Los describió solo con chalecos y vestimentas de tipo militar. Atento al dato informativo, colaborador de medios de comunicación internacionales. Fue asesinado en Yaguachi. Dice la nota de prensa que el día de hoy circula en los medios de comunicación. La hora nacional para la audiencia televisora, para la gente que nos escucha en la parroquia San Mateo. Buenos días, San Mateo. Las 6:02 a.m. la hora en

0: buen día, bienvenido.
1: Buenos días, abogado. Buenos días, oyentes de La Voz de Manta. Buenos días, Manta. Buenos días, buenos días. A través de las redes sociales, buenos días. Familia, familia, familia, familia. Hola, hola, hola, hola, hola, hola, hola, ¿qué tal? 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Gracias.
0: Bueno, correcto, muchas gracias.

0: Ya, para mí ya se vino el fin de año, Freddy Kelly. Ya tienes la agenda lista, ¿no? Ya la agenda de la chupiza.
1: Pero este es un mes, pues, abogado.
0: Sí, pero eso no le pare bola. Eso es un día cualquiera. Eso no, le pare bola.
1: Que se prepare, pero prepare la
0: gente. No, yo no
1: pido. Este es un mes, abogado.
0: Yo no pido regalo, yo no pido nada de eso. Eso no le pare bola. No como usted que quiere, no, que sí, que nada.
1: Amigo de San Juan de Manta,
0: que nada de cheque, que todo en efectivo, que esta vaina, que la otra. No, no.
1: Rafa.
0: No, nada que ver con esa vaina. Le estoy diciendo que para mí ya se viene diciembre, que si ya hizo su agenda de la chupiza usted. Y si ya la tiene preparada, porque ya esta vaina, septiembre, octubre, noviembre, dice, por último, puras fiestas. En septiembre todavía no.
1: No, la verdad, pura
0: fiesta. Pero ya en octubre es pura fiesta.
1: Octubre, noviembre, diciembre, imagínese, abogado.
0: Empiezan que las fiestas de Manta, que los tres bancos, que aquí artistas van a traer, que si hay trabajo o no hay trabajo, dice, y así empiezan. La hora 6:08.
1: Una agenda bastante divertida.
0: 6:08, señores, 6:08. Iniciamos septiembre con buen ánimo, ya volvemos.

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0: Atento a la hora, a las 6 de la mañana con 21. 6 de la mañana con 21, la hora en La Voz del Pueblo.
1: 6:21 minutos, amigos oyentes. Vamos a continuar con más. Atención, atención. Otra vez una nota que hace, amigos oyentes, pensar a los padres. ¿Qué está haciendo tu hijo? Acá en Manta, un adolescente de 14 años, amigos oyentes, fue aprendido con un arma de fuego, fusil de asalto. Un adolescente de 14 añitos de edad fue interceptado y aislado por personal de la policía porque estaba armado. Ocurrió este pasado 30 de agosto en la calle Oliva Miranda del barrio San Agustín en Manta, tras hallarse en posesión de una pistola cargada en la pretina de su pantalón. Durante la revisión de su teléfono, en las diligencias investigativas, los uniformados descubrieron un catálogo de fotografías en las que el menor posaba con fusiles de asalto y armas de alto poder tipo AK-47, hecho que llevó a la cúpula policial a encender las alarmas sobre la explotación de menores por parte del crimen organizado. El operativo preventivo de control e inspección se llevó a cabo en la calle Oliva Miranda, un sector estratégico del barrio San Agustín en Manta. Agentes policiales interceptaron al menor de edad para un registro de rutina, encontrando en su pretina derecha de su pantalón una pistola calibre 9 milímetros provista de una alimentadora de 11 cartuchos sin percutir, además de un dispositivo móvil. Tras realizar la aprehensión del arma de fuego y el aseguramiento del adolescente, los peritos procedieron con la exploración técnica del teléfono celular del decomisado. En el dispositivo se hallaron múltiples archivos donde el joven exhibía armamento de uso exclusivo militar y de fuerza de seguridad. El coronel William Calle, comandante de la zona 4 de policía, confirmó en la rueda de prensa el hallazgo del material fotográfico e indicó que en una de las imágenes se observa al adolescente posando frente a un espejo mientras sostiene un arma larga de gran calibre, evidenciando su presunta vinculación con estructuras delictivas de la localidad. Calle además aprovechó la presencia del caso reiterar la gravedad, la problemática del reclutamiento de adolescentes por parte de bandas delictivas que operan en la provincia de Manabí. La autoridad policial sostuvo que las organizaciones criminales instrumentalizan a niños y jóvenes para el porte de armas, microtráfico y labores de vigilancia, aprovechándose del marco legal de la minoría penal. El jefe de la zona 4 remarcó que la contención de este fenómeno no puede ser responsabilidad exclusiva de la policía e hizo un llamado urgente a las instituciones de Estado, sistema de protección de la niñez, autoridades judiciales y sobre todo a la familia, a los padres, para que vigilen y controlen a los jóvenes. Amigos oyentes, el caso del menor detenido en San Agustín coincide con el reciente homicidio de otro adolescente en una urbanización privada del cantón. El coronel Calle reveló que dicho joven ya había sido aislado meses atrás durante un procedimiento táctico en el que se incautaron granadas y fragmentación de armas de fuego, pero posteriormente recuperó su libertad mediante resolución judicial. Las autoridades policiales indicaron que indicios recolectados en el teléfono del menor de 14 años aislado en San Agustín fueron puestos a disposición de la Fiscalía General del Estado. Abogado, un menor de 14 años de edad en Manta, amigos oyentes, se lo aprendió con un arma y en su teléfono tenía imágenes de armas o posando con armas como fusiles. 6:24 minutos.
0: Señores oyentes, atentos a la hora. Son las 6 de la mañana con 24. Las 6 de la mañana con 24 es el tiempo nacional y en Manabí. Los tripulantes del barco Tres Hermanos denunciaron en la fiscalía el hundimiento de la embarcación. Llegaron a la fiscalía aquí en Manta para presentar la denuncia por el hundimiento del navío por un buque estadounidense y la pérdida de documentos de todo el personal que iba en la embarcación pesquera, tripulantes del barco Tres Hermanos del Cantón Jaramillo llegaron a la Fiscalía de Manta el día de ayer para denunciar el hundimiento de la embarcación ocurrido el pasado viernes 28 del mes de agosto. Los pescadores ratificaron la versión que dieron a su regreso en la Capitanía del Puerto. Aseguraron que fueron seguidos por helicópteros e interceptados por militares extranjeros a bordo de un buque de bandera estadounidense. Según su relato, tras más de 5 horas de retención, fueron liberados en las 4 lanchas auxiliares del barco Tres Hermanos, dice la nota de prensa. Nos esposaron, nos pusieron unas cosas en los ojos, nos apuntaron, dijo Junior Posligua, capitán del barco Tres Hermanos. Cada uno debe gastar como $800 en sacar esa matrícula para trabajar en otro barco, más los documentos personales son más de $1,000 de afectación, dijo Antonio Rivera, tripulante del barco Tres Hermanos. El barco tenía 14 metros de longitud y estaba evaluado en un aproximado de 120 mil. Su propietario dice desconocer el trasfondo de la operación, sostiene que el barco no tiene antecedentes de actividades ilegales y que navegaba en aguas ecuatorianas. Estamos a poquísimas millas de Manta. Nunca nos han sancionado ni hemos tenido irregularidades. En nuestras inspecciones hemos tenido buenos registros. Exigimos justicia. César Marín, propietario del barco Tres Hermanos, manifestó aquello. Hasta ahora las autoridades ecuatorianas no se han pronunciado. Atento, Johnny Lucas, a ti que te gustan estas noticias, no se han pronunciado ninguna autoridad ecuatoriana. Televistazo contactó a la encargada de prensa de la Armada Nacional, pero no hubo respuestas, prefieren guardar silencio. En la Capitanía del Puerto de Manta se indicó que localmente no darían declaraciones. El día de ayer, lunes 31, la dependencia amaneció resguardada por unos 40 militares distribuidos en toda la cuadra. La única versión oficial difundida hasta ahora es la del Comando Sur de los Estados Unidos. El viernes esa institución confirmó la interceptación del barco Tres Hermanos y lo señaló como una presunta estación flotante de reabastecimiento para actividades ilícitas. El caso se suma al de otros 3 barcos hundidos este año cerca de Galápagos. Entre esos hechos está la desaparición del Fiorella. 8 de sus pescadores continúan sin ser localizados desde hace 6 meses aproximadamente. 6:29. Las 6:29. Los tripulantes del barco Tres Hermanos llegaron ayer a la fiscalía para reportar y denunciar el hundimiento de la embarcación pesquera. Y dicen que hasta ahora nadie, escúchese bien, señor Lucas, límpiese los oídos para que le entre bien y tápese el otro para que no le salga, nadie les ha prestado atención al tema de ellos. Ninguna autoridad. Absolutamente nadie. 6:29. Así viven hoy en día los señores pescadores. Prácticamente a la deriva, se podría decir, ya usando un término como más marino, a la deriva. No hay quien, autoridad, diga, vengan acá, a ver, vamos a hacer esto, vamos a proceder a investigar. Nada. 6:30 la hora en el país.
1: 6:30, así están como el Chapulín Colorado. ¿Quién podrá defenderlo?
0: Ya ni el Chapulín Colorado.
1: Ni el Chapulín Colorado, oiga, un padre de familia.
0: Ayer escuché, antes que prosiga, perdón, ayer escuché creo que es al dueño de la embarcación, que daba a conocer sobre el daño. Dice que hace un año más o menos le habían puesto una máquina nueva a la embarcación y bueno, sumaba los gastos. Aquí ponen 120 mil dólares en la nota cacao, que yo creo que no es eso. Inclusive salieron al aire más declaraciones sobre el tema de la embarcación, que las vamos a escuchar. Ayer algunos compañeros de la prensa estuvieron ahí, particularmente la licenciada Estefanía Bravo. ¿Qué dijeron los señores? Escuchemos.
2: Absolutamente nada. Cuando yo después los muchachos llegan, chuta capitán, y se tomaron el barco. De ahí que nosotros nos venimos a San Mateo, a capitanía. Uno pide justicia, a mí, imagínense la pesca, uno viene contento con la pesca, 12 días, 13 días de haber salido de faena, pesca, y que a uno le hagan eso. Yo creo que eso no es un procedimiento, porque cuando alguien quiere abordar, lo que dicen primero es que es una inspección o una revisión de rutina, ¿no? ¿Ya? Pero ellos no fueron con eso. Nunca fueron preguntando por papeles, nunca fueron preguntando por documentación, nada. Ellos lo que hicieron fueron desligar, encañonarlo y de una vez al piso ahí. Y a todos nos llevaron a la guardacosta. Nos pusieron esposas, nos pusieron unas cosas aquí, unas orejeras. Nosotros ya no sabíamos qué iba a pasar con nosotros. Fue un maltrato demasiado feo. Es feo eso, la verdad es que yo no le deseo a nadie.
3: El barquito venía con buena pesca, venía ya entrando la llegada, tenía las 12 del día, 12 días tenía la llegada de ahí. Entonces, se me hizo raro porque el capitán me reportó que tenía que llegar a las 11 a puerto. Entonces no llegó el barquito. Nosotros, si no tenemos nada que ver, porque los papeles están todos en regla, están en todo, capitanía, secretaría, todos están los papeles están en regla. Entonces, no sé por qué la patriota norteamericana lo tenía que abordar.
4: Ustedes vienen a la fiscalía, ¿qué trámite vienen a hacer?
3: O sea, poner la denuncia, porque no es justo que nosotros lo hayamos hecho esto. Sabiendo que somos, incluso el barco tenía con pesca.
0: Bueno, ahí reclamaban los señores del barco, indicando de que el hecho es injusto, que ellos están al día y todo lo demás. Las 6:33, ahora usted quería cambiar de tema.
1: No cambié el tema. Algo adicional, abogado, hablaba usted del costo que tiene una matrícula. Todos los documentos de ellos se pierden y volver a hacer todo este documento. Negocio redondo para la institución capitanía, que es donde se hace este trámite, ¿no? Negocio redondo. Cada vez que los pescadores pierden o tienen inconvenientes con su material, documentación, para los ARPE, para matrícula, todo esto, tiene que volverlo a hacer. ¿Y quién paga esto? ¿Quién paga esto? Me imagino que todos sus materiales documentos, deben haberlos perdido en ese trajín, en la última...
0: Todo se hundió, no se imagina, ellos dijeron que dio
1: $800 o $8,000
0: usted. $800 promedio volver a sacar, porque no solo es la matrícula.
1: No, claro, es todo.
0: Ahí tienen que los cursos estos que tienen dar, todo este tipo de situaciones.
1: Mínimo, $1,200.
0: Pero yo no le paro bola a eso, eso es lo mínimo, eso es lo insignificante tal vez.
1: Sí, tal vez, pero es algo que se suma a la problemática de ellos. Porque mientras no saquen estos documentos, tampoco pueden volver a trabajar. Bien es cierto el reclamo de esto, que es lo peor. El reclamo del
0: hundimiento
1: de
0: la embarcación. Yo voy a lo grave. Yo voy a lo que está pasando y que tal vez no reciben respaldo absolutamente de nadie. A eso voy yo.
1: Indudablemente. Es que
0: la autoridad... Eso es como que usted, imagínese como que usted fuera un niño y de repente el vecino le metió una patada en el rabo. Y usted le va a decir a su papá o a su mamá.
1: Y no hace nada. Es que la autoridad en este caso está involucrada.
0: O sea, usted se siente impotente, indefenso, siente un malestar profundo por aquella situación. Y de repente los vecinos, que somos nosotros, que vemos cómo este le dio la patada, y vemos que su papá
1: no reacciona
0: y su mamá no hacen nada, también nos mostramos indignados y nos sentimos impotentes. Pues.
1: Es una verdad.
0: Y nos sentimos impotentes. Ahora, este que mete la patada, no es al primer niño que le mete la patada, pues. En el barrio ya le han metido patadas a algunos. Ya le han metido patadas a algunos. Y nosotros decimos, no, ¿cómo, pues? ¿Hasta cuándo, pues?
1: ¿Hasta cuándo?
0: Ya no, pues. ¿O usted no tiene amigos pescadores?
1: Sí, tengo muchos amigos pescadores. Tengo amigos pescadores. Y
0: deben estar
1: Es una indignación porque lo que sufren ellos también lo sufre el pueblo.
0: Por ahí escuché entre los familiares de los pescadores de la señora Diana Roca, parece que escuché ayer, don Freddy y Alberto Kelly. Me imagino, son de los oyentes de la radio. Tienen que estar preocupados, disgustados y hoy en día, más que todo, desesperados también, porque ahí viene la otra parte que usted dice. Si no puedo salir a pescar, ¿de qué carajo vivo?
1: Vivo, exactamente.
0: ¿De qué vivo?
1: ¿De qué viven mis hijos? ¿Cómo los envío al colegio? ¿Cómo les doy vestimenta? ¿Cómo lo envío a un centro de salud si se me enferma? O sea, hay muchas.
0: Las 6:36, señores oyentes, 6:36. El tiempo nacional, la hora. En el Ecuador, la hora que le informamos a la audiencia de la emisora, y Alci Acosta fue ingresado el día de ayer.
1: Uy,
0: delicado, ya el más
1: tarde. Delicado, Alcibiades Acosta o Alci Acosta, ¿no?
0: Alcibiades es el nombre de él. Ya está bastante delicado, ya son algunos años que le acompañan a don Alci Acosta. Y bueno, ingresó. Por los malestares ya, sería por la edad.
1: Por la edad ya.
0: Por la edad,
1: años,
0: ¿no?
1: ¿Cuántos años tendrá el secuestro? Yo desde que estaba pequeño ya lo escuchaba. Esa canción, una de las canciones de él más sonada era La cárcel de
0: Sin Sin, ¿no? Él tiene ahorita 87 años de edad.
1: 87. Por
0: Dios,
1: yo me identifico,
0: lo proteja, lo guíe. Si Dios lo cree proteja. Ya que cumplió su etapa terrenal y mejor... Va a ser que ya parta el mundo espiritual. Bueno, será la decisión del divino Criador. Pero bueno, ojalá que se recupere este cantante popular que tuvo muchos éxitos. Digo tuvo porque ya no canta, por si acaso. Ajá. Pero está ya en un estado muy, pero muy convaleciente. ¿Cuál es la que más te gusta? Yo ya sé cuál es la que más te gusta. La Copa Rota.
1: La Copa Rota.
5: También estaba el éxito.
0: Desde que se te rompió la copa, empezaste a tomar en esos vasos chiquitos.
5: El precio número 9.
1: De plástico, de plástico.
5: El precio número 9.
0: Aturdido y abrumado. Por la duda de los celos.
1: Qué grande.
0: Me triste la cantina. A Freddy Kelly, sí, señor.
5: Sí, señor. Esa es abogada.
0: La otra es el precio número 9. Vas a ver este amor. Es un camado.
1: Grande éxito, ¿no? Sí.
0: Al precio número 9. Ya lo van a condenar. Está esperando en la celda al cura del penal.
1: Prepares unas canciones para luego le rinda un homenaje.
0: Ayer yo visité la cárcel. ¿Qué vas a ver este de amores y nunca amado, hombre?
1: Eso, mira eso.
0: La hora en el Ecuador.
1: ¿Qué vas a ver de tragos si este no toma?
0: No, yo no sé casi. O sea, sé de marcas porque sí los he probado. No soy frecuente cliente.
1: Uy, ha sido
0: de ese tipo de situación, pero sí los he probado. He sido un acatador social. 6:39, ya volvemos.

0: la cama vacía.
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0: ¿Qué tal, qué tal, qué tal, oyentes de la voz 1570? 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

0: atento a la hora, señores oyentes, el tiempo nacional en La Voz del Pueblo, la emisora más popular.
1: Señor, con todo y por favor, diga usted, ¿qué hora es?
0: ¡Canta claro! Las 6 de la mañana, 48, 6 de la mañana, 48.
1: Muchas gracias, señor locutor.
0: La hora para los cumpleañeros.
2: ¡Feliz cumpleaños!
0: Para la gente que cumpleaños en este día, ¿qué tal? Buenos días, activándose, activando, levantándose la gente que tiene que camellar en esta nueva jornada.
3: ¡Me levanta, carajo!
0: Sí, señor, 6:49, 6 de la mañana, 49. ¿Qué tenemos en lo local que no voy a dejar? Oiga, ya ayer empezaron a reportar productos caros, caros, caros, caros. Me acordaba yo de don Lucas ayer, y Lucas que dice que a él no le suben las cosas. Ya la gente escuchó.
4: ¿Quién le ha dicho eso?
0: Usted mismo, a ver, ¿usted aquí lo dijo, pues?
4: Sí, ayer le...
0: Usted aquí con su ánimo siempre contradictorio hacia lo que yo digo, que siempre trato de recoger un insumo informativo generalizado.
4: Ayer le
0: dijo que usted no tenía ese problema.
4: Ayer yo lo dije.
0: Aquí, ayer no lo dijo, pero aquí siempre lo manifestó.
4: Ayer le decía...
0: Lo que le digo que la mayoría de la gente ya está reclamando ahorita el alza de los productos.
4: Le comentaba ayer lo del tema de la pesca que fui al fin de el sábado. Me pareció
0: pero
4: caro.
0: Eso recién fue ahorita. Yo le estoy diciendo, usted aquí me dijo, o me va a negar que no me llevó la contraria. Que usted no tenía problema porque usted compraba 50 centavitos de cebolla, 50 centavitos de tomate.
4: Yo siempre le digo, claro.
0: Lo que pasa es que el que compra así no siente.
4: Claro, indudablemente, no compro por liga.
0: Pero sí lo están goleando y no siente,
4: sí,
0: nada
4: me están
0: más.
4: Goleando. No, sí, yo le digo que no. No estoy diciendo que...
0: La gente se está quejando porque todos los productos van para arriba. No hay un producto que se considere que de repente está más económico. A excepción de los de ciclo corto, que por su abundancia no se puede vender caro, porque si no lo vendo hoy día, como el cilantro, a veces usted encuentra en la avenida 4 de noviembre un atado grande,
4: el tema
0: lo encuentra en un dólar,
4: producto de temporada, digamos.
0: Pero usted ya no lo puede dejar de vender barato, porque ya al día siguiente eso está marchito, ya más o menos así como Freddy Kelly ahí, todo marchito. Por eso tiene que rematarlo a dólar, unos atados así grandes, cuando hay exceso de producción. Lo mismo pasa con los aguacates, igualito. Cuando no hay exceso, le venden un aguacate en un dólar. ¡Uno! Un aguacate en un dólar.
4: No, se le venden los pequeños.
0: Y cuando hay exceso, le dan hasta 5 aguacates por un dólar. Esos productos marcan una diferencia de temporada. La yuca, por ejemplo, hoy en día, yo no sé, yo creo que aquí afecta este tema del encebollado. La yuca es un producto muy escaso. Ya es difícil conseguir yuca. Y usted dile, deme 50 centavitos de yuca. Le dan una yuca chiquitita, así, por 50 centavitos. El verde, que también son insumos de encebollado. El pescado, ya usted lo dijo, yo ya lo había manifestado, cómo había venido escalando el precio del pescado. Ya por ahí veo algunos reportajes que han sacado algunos medios el día de ayer de que la pesca está lejos. Se está yendo por un problema que tenemos a nivel global y que ya está, no nos está afectando con la lluvia todavía. Pero sí nos está afectando porque hay plantaciones que van a morir. El mismo calor va a representar otro tipo de problemas como el de la pesca. ¿Qué pasa? Yo no soy pescador, pero yo he escuchado a los pescadores que la pesca se va lejos, dice. Yo me acuerdo que antes, escuche lo que le voy a decir, mis cholos pescadores saben que es así. Antes los barquitos, alguna vez yo me fui en un barquito. Es un barquito.
4: Se fue de pesca.
0: Yo fui de
4: observador.
0: Observador, de mirador, de controlador, se podría decir, ya. De ojo seco. De sapo, dice Freddy Kelly, ya. Me mandaron a que controle que todo vaya bien en el barco. Pero los barcos salían nomás y a los 6, 7, 8 días estaban de regreso. Porque la pesca estaba aquí a la vuelta nomás, pues. Había abundancia. Yo creo que era porque no había tanta flota internacional, pesquera, tunera y toda esa vaina. Y el barco fue, yo me acuerdo que en 6 días estuvimos de vuelta. Y ahí yo dije, uy, esto no es para mí, ñaño lindo. Yo respeto a los pescadores por su valentía, por su firmeza. Dios, esto no es para mí. Una sola vez fue. Una vez. Pero hoy en día, esos mismos recorridos, la gente lo hace 20 días, 25 días, 30 días. Mire las diferencias. Claro. Por eso dicen, la pesca está más lejos. Tienen que ir a perseguir la pesca, por un lado. Por otro lado, por los calentamientos, dice que la pesca se va al fondo, porque arriba el agua está muy caliente y le hace daño al pescado.
4: Uh-huh.
0: Se va al fondo. Y ya no se alcanza a pescar con facilidad. Y esto también representa problemas. El pollo subió de precio. La leche también ha incrementado de precio. Ya no sé qué esté barato. 6 de la mañana con 54. 6 de la mañana. 54. Gracias a la gente que nos escucha en las noches. En informativo. La hora para los copiones. Que mi abuela decía que copian todo. La hora para los de la prefecta de Esmeralda. Uy. Que copian todo lo que ven. La hora para los Sandra Correa. 6:55. Gracias a la gente que en las noches nos escucha. Yo no sé qué hace, qué habrá barato. A propósito, usted que compra barato, ¿qué compra barato, don Lucas?
4: Es que, a ver, no compro barato, sino que compro, digamos, prorrateado, por decir. Barato no debe ser, como usted dice, no lo siento mucho, porque yo no voy y compro, decimos, una libra que el día atrás hubiese estado, digamos, un ejemplo, un dólar, y al día siguiente hubiese subido un dólar, uno 10. Sino que le digo, deme esta cantidad, porque es lo que ocupo, abogado. Es
0: usted,
4: lo que ocupo.
0: Usted dice que compra un dólar de huevo. ¿Cuántos huevitos le
4: dan? Un dólar. Me dan siete, a veces 6. Por eso le digo. Ya. Ayer compró el cromo.
0: ¿Por qué anoche no hace el esfuerzo y compra la cubeta?
4: Anoche.
0: ¿Y gana más?
4: Ya, anoche. Es porque yo lo compro y lo como. No lo mire, yo permanezco acá. En la tarde o noche a veces me como un huevito. Pero el que está en mi casa permanentemente es el chico que se come dos. Anoche no había, le dieron 7. Fue a comprar, préstame un dólar. Fue a comprar, le dieron 7. Cuando yo compro media cubeta, que también lo venden.
0: Eso
4: ¿no?
0: quiere decir, mire, si le dieron 7 huevos por un dólar, si usted compra, si usted transforma sus 3 dólares en huevos, son apenas 21 huevos. Pero acá paga 3.50 y tiene 30 huevos.
4: 30 huevos.
0: Ya. Hay 9 huevos de diferencia, por eso le digo, será mejor siempre comprar la cubeta. Para hacer economía.
4: De pronto, ¿no?
0: Parece, no, chuta, voy a gastar más. No es lo mismo un dólar que 3.50.
4: Exactamente.
0: Pero va, y si usted transforma entonces, 9 huevos para los que se comen en su casa, uno a usted y dos, ¿cómo que se llama este?
4: Steven.
0: Tengo comer. Para 3 días, pues.
4: Sí, para 3 días, pero
0: 6.56.
4: Hay una situación, y yo tal vez entre en eso, tal vez usted se va a reír, va a decir que no. Entro en ese grupo de personas que en ese momento no tienen los 3 o los 4 dólares, o 3 dólares 50, que valen una cubeta y debo de comprar ese dólar por lo menos para pasar ese día. Y al día siguiente a lo mejor me consigo otro dólar y compro.
0: Eso pasa porque usted actúa en base a la necesidad.
4: Exactamente, en base a la necesidad que tengo en ese momento.
0: ¡Ay, güey! No hay nada, chuta. ¿Había comprado un dólar de huevo? Pero si usted, cuando coge un billete, en vez de irse donde las cariñosas, dice, me compro la cubetita de huevo para toda la semana o tal vez para 10 días, la cosa va a ser diferente. 6:57 la hora en el Ecuador, 6 de la mañana, 57. Son casos
4: y cosas. Situaciones
0: cada uno tiene su forma de vida.
4: Que ocurren, bueno, me ocurre a mí porque son dos personas nomás, pero en un grupo familiar, digamos, de 5 personas nomás, ese dólar cubre el día en ese momento. El día en ese momento.
0: Miren, mis hijos Gans, el otro día, yo no les compro huevo. Una vez compré una cubeta de huevo.
4: Y ya
0: ¿sabes cuántos días duró? 3. Dios. O sea, esto se vuela 10 huevos diarios. No me crea pendejo, le digo. Yo no les compro huevo. Ustedes vean si compran. ¿Quieren comer huevo? Compren ustedes.
4: Y ahora que usted no está ido.
0: O sea, descontrol. Uh-huh. Eso se llama descontrol.
4: Yo le digo a Steven, nomás cómete uno, no
0: te abuso comas del sistema.
4: Yo le digo a Steven, no te comas uno, cómete, no te comas dos, cómete uno. Y no.
0: 6 de la mañana con 58. Todo es tolerable. Todo es tolerable. 6 de la mañana con 58 la hora. En el Ecuador, productos caros en los mercados, en los supermercados. Pero la gente, si sabe, hay un aspecto emocional, psicológico. Que la gente cuando va a los comisariatos como que no se da cuenta de ese tema. Ah, no, agarro aquí, no me acojo aquí, no pasa nada. Es que como que se sienten bonitos que lo vean salir del comisariato con dos fundas de compra ahí. Pero no sabe que esas mismas dos fundas de compra, si las hubiera comprado en otro lado, al final se ahorraba un par de dólares. Ajá. Pero la gente no ve eso. Yo, qué lindo, me ven bajar del Super Maxi con mis dos fundas. El
4: Super Maxi.
0: Pero estoy pagando más. Estoy pagando más. Y la gente no se da cuenta. 6.59. Eso es lo que tiene que ver a los precios.
4: Oiga, sigue el tema de la polémica del patio 600. Está suspendida la obra. El día de ayer se quiso hablar con APM, que es la encargada, autoridad portuaria. Según TPM, según terminal portuaria, no van a emitir una declaración hasta que APM no de acuerdo, porque es parte del gobierno. Luego de que el municipio
0: de Manta,
4: luego de que el municipio de Manta, lógicamente, dijera ya la alcaldesa que se han suspendido o al menos se ha enviado la comunicación, que mire, no pueden hacer.
0: Mire,
4: eso luego del incendio también.
0: Mientras
4: hay una polémica supuestamente de que habría sido provocado, habrá que ver las investigaciones.
0: Mire. Mientras, pero eso no tiene nada que ver, porque, a ver, afectaciones no han habido.
4: No han habido, pero...
0: Si todo está... esto es más para el escándalo.
4: Sí.
0: Afectaciones no han habido, fue Monty nada más. Eso fue todo. Mire, mientras se mantenga esa postura por parte del municipio, a través de su representante, TPM no le va a regalar una aguja al municipio. Grave solo lo que le digo. Grábese lo que le digo. Inclusive hasta el tema de asignaciones va a demorar más. Acuérdense que el tema pasado demoró.
4: El tema de las regalías. De
0: las regalías. Acuérdense que el tema pasado también demoró. Punto número uno. Punto número dos. Te estás metiendo con las decisiones de... Sí, mi amo.
4: Sir Novoa.
0: Te estás metiendo con las decisiones del gobierno. Por eso yo le digo, te vas a acordar de mí, Johnny Lucas. Hay que tener mucho, mucho cuidado y mucha prudencia. Porque al final yo mantendré mi postura de que los espacios no se los lleva a TPM. Quedan para Manta mismo. Quedan para la ciudad el día que se acabe la delegación, que no fue entregada a 1000 años, pues, ni a 500 años, ni a 100 años, ni a perpetuidad, ni nada por el estilo. Creo que fue a 50 años la delegación. Creo que fue a 50 años. Ya creo que van, ya mismo llegan a 10. Después, cuando se reciba el puerto, ¿se lo va a recibir con toda esa infraestructura? ¿O será que se va y desbaratan otra vez lo que construyó? No, pues. Para mí eso es una tamaña estupidez. Yo se lo dibujo de otra manera. Usted renta una casa y su inquilino le dice, ¿qué le parece si hago un baño aquí adicional? No le va a costar nada, no te preocupes, yo hago un baño adicional porque necesito otro baño. Y yo digo como dueño de casa, bueno, si no me va a costar nada y me hace otro baño, cuando este se va me va a quedar otro baño, pues.
4: Claro.
0: Hágalo. Ahorita se va a beneficiar él. Mañana me voy a beneficiar yo. Cuando ya venga otro delegatario, y si yo cobraba 10 porque tenía solo 2 baños, ahora voy a pedir 15 porque tengo 3 baños que van a servir al nuevo inquilino. 7 de la mañana con 2. Lo que pasa es que aquí siempre va a prevalecer, discúlpenme lo que voy a decirle, señor Lucas, la indiada. Acuérdense que el tema del puerto siempre ha generado conflictos sin sentido. Porque siempre aquí está plenamente identificada la gente que ha querido ver caer al puerto. Aquí no es novedad.
4: Pero yo, perdón lo que le voy a decir, no creo que la autoridad de turno quiera eso. A lo mejor otros sectores vinculados, ¿no? Pero la administración, cualquiera que sea, en este momento la señora Marciana Valdivieso, no creo que...
0: Ya le dije, usted no ha observado, usted no lo pone considerando de que hay una situación económica de por medio, hay una multa.
4: Sí, pero no le digo, usted, si fuera el alcalde, usted, por diferencia política que tuviera, cualquier diferencia...
0: Es que no debe ser así.
4: No, ¿verdad?
0: Si progresa el puerto, progresamos todos. Sí,
4: indudablemente, no sé qué esté pasando con el asesoramiento jurídico. Tiene que ser el asesoramiento jurídico. O algo diferente en torno al tema. Vamos a conversar.
0: Hay que trabajar en el sentido de ciudad. Yo le hago una consideración. Si progresa el puerto, ¿progresan solo los señores de
4: No, de la delegataria.
0: ¿De TPM?
4: No.
0: ¿Progresan todos?
4: No.
0: Es una inversión. Si traen más carros, ¿progresan solo ellos?
4: No, todo. Es una, es
0: si ahorita tienen 50 choferes y traen más carros, van a necesitar 80.
4: Multiplicador es un tema.
0: Por Dios, ¿hasta cuándo los enemigos de Manta? ¿Hasta cuándo? En Manta ya la gente los tiene ratificado. Por eso, electoralmente, perdónenme la palabra que voy a usar, no representan nada. Siempre han pretendido ser candidatos y nunca los han tomado en cuenta. Nunca los han tomado en cuenta. Porque solamente vela por sus intereses. Y son gente que le pone la cascarita a todo tema que represente
4: progreso.
0: Un progreso para la ciudad, porque ellos primero es el progreso de ellos. El tema del puerto, yo personalmente lo tengo identificado. Hay gente que se siente lesionada porque ellos ponían sus barcos donde les daba la regalada gana, pues. Y ahora, ¿cómo hay un control? Mire, que ayer conversaba con un amigo justamente frente al puerto. Y le decía, chuta, está vacío el puerto por el tema de la veda. No hay movimiento portuario ahorita por el tema de la veda. Sí, me dice, está jodido. Y ahí veía un barco, le dije, pero hay un barco descargando. Sí, ese es un atunero, pero eso está, me dijo él. Le voy a decir nombre, Jacobito Vera. Me dice, pero ese está descargando en el muelle TPM. Y yo, ¿qué barco es? Me dice, el barco tal. Le digo, vamos a ver una albacora. Chuta, para entrar, TPM es un trámite, dice. Porque hay más control. Y eso es lo que les disgusta. Y él me dice, mira, para. Y él me explicó. Ojo, que él me explicó. Es que
4: para ingresar al puerto
0: me dice, es un trámite tremendo. Para sacar una albacora de allí, te llevas casi un día. Y me explicó, primero tienes que pedir entrada. Segundo, tienen que autorizarte. Tercero, te revisan el carro. Cuarto, te pesan el carro. Quinto, tienes que traer una orden firmada que vas a sacar un pescado. Sí. Eso es lo que les molesta. El control, el ordenamiento. ¿Por qué? Porque eso es una zona internacional.
4: Ajá, sí,
0: tiene. Yo no sé hasta cuándo yo pueda explicarle a mucha gente que hablar de un puerto internacional. Puerto puede ser aéreo o puede ser marítimo o puede ser pluvial. Y ahora
4: que hay una administración externa, ¿no?
0: Los puertos tienen otro tipo de seguridad. Es como el aeropuerto. Para quienes hemos tenido la suerte de viajar, ¿acaso a mí no me arrecha cuando en el aeropuerto de Nueva York me dicen sáquese los zapatos? Y me tengo que sacar los zapatos. Y mándenlo los zapatos por la máquina para que los vea el rayo X a ver si no llevo droga, criptonita, dinamita en la suela de los zapatos. Disgusta, pero son las seguridades de los puertos. Marítimo, en este caso, un aeropuerto. Acá son los controles, marítimo. Te revisan el carro, te pesan el carro, tienes que sacar la orden, tienen que revisar. Y eso es lo que a muchos les molesta, porque antes tú parabas tu barco donde te daba la regalada gana. Y por último, no pagabas ni siquiera derechos de parquear. Yo digo parquear, pero el término no es ese. Fondear. O acoderar es el término, perdón. Fondear es cuando está en el agua. Fuera. En el agua como estacionado. Acoderar es cuando lo arrimas al muelle. Y eso le disgusta. Y por eso son enemigos de por vida. Pero así mismo son enemigos del por vida.

0: mente su carga, su cantidad de carros, su cantidad de trigo. Yo sí quiero que aumente, porque eso representa movimiento económico para Manta, y no hay que ser torpe. Manta está teniendo problemas con su generación económica, como la pesca ahorita.
1: Sí,
0: y estas son alternativas. No hay que ser tan bruto, no hay que ser visceral. Y ahí sí le digo una cosa, el gobierno puede intervenir. Y después no vayan a decir, ay, ay, ay.
1: Ahí utilice como lo que yo digo, a llorar donde les pegaron, pues.
0: No, es que a veces las cosas ocurren porque uno mismo las busca.
1: Por eso, pues después le puede ir mal.
0: Mire.
1: Un poco más hablando de la administración nuestra.
0: A este que
1: y
0: le
1: por ende a la ciudad.
0: Dígame, a este que le pelaron la casa, ¿le cayó como lotería o él mismo lo buscó?
1: Él lo buscó.
0: Entonces no, que no se queje.
1: Él lo buscó.
0: Si mañana viene y recibes un carajazo, un latigazo, una acción de repente por parte del gobierno central, ¿quién lo buscó? Tú mismo lo buscaste, pues. Pero si ya viene de manera injusta, no, ahí sí tengo que reclamar, pues. Hay que tratar, repito, de saldar un sinnúmero de situaciones y no impedir el progreso que tiene la ciudad. Manta ya está retrasada, señor Johnny Lucas. Si usted se pone a ver, Manta está muy retrasada. Ayer veía un video de la ciudad de Guayaquil. En las noticias salió, en Ecuavisa salió. Está igualito a lo que yo digo aquí. Es que ahí cuando a Johnny no le gusta cuando yo digo esas cosas. ¿Cuánto hemos retrocedido? Yo vengo diciendo hace rato. Y ayer ya vi un video que salió en Ecuavisa. Ojalá que me lo pueda encontrar. Dice, Guayaquil ahorita es el Guayaquil de los 80. Ha retrocedido. Haciendo una referencia de que hemos retrocedido en todo. Es lo que yo vengo diciendo
1: ¿Qué,
0: aquí.
1: ¿Qué ciudad en el Ecuador no ha retrocedido?
0: Es lo que yo vengo diciendo aquí. ¿Cuánto hemos retrocedido? Problemas eléctricos, problemas económicos, problemas de impuestos, problemas en las localidades.
1: Limpieza.
0: Si hablamos de Manta, tenemos problemas de agua potable, tenemos problemas de higiene. Ayer me decía una clienta iletriada, que no sabe apenas de, escribe chueco su nombre para decir, esta es mi firma, que había ido a sacar un certificado del registro de la propiedad y que le dijeron que vaya, me preguntaba ella a mí, me dice, abogado, yo le escucho a usted, ¿dónde es el portal ciudadano? Y le digo, ¿pero qué necesita? ¿Qué necesita?
1: El portal de la web.
0: Es que me dice, es que fui al registro de la propiedad a sacar un certificado y me dijeron que lo retire en el portal ciudadano. Yeah. Y ella pensaba que era una oficina, una cosa así de esa naturaleza.
1: De presencial.
0: No, y es el área digital en donde tú puedes. Ah, ya está mi
1: certificado. Ahí la descarga, lo imprime.
0: Lo descargo. Pero antes te lo entregaban en físico.
1: Ajá.
0: Inclusive te lo entregaban inmediatamente. En los últimos años, del 18, del 19, cuando se digitalizó. Pero todas esas cosas ahorita ya no las tenemos.
1: Eso era inmediato, por eso se creó en la dirección esta, la DINARDAC, ¿no?
0: Sí, no, la DINARDAC es a nivel nacional.
1: Pero a nivel de gobierno
0: aquí central. Aquí se digitalizó el sistema de registro y los últimos predios, los últimos 30 años, usted va y por ahí mismo le daban el certificado. Ay, espera un momentito, siéntese ahí. Señor Lucas, tome su certificado.
1: Claro.
0: Ahí mismo se los daban. Todo eso ya no es realidad. ¿Se acuerda que aquí había la ventanilla última? ¿Se acuerda? Tramifácil.
1: Ajá, sí. Tramifácil.
0: Y la gente nunca entendió esto. Tramifácil era de que usted, en vez de que ande, cuando usted va a hacer una construcción, le dice, vaya a hacer esta ventanilla, aquí me revisa Freddy, una pendejada, le falta esto, dice, pero vaya a hacer la otra ventanilla. Y usted va a 5 o 6 ventanillas.
1: Una para locales. Cada cosa. Una para la firma, una para el sello.
0: Y en esas 5 ventanillas usted se demora 3 días o 2 días. Tramifácil no, era una ventanilla, usted ingresaba el trámite y cuando le decían, pon ejemplo, tenía 3 días para retirar, era día plazo, 3 días tenía el municipio que entregar el sí o el no de su trámite. Y cuando usted llegaba, oye, le faltó este papelito, ah, ya, corrijo, pero era rápido.
1: O le pedían la información para llamarlo y decirle, oiga, estamos en su trámite, pero le falta
0: esto. Y era una ventanilla. Y yo le hago una pregunta a usted, señor Lucas, que es sabido. Sabido de marihuaneros. Le hago una pregunta a usted que es sabido.
1: Sabido.
0: Si a usted los funcionarios municipales le quieren sacar un billete, ¿cómo le sacan si usted nomás tiene una ventanilla única, tramifácil de atención?
1: Ahí se le torna difícil.
0: ¿Qué le va a decir el tramifácil?

0: Oiga, tiene que dejarme para las colas del departamento de catastro, tiene que dejarme para las colas de planeamiento urbano.
1: Claro,
0: todos se le tornó difícil, era una forma de controlar la corrupción que hoy en día está enquistada.
1: La tramitación, incluso hasta la externa.
0: O usted no escucha denuncias de la gente que le dice, oiga, chuta, Dios mío, estoy sufriendo.
1: La gente mismo viene consciente a veces de que tiene que dejar algo por lo, para que el trámite le corra.
0: Por eso yo he dicho, hemos retrocedido bastante. Hemos retrocedido mucho. Y hay muchos que ni siquiera se han puesto a pensar, ¿hemos retrocedido o hemos progresado? ¿Hemos retrocedido o hemos progresado? 7:13 a.m. Hay cobros que no deberían de ser. Hay cobros ilegales. Es parte de un retroceso, porque ¿qué es lo normal? Que si tú tienes un cobro, a ver, te pongo un ejemplo. Si a ti te cobran un impuesto verde, ¿qué significa eso? Que las áreas verdes de la ciudad deberían estar, impecables, ¿no?
1: O al menos bien cuidadas.
0: Debería haber un sembrío de árboles nuevos, o sea, ¿por qué? Porque entiendes que hay un rubro dedicado exclusivamente para aquello.
1: ¿Qué estás pagando para ello?
0: Que si te cobran una tasa de seguridad, ¿qué deberías entender? ¿Qué te dice tu inteligencia de ser humano? Bueno, este dinero es para invertirlo en la seguridad. Como el municipio solo puede dar seguridad, cámaras, sistemas monitoreos, alarmas comunitarias, de esto debería haber bastante. O comprarse unas 10 camionetas y decirlas, vamos a poner a orden de que la policía va a hacer operativo, cuenten con estas camionetas, le pongo chofer y ustedes lleven nomás, vayan. Eso debería verse.
1: Debería ser.
0: Porque hay un rubro para aquello. La pregunta es, ¿los tenemos?
1: ¿Existe?
0: No, existe este sistema, no existe. Y eso es lo que la gente dice, entonces hemos retrocedido bastantito. Y esto transfórmelo a nivel nacional, a nivel global. Yo le decía, antes ya estaba prohibido que los cajeros le cobraran cuando usted iba a sacar su propia plata, su propio billete, porque el banco hace plata con su plata. Porque si usted tiene $500 en el banco y los tiene durmiendo 2 meses, el banco ya prestó esos $500.
1: Hace plata con su plata, dice.
0: Ya los prestó, porque toda esa plata, el montón que tiene el banco de todos los ahorritos, los presta y cobra billete por prestarlo. Y a veces gana más, porque a veces cobra de más, a veces embarga, a veces remata. Por eso que usted ve en las noticias que el banco anualmente gana 800, 700 millones de dólares. Y no te perdona ni un centavo. Y los cobros, los cobros estaban prohibidos. Nos jodieron y ahora todo cuesta. Siempre hemos hablado de los pagos de energía eléctrica. Ya no se pagan en la empresa, hay que ir a pagar los bancos y te sacan otro billete. Hemos retrocedido. El propio CNT, dentro del CNT mismo hay una ventanilla que se llama Facilito. Y ahí mismo pagas la energía, el teléfono, y ahí mismo te trancan tu garrotazo en el pescuezo y te cobran 50 centavos más. Dentro de la propia institución. Se le dio carta abierta, todo eso, hagan lo que les dé la gana, mejor dicho. 7:10 a.m, ya no quiero seguir hablando.
1: Ya no sigue hablando, después va a seguir hablando también, dice.
0: No, ya no quiero seguir hablando, después se me va a cabrear usted y se me va a molestar y me va a salir con la contra de que no, sí, que de cuidado, y de repente va a decir, no, sí está bien lo que están haciendo. Y
1: ya, se me enciende por ahí el anti correísta, dice usted, el odio, y claro, de repente, lo voy a enojar.
0: De repente va a decir, sí está bien lo que están haciendo. Nunca va a estar bien cobrarle a alguien de más, tras que estamos chidos. Le pongo un ejemplo a usted. Carga $1.50 en el bolsillo. 50 para el bus de regreso a su casa.
1: 50.
0: Y un dolarito de repente para ver si se compra un atún o una sardinita para comerse con un poquito de arroz en el almuerzo. Pero en eso tiene que gastar ese dolarito en un trámite que también necesita hacerlo.
1: Y el atún está caro también hoy.
0: El más barato vale $1.30 por ahí.
1: 35.
0: El más barato.
1: Y fui el otro día, fue el otro día haciéndole caso a su consejo a un tuti, la publicidad, gratis, que también ya abrieron en la
0: parroquia, lo llamaron.
1: Compré de esos atunes, usted me dijo, unos amarillitos, están de lata amarilla ahí. Me acuerdo la.
0: Yo no le mandé a comprar atún al tuti, sí, yo no compré atún en el tuti. Ahí se equivocó.
1: Parece que usted
0: capaz que compré el atún que comen los gatos.
1: No, no, no, ahí decía para el consumo humano, no.
0: Ah,
1: no,
0: para
1: no.
0: el consumo humano decía.
1: Claro, exactamente. Alguien me dijo que de eso eran buenos.
0: Yo no me gustó. Yo no los he comprado.
1: $1, a ver, 95 centavos está así ahí en la percha.
0: Yo no los he comprado.
1: No, pero no me gustó. No me gustó.
0: Por eso yo no los he comprado.
1: Por eso a veces.
0: Capaz que me puteó a mí. Yo sin tener nada.
1: Nadie le ha hecho nada.
0: Mire, yo le digo lo que yo compro en el Tuti.
1: Me hago acuerdo.
0: Lo que yo compro en el Tuti.
1: Compro
0: unas cositas que se llaman brochetas de cerdo. Que vienen con un palito. Valen como $2.80. Las considero buenas, son sabrosas.
1: Y baratas.
0: Y las considero económicas. Compro eso. Muchas veces compro una tarrinita de helado que vale como menos de $3. Una tarrinita, como sí, un litro de helado, lo considero barato. Compro de repente una bebida, una limonada de esta. Mi abuela decía una limonada de limón, de estas limonadas grandes, sí, que vale nomás como 90 centavos. Las considero barato. Así, hay un queso así que vale nomás como $2.50. Lo considero barato. Queso de estos industrializados. Hay como 5. Ah, los insecticidas, aquí Freddy sabe. El papel higiénico, estas cosas las considero baratas y buenas y lo compro. También el azúcar, cositas así. Unas que otras, no todo. Una vez compré un queso crema, no me gustó. Ni más te compro queso crema aquí. Y así sucesivamente, pero tú, yo nunca he comprado ahí.
1: Lo he comprado, no. Pero aquí parece.
0: Alguien le dijo, pero no fui yo. ¿Qué pasa que usted? A usted le pasa conmigo lo mismo que le pasa con el economista Rafael Correa. Siempre los carga en la mente, nada más. Y eso es todo. Las 7:19, ya volvemos. 7:19, la gente se lamenta. Freddy, ¿qué dice? Lamenta porque la mano no llega.
1: No llega.
0: Está hecha la duda.
1: Ya no va a llegar.
0: Está hecha la estrecha.
1: Dice. Es que mientras no afloje Freddy, no va a llegar.
0: Y la man dice: a mí tendrás que rogarme, tendrás que venirme a ver.
1: Sí. Así ha dicho.
0: Y por eso el man se está lamentando.
2: Tienes que darle el apellido también.
0: Y, y tiene que comprarme los pañales. Y tienes que llevarme a la consulta médica.
2: A usted me ayuda, abogado.
0: Y tienes que asumir el gasto del parto. Y por último, tienes que darle el apellido. Pero aquí Freddy decía, es cosas que yo les he escuchado a ustedes y que nunca las van a poder borrar. Como cuando este le dijeron, oye, voy a cumplir años la UO y me pregunta a mí, ¿y qué vas a brindar? Daba por así estrellarlo contra la pared. Así como este, que le dijeron que la hembra estaba embarazada y dice, puede ser mío, dice. Ella se fue en febrero y resulta que la hembra recién tiene 3 meses. Se la preñaron en mayo recién y este pobo dice que puede ser de él. Oiga, que hay que ser Gilberto. 7:20, puede ser mío, dice. Ya volvemos, señores, la gente se lamenta, nosotros

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0: señores, ¿qué tal? Muy buenos días, bienvenidos a una nueva jornada informativa más ya en este día. Primero del mes de septiembre, ingresamos al mes número 9. Se podría decir ingresamos a los cuatro últimos meses del año 2026. Hay algunas novedades que dar a conocer en torno a lo que ocurre en el cantón, en la provincia y también en el país, señor Johnny Lucas García.
1: ¿Cómo está? Abogado, buenos días. Buenos días a la gente en las redes sociales, en el Facebook, a los amigos en el mundo a través de la www.lavoz1570. Sí, novedades del acontecer de las crónicas rojas, notas de seguridad, abogado. Lamentablemente
0: el mes cerró. Sigue la masacre. Ya usted ya sabe el resto.
1: Más y más.
0: Ya usted sabe el resto.
1: Lamentablemente anoche tres personas.
0: Nada tiene control. Discúlpenme, muchas veces he dicho esto y lo voy a volver a repetir. Nada de lo que el gobierno anuncia se está llevando a efecto con éxito.
1: Es que para
0: los, en materia de seguridad,
1: abogado, es que para la gente que a lo mejor está al lado del gobierno y dan declaraciones contrarias a lo que nosotros decimos o vemos, le puede tornar molestoso, fastidioso, insidioso, pero la realidad es esa. Cuatro ayer en Manta, tres en la noche y una en la hora de la madrugada.
0: En Manabí, en Puerto Viejo, en todos lados ocurre el día a día, los hechos violentos siguen dando de qué hablar.
1: Nos atreveríamos a decir que ya pasamos las cifras muy cerquita a nivel nacional
0: de lo del año pasado. Y el gobierno feliz porque capturó o porque recluyó a Serrano o porque condenaron a Aquiles Álvarez. Esto yo lo vengo diciendo, no porque yo soy político, yo no soy político. Sencillamente soy una persona que trata de analizar la política. Y lo que yo le digo ahorita, señor Lucas, no soy el único ciudadano que lo dice, yo lo he leído en redes sociales, que dice que el gobierno nacional está más entretenido en temas políticos que en los temas de la seguridad ciudadana. Mire lo que pasa con los pescadores aquí. Que para mí, yo lo catalogué ayer, es un tema gravísimo y me alegra que los pescadores lo hayan dicho. Para que no digan, no, el abogado Zavala está loco. Los pescadores dieron, ninguna autoridad, ninguna,
1: se ha pronunciado
0: al respecto. Ni gobernación, ni alcaldías, ni prefecturas, ni ministerios, ni presidencia. Solamente los derechos humanos que están tratando de apoyar y que le han dado 90 días al Ministerio de Defensa que preside el señor Lofredo para que entregue informes, cuáles fueron los barcos, qué operativos hicieron, qué dicen las bitácoras, por dónde anduvieron y algunos temas más.
1: La única versión 733. Oficial, entre comillas, que no es nuestra, es la de los Estados Unidos. Acá la Armada del Ecuador, Capitanía del Puerto de Manta, que debe ser la que por lo menos diga algo, nada.
0: Qué pena leer hoy en las noticias que dicen que la única institución que ha mandado un informe es esta de Estados Unidos.
1: Sí.
0: Y en el Ecuador nadie. Y yo hoy ponía un ejemplo, voy a traer el ejemplo nuevamente a colación. Eso es como que a tu hijo, un vecino le meta una patada en el trasero y el niño te venga a llorar a ti. Papi, me pegó el vecino. Y tú, mami, me pegó el vecino. Y resulta que este mismo vecino le pega a dos, tres niños más del barrio y los padres no hacen nada. Así se sienten impotentes como ese niño. Y nosotros, los otros vecinos, vemos cómo le pegaron al niño y queremos actuar, pero no podemos.
1: Estamos atados de manos, así cruzaditos de manos.
0: No podemos.
1: Estamos así porque no nos queda otra.
0: Es una cosa que prácticamente para mí no tiene nombre. Ni tampoco apellido. Ver en un medio que dice que el que se ha pronunciado es el Estado extranjero y no el Estado local, el Estado que te tiene que cuidar a ti, que no hay quien haya dicho algo, ningún concejal, ningún prefecto, ni gobernador, nadie, absolutamente nadie. Eso no tiene nombre. Para mí no tiene nombre. Yo vengo insistiendo desde ayer que los líderes deberían salir al frente en este tema. Porque para pedirle el voto a los pescadores, ahí sí van, ñaño, y lloran al lado tuyo y se toman una foto contigo y todo lo demás. Pero cuando el pescador te necesita,
1: Nada.
0: 7:35, ¿estamos en enlace? Verifique, ¿no?
1: Hay
0: no.
1: Unas imágenes de los hechos, el del hecho de anoche, abogado, sobre las 10 de la noche, donde fallecieron, si las ponchas, tres personas, una pareja de esposos.
0: Esto fue en Colorado. Parroquia Colorado, perteneciente al Cantón Montecristi, Distrito Manta. Estaban descansando. Llegaron, dice que vestidos de policías o de miembros de las Fuerzas Armadas. Ajá,
1: al interior de la
0: con
1: casa.
0: Con chaleco, con todo. Ingresaron, le dieron de baja, voy a utilizar este término, a una pareja de esposo y a otra persona que estaba allí también en el domicilio. Sí,
1: ingresaron una especie como de incursión tipo operativo, decían.
0: Supuestamente. Oiga, ya no hay quien creer. Ahorita que en Manta hay hartos controles de tránsito. Ya uno, usted no sabe si no. De verdad es el de tránsito o no. Yo me mantengo en lo mismo. El otro día me dijeron, oye, tienes la razón. Aquí hay operativos de tránsito por todos lados. Pero no hay operativos
1: antidelincuenciales.
0: 7:36.
1: Los fallecidos, para dar detalles, estos eran Franklin Murillo Delgado, 44 años de edad. Su esposa Ana Pin Carrión, 42 años de edad. Y la otra persona, Boris Manzaba Zambrano, también, quien estaba en el lugar de los hechos. Ellos fueron las víctimas que lamentablemente perdieron en esta nueva más, dice el abogado. Ya ustedes completen el resto por redes sociales, que lamentablemente pierden la vida, abogado.
0: Qué pena, qué tristeza, qué número llevamos, cuántas víctimas ya reportamos en el distrito.
1: 357. A 3 de 360.
0: 357, estamos iniciando el mes de septiembre, a ver, septiembre, octubre, noviembre, diciembre, chutica, creo que vamos a estar llegando a diciembre acariciando, mire, si la línea promedio le está marcando 50 o 60 por mes, súmele, que vamos a pasar las 500 a la finalización del año. Súmele.
1: Si las cifras se mantienen, claro.
0: Si mantenemos ese promedio, que a veces son 3, a veces son 4, a veces son 2, súmele.
1: Si hablamos de 50, hablamos de 200 más, ¿no? De septiembre, octubre, noviembre y diciembre. Estamos hablando ya de cerca entonces, abogado, de las 600, pues, ¿no? Porque sumando 50 nomás mensual. Que Dios no quiera, ¿no? Porque son 3 casi diarias.
0: Si faltan 4 meses son 200 más 357. ¿Cuántas son? Son 557. Claro, si es que mantenemos ese promedio. Pero bueno, es alarmante el tema. 7:38, escándalo en otra parte del país. Una criatura se quemó en una termocuna. Oiga, ¿y sabe qué dice el Estado?
1: ¿Qué dice el Estado? El Ministerio de Salud.
0: ¿Sabe qué dice el Estado? Y a mí me preocupa desde todo punto de vista. Déjame ver si usted tiene la cara de Gilberto.
1: Santa Rosa. No, yo soy Lucas, no Gilberto.
0: Estirado a sabio, pero sí tiene la cara de Gilberto.
1: Ya.
0: Oiga, dicen que en esa misma termocuna, el mismo día estuvieron 5 niños más. Uy. Y no les pasó nada. Y dicen que no son quemaduras. Ya está el enlace. Que no son quemaduras, sino una infección. Pero ya vamos con ese tema detallado. Hoy le invitamos, conocemos que está muy ocupado el arquitecto Jorge Ceballos, un candidato de la ciudad de Manta, un líder indiscutible de la ciudad, solamente para preguntarle cuál es su criterio sobre este tema lamentable que están viviendo los hermanos pescadores. Y quiero ser enfático, no hay autoridad alguna que haya hecho un pronunciamiento conciliador, esperanzador, de apoyo, de respaldo hacia esta clase obrera. Que la misma clase en tiempo de elecciones le van a golpear la puerta y a tomarse la foto con ellos. Buenos días, arquitecto. ¿Me escucha? Por favor, ¿me confirma?
2: Buenos días, Leonardo. No sé si usted me escucha bien. Confírmeme, por favor.
0: Sí, todo bien. Todo bien, estamos bien.
2: Buenos días.
0: Buen ángulo. La pregunta era, arquitecto, le decía, los hermanos pescadores están sufriendo una situación muy delicada, muy grave. Están siendo interceptados. Los mandan a puerto en otras naves, las otras naves las tiran a fondo, sin justificación alguna. No se han presentado justificación. Y dicen los pescadores que nadie, ninguna autoridad, les ha brindado un apoyo ni una asistencia. ¿Cuál es su criterio como un líder indiscutible de la ciudad?
2: Buenos días, muchas gracias. Muchas gracias a la ciudad de Manta por escucharme. Preocupación absoluta. Yo diría que las autoridades competentes están haciendo poco o nada por defender a nuestros hermanos pescadores. ¿Qué tiempos aquellos cuando los diputados manabitas unidos en una sola fuerza defendían por los más caros intereses de la provincia de Manabí? Esto es algo que lamentablemente en los últimos años no se lo ha sentido. Yo quiero expresar primero un llamado de atención a todas las autoridades competentes, a los asambleístas provinciales y nacionales, que deben tomar en consideración lo que están denunciando nuestros hermanos pescadores, a la autoridad máxima del cantón, a todos aquellos que tienen que ver en relación al trabajo del sector pesquero, que deben hacerse eco de todas las denuncias presentadas e iniciar, ya sea a través de la Comisión de Fiscalización de la Asamblea Nacional, una investigación inmediata de todo lo que está aconteciendo en la provincia de Manabí, en el país. Ya,
0: arquitecto, usted fue presidente de la Asamblea Nacional y usted es la persona indicada a la que se le puede formular este interrogante. Hace días atrás, en la Asamblea no fueron recibidos los pescadores que iban a buscar a la final el auxilio, el socorro, el asesoramiento, la justicia por sus embarcaciones hundidas y por el atentado recibido. ¿Qué opina usted de esto? ¿Usted fue presidente de la Asamblea? ¿Usted los hubiera recibido o también les hubiera cerrado las puertas? Respóndame, por favor.
2: A ver, de ninguna manera. Primero déjeme decirle que esta Asamblea Nacional pues ha dejado mucho que desear a los ecuatorianos. Es muy lamentable y peor aún enterarse de que le han cerrado las puertas a hermanos ecuatorianos que van a exigir la protección, ya sea pues de la justicia, ya sea de la misma Asamblea Nacional. En mi época era totalmente distinto. En mi época las puertas estaban abiertas no solo para los manabitas, para todos los ecuatorianos. Yo me acuerdo en aquella ocasión cuando se planteó por parte del presidente de la República la provincialización de Santa Elena. Habíamos iniciado o íbamos a iniciar la votación en ese momento, cuando el prefecto provincial de aquel entonces envió un mensaje que se encontraba en las afueras del Congreso para presentar una denuncia o presentar una denuncia de que habían algunos kilómetros cuadrados de territorio manabita que estaban pasando a la nueva provincia. Este presidente, como no podía ser de otra manera, primero autorizó su ingreso. Segundo, le cedió la palabra al prefecto en pleno Congreso Nacional para que expusiera con sus límites y todo. Y tercero, dije, si esto no se, con la comisión que estaba encargada de eso, si esto no se toma correctivo inmediato, suspendo la reunión, suspendo la votación y no se procede a tal caso. Se procedió a hacer la revisión y en 2-3 horas tenían obviamente los nuevos límites, devolviéndole a Manabí lo que en ese momento se estaba sintiendo perjudicado, y se procedió a la votación. Eso hace un manabita, eso hace un presidente de una asamblea, de un Congreso Nacional, cuando no está sometido a ninguna autoridad de turno, ni sometido ni manejado como títeres para hacer cumplir con sus funciones. Los hermanos manabitas hubieran sido en aquella ocasión recibidos con los brazos abiertos y hubieran sido escuchados, e inmediatamente se hubiera exigido a la Comisión de Fiscalización que iniciara una investigación sobre este caso. Lamentablemente los tiempos han cambiado, por eso yo llamo a la reflexión a los mantenses, para que las próximas elecciones meditemos bien, cojamos bien quién va a ser nuestra autoridad en la administración municipal, para no tener que luego andar buscando presencia, andar buscando representación política de la ciudad, sino que sepamos elegir entre un hombre y una mujer que verdaderamente los vaya a representar.
0: Ya, arquitecto, en honor al tiempo, veo un mensaje de la persona que le maneja su agenda que me indica que tiene otra entrevista programada. Una última pregunta, señor arquitecto. Usted se está promocionando como candidato a la alcaldía de la ciudad. De ser usted alcalde, ¿usted consideraría de que Manta, el municipio, necesitaría tener un departamento que atienda este tipo de situaciones que no ocurren todo un siempre? Problemas en alta mar con nuestros hermanos de Santa Marianita, de San Lorenzo, de Pacoche, del Aromo, que se dedican a la pesca. No ocurren todo un siempre, pero una asesoría jurídica, una atención pronta, un resguardo inmediato a los hermanos pescadores. ¿Cuál es su criterio como candidato ahora, por favor?
2: Sí, Leonardo, usted sabe que la ley prohíbe hacer este proselitismo político o hacer una pre-campaña. Yo no me estoy promocionando como candidato. Estoy inscrito, estoy listo para participar en las próximas elecciones, pero cumpliendo lo que dice el Código de la Democracia, pues tengo que mantener mis reservas en lo que se trata de hacer una campaña política. Lo que estoy dando es entrevistas a los medios de comunicación. Estoy en este caso respondiendo a preguntas muy claras, concretas, en defensa de los intereses del sector pesquero de la ciudad de Manta, y mi criterio será el mismo de siempre. Todo lo que sea tentatorio contra un ciudadano, y en este caso contra la ciudad de Manta, pues estará Jorge Ceballos, como ciudadano, como autoridad o como lo que sea, presto a darles la atención y a la defensa necesaria. Con mayor razón, si el pueblo mantense decide que yo sea su administrador de la ciudad, pues tendremos que buscar alternativas, tendremos que conversar con todos los medios. Iniciaremos revisando qué pasó en el cuerpo bombero con aquellas dos lanchas, que una la deshuesaron y otra la regalaron a la provincia de Esmeralda, y aquí hemos tenido incendios en la rada de la ciudad de Manta, que no hemos podido controlarla porque se encuentran incapaces de tener los elementos necesarios, como es una lancha, para poder controlar el incendio de estas embarcaciones. Hay tantas cosas que hacer, hay tantas cosas que atender, hay tantas cosas que una autoridad máxima de un cantón tiene que mantener. Si bien es cierto, la autoridad portuaria de Manta es dependiente del gobierno, se maneja con autonomía, pero debe haber una relación puerto-ciudad con la máxima autoridad para estar en permanentes conversaciones y colaborar de forma inmediata o mutua por el desarrollo de la ciudad. Lo mismo pasa con el aeropuerto de Manta, lo mismo pasa. Aquí pensamos que como son autónomas o instituciones que se derivan o pertenecen al gobierno nacional, ya no es competencia mía. No, la autoridad máxima, por eso lo dice su nombre, es quien gobierna la ciudad y es el que tiene la obligación y el derecho a tener en contacto permanente con todos estos organismos para el desarrollo de la ciudad. Y eso es lo que va a pesar en el caso de que la ciudad crea en lo que Jorge Ceballos está manifestando.
0: Arquitecto, muy agradecido por haberme permitido conversar con usted, aunque sea unos 8 minutitos, tengo entendido. Me ratifica quien le maneja la agenda que tiene un compromiso. Gracias. Habrá otra oportunidad para ampliarnos mucho más en el diálogo, arquitecto. Queríamos escuchar su criterio en torno a lo que le ocurre a los hermanos pescadores. En la parte final.
2: Muchas gracias. Un abrazo a toda la ciudadanía. Que tengan un buen día.
0: Bueno, gracias. Jorge Ceballos Macías, precandidato a la alcaldía de la ciudad. Son las 7:48. 7:48, la hora en el país. Vamos al tema que le decía sobre las termocunas. Oiga, yo le indicaba, es primera vez en la vida que yo escucho. A ver, si un niño, y ojalá algún amigo doctor, algún amigo especialista, pueda estar observando el informativo digital y pueda orientarnos. Pero yo por primera vez, el sentido común me indica que si tú metes un niño en la termocuna, no lo metes ahorita para sacarlo enseguida y después meter 5 más, pues.
1: Claro.
0: Me imagino que si lo metes en la termocuna es porque al niño, vamos a utilizar esta palabra, no sé la palabra técnica, le faltó madurar en el vientre de la madre, y lo meten en la termocuna a que cumpla el plazo previsto de maduración, pongámosles fetal. Yo no conozco el nombre técnico, me la estoy ingeniando. Pero dice el descargo del hospital, del gobierno, de no sé quién, que no son quemaduras porque el mismo día estuvieron 5 niños más en la misma cuna y no tuvieron lo mismo que aquel que se denunció que fue quemado. Ahí es cuando yo le pregunto, ¿eres muy sabido tú o qué? O yo soy muy pendejo. Indíqueme, don Lucas, usted no sabe más que yo esta
1: vez. No, iba a consultarle aquí
0: al ChatGPT.
1: Al ChatGPT. No, ¿verdad? Pero el uso de una termocuna, porque usted dice, yo tenía en medio de mi ignorancia que las termocunas son para ese tipo, para que termine a veces
0: que se cumpla
1: maduración.
0: El ciclo, la maduración.
1: A lo mejor puede que también haya sido, digamos, para darle algo de respiración al niño, mantenerlo airado. No sabemos, desconocemos. Yo al menos es, lo primero es lo que le estoy diciendo, que hayan sacado a 5 niños antes para meter a otro, que fue donde ya ocurre el incidente.
0: No, primero el quemado y después los otros 5 niños, así es.
1: Ah, ya, primero el que más.
0: Porque dice que los otros cinco niños no tuvieron el mismo problema. Bueno, aquí hay un reportaje. Veámoslo para mejor ilustración, señores.
3: La Fiscalía y Criminalística inspeccionaron la termocuna en la que fue atendida Luciana, la recién nacida, que presentó quemaduras de segundo grado. La diligencia coincidió con un nuevo pronunciamiento del Ministerio de Salud Pública que ahora plantea otras posibles causas por estas lesiones. Los padres cuestionan esa hipótesis y también la versión oficial sobre el acompañamiento que habría recibido la familia. Ángel Pilatuña le da seguimiento a este tema.
4: 8 personas entre personal de Fiscalía y Criminalística ingresaron este lunes al área de neonatología del Hospital Provincial General Docente de Riobamba. Cerca de las 14 horas comenzó el reconocimiento del lugar, donde el pasado 19 de agosto fue atendida la pequeña Luciana, que según el informe del médico legista, sufrió quemaduras de segundo grado en el rostro y lesiones en sus extremidades. Los peritos llegaron hasta el quirófano de neonatología. Allí revisaron la termocuna en la que fue colocada la bebé después del parto. Tomaron fotografías y verificaron las condiciones del equipo. La inspección se realizó el mismo día en el que el Ministerio de Salud planteó por primera vez públicamente otras posibles causas para las lesiones.
5: La especialista en cirugía plástica y el dermatólogo han señalado que el tipo de las lesiones no son 100% compatibles con quemaduras porque no está la lesión de fuera hacia adentro, sino es más bien de dentro hacia afuera.
4: Ahora el ministerio señala que se analizan posibles patologías infecciosas, genéticas o autoinmunes y añade que otros 11 recién nacidos fueron atendidos en la misma termocuna ese día sin presentar eventos similares. Esta nueva hipótesis es cuestionada por los padres. Aseguran que durante los 5 días que permanecieron en el hospital nunca les hablaron de una posible patología.
6: Es culpa de mi hija. Que mi hija tiene una enfermedad y no me dan ni siquiera un diagnóstico, no me dan una prueba certificada de que digan, vea, su hija tiene tal cosa.
4: Y las versiones también difieren sobre el acompañamiento a la familia. El ministerio asegura que mantiene atención médica y psicológica. Los padres lo niegan y sostienen que han asumido por su cuenta la recuperación de su hija.
7: Han cicatrizado las heridas, pero todavía le duele, entonces nosotros como padres nos duele también.
4: Por ahora, Salud señala que se coordina atención especializada para la bebé en el Hospital Baco Ortiz en Quito y que está a la espera del consentimiento de los padres.
0: ¡Qué barbaridad! Lo que yo puedo decir es que, como toda la vida, el Estado Central buscará las excusas necesarias o tergiversar la denuncia y decir que ellos están haciendo todo bien. Mire que el medio de comunicación lo desmiente, los padres lo desmienten. El Estado dice que está brindando atención plena y psicológica inclusive a los padres. Y los padres dicen que no, que todo eso es mentira. Sí entiende cuando yo le digo algo que yo ya no creo cuando una institución me dice algo. Precisamente es por aquello.
1: Ahí viene la parte que usted chocamos. Siempre yo le digo, si Leonardo Zavala es el del director o el ministro de Salud, hipotético, ¿no? Me dice, mira, hemos trabajado en modo de asistencia médica. Yo digo, bueno, es el Estado, ¿no? Es el ministro Zavala. Pero voy donde la fuente, en este caso, los padres de familia, los perjudicados, y me dicen, no, el ministro es mentiroso, no me ha hecho nada.
0: Pero que usted no va donde la fuente. Pues, usted siempre se me queda con lo que dice la institución pública.
1: Por eso le estoy
0: diciendo. Y lo pone como que eso es una verdad.
1: Le estoy diciendo, en ese tema es el contraste que le da a contrastar la
0: cuando noticia. Usted la contrasta es diferente. Ya es una noticia contrastada.
1: Y es lo que ha hecho el medio
0: coavisa. Y cuando no la contrata.
1: Y nos quedamos con la versión.
0: Yo no se lo puedo aceptar. Porque yo he escuchado decenas de noticias. Vean. En donde el Estado dice una cosa y el ciudadano dice otra.
1: Y mire, yo me quedo.
0: Yo con usted discutí hasta el tema de becas, de préstamos, de vaina. Vean, pero no se lo ve, pues le
1: digo. Y nos quedamos con la versión del perjudicado. Yo me quedaría con la versión. En ese momento del perjudicado, del afectado.
0: Es que el perjudicado no tiene por qué mentir.
1: Y claro, a no ser que sea político o tenga alguna relación. Pero en no este caso no.
0: No tiene por qué mentir porque no.
1: No tiene ningún tipo de interés.
0: No tiene riesgo nada.
1: Su único interés es que los atiendan bien.
0: El Estado sí tiene que buscar mentir porque está el prestigio, me van a hacer trozo, está van a decir que no vale. Mire, por ejemplo, lo que dicen de la termocuna, que pusieron a 11 niños más ahí, dice. Ajá. Yo me pongo a pensar, de repente no es la falla de la termocuna, puede ser la falla de la enfermera que puso al niño ahí, lo puso muy cercano. Yo creo que creo que esta termocuna botan un vapor por algún lado.
1: Claro, sí.
0: Lo pusieron muy cerca del vapor.
1: La termocuna también conocida aquí, estaba viendo, ¿no? ¿Verdad? Como incubadora, dice, diferenciada. Sí,
0: es lo que se conoce.
1: Oiga, como también sirve para sensorial, dice el niño, monitoreo de los niños que tengan algún tipo de enfermedad. No es que tiene que ser básicamente los recién nacidos.
0: Hay muchas incoherencias en el tema. Le indica que es una infección, pero tiene razón la señora, dice, vean, pero no me dicen qué infección.
1: Y el tema de la esterilización o el cuidado que haya tenido la termocuna, de la limpieza que le haya hecho sacarle nuevamente a lo mejor cualquier rastro de algún otro niño que haya estado allí, no podría haber sido una causa. Tendría que haber esterilizado usado.
0: Es que nadie está hablando de eso. Nadie está hablando de eso. Están hablando de quemaduras.
1: Sí, pero...
0: A ver, las quemaduras se las conoce.
1: Pero es que la niña sufrió lógicamente algún tipo de infección, dicen.
0: Le pregunto, ¿usted entre una infección y una quemadura no saca la diferencia? ¿Son iguales?
1: No son iguales, pero una herida...
0: Creo que tienen connotaciones diferentes.
1: Una herida expuesta sí se puede infectar, ¿no? Sí, una quemadura.
0: Pero si tú tienes... A ver, el problema no es del... a ver, ¿qué es lo que se está diciendo? Ubiquémonos en tiempo y espacio, por favor. Si hay una herida, ¿qué provocó la herida?
1: Exactamente, las quemaduras.
0: ¿Qué provocó la herida? Que hay un informe que dice el cirujano plástico que no tiene eso... Ojo, dice que no tiene el 100% pinta de ser quemadura, porque más bien la quemadura va de afuera para adentro y acá se ve que es de adentro para afuera. ¿Cómo puedes ver de adentro para afuera? Si tú tienes la piel, tendrás que sacar un pedazo de piel,
1: abrir la piel.
0: O cortar o abrir la piel para ver si es de adentro hacia afuera. O de afuera. No entiendo, créalo que no entiendo. Un caso más, un escándalo más por una situación médica no bien llevada, tal vez mal cuidada, que no digo que el Estado tendrá que resolver, porque créalo que... Posible. Yo no le doy garantías de nada de que el Estado pueda resolver favorablemente para un ciudadano cualquier tema ahorita en el Ecuador. Cualquier tema. Y se lo digo porque yo ya tengo ejemplo del caso de los niños, de las Malvinas y todas esas cosas, en donde el Estado estuvo más bien del otro lado y no en favor de la comunidad. El Estado siempre estará defendiendo a su Estado, a nadie más. 7:57. Vamos a una pausa, señores. 7:57 ya.

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4: Habla nuevas reglas para deliveries, dice, motociclistas y deliveries. ¿Ah?
5: Los deliveries, ¿no? O el...
4: Claro, deliveries. Habrá nuevas reglas que tengan que cumplir. El gobierno parece que ha expedido, no sé, algún reglamento, alguna situación. Y me parece bien, esto tiene que ser controlado en Manta. Estos jóvenes están representando un problema grave en la ciudadanía. Creo que me va a dar la razón. Solo el delivery me va a pegar mi reverenda insultada. Pero se han convertido en un problema porque usted va tranquilito en su carrito y ellos vienen y se le atraviesan y se le cierran y se le pasan. Y muchas veces han ocasionado accidentes de tránsito donde lamentablemente ellos, por ir en un vehículo más frágil, sufren la peor parte. Veamos el reportaje y volvemos con el análisis más profundo sobre el tema. ¿Qué? ¿Le pica la cabeza o qué? ¿Está que me hace así? ¿Qué?
5: Ya está.
4: Ah, no está listo todavía. Ya le puse el orden allá, no es culpa mía. Son las 8:02, me quitan la línea del análisis.
5: Este tema de lo del delivery, abogado, no solamente es por el tema de que cuando están en funciones o trabajo, se hacen esto de caotizar el tránsito y causar el riesgo de accidente.
4: O sea, por su forma de conducir.
5: Claro, sino también cuando ya están, como quien dice, librecitos, se reúnen, dice acá en Manta la gente, hacer este tipo de pique o competencia. Que también yo en una oportunidad digo, pero son ellos. Sí, dejan sus utensilios, en este caso, el caparazón que usan para los productos o caja. Y se pueden hacer pique, a veces dicen así. bueno, las autoridades deben darse deben de buscar la forma de que esto no se siga
4: dando. Hay muchos problemas.
5: Sí, causa problemas.
4: La mayoría, a ver, aquí hay una situación, no lo tomen a mal. Sí. La mayoría son ciudadanos extranjeros.
5: Ajá, que por la falta de trabajo, lógicamente, aquí encontraron un nicho en este tema.
4: Que muchas veces quieren mandar más que el que nació en esta patria. Llegan, insultan, gritan, se ponen en la esquina a chupar, algunos se ponen a matraquear, otros son sanos, no son todos, por si acaso los que andan en una situación media rara, pero no dejan de ser un problema, y es lo que estamos hablando. No dejan de representar un inconveniente para el que, sin querer queriendo, involuntariamente va en la calle tratando de manejar su vehículo y llegar a su destino final en paz y en tranquilidad. Y yo sí creo que debe regularse, yo sí creo que tiene que regularse. Creo que es algo correcto, y yo creo que en este paquete el Estado, si es que el Estado es el promotor o el que promulga aquella situación, debe meter en sí al sistema general de las motocicletas. Porque hay otros problemas allí que usted no los ve de repente, Lucas, porque usted no
5: conduzco ya.
4: No conduce un vehículo. O sea, no siente lo complicado del problema. Pero o lo riesgoso del problema. Hay muchas motos eléctricas.
5: Eso sí, uy, Dios mío. Da miedo ya verla. Hay muchas
4: motos eléctricas. Hay señoras con el respeto que se merecen, que vieron la oportunidad de tener una transportación en estos vehículos que todavía no son regulados por la ley. ¿Sí sabe que todavía no son
5: todavía
4: regulados
5: no hay
4: por
5: regulación. La
4: ley? Y se montan dos señoras, tres señoras, una señora, dos niñitos en estos aparatitos que parece como que los revientan, como que ya se cae el aparatito este, porque a veces son unas motos flaquitas. Pero originan un problema de tránsito. Primero porque no van por un lugar seguro. Segundo, no cargan casco. Tercero, como no tienen una pericia, porque no tienen licencia. ¡Ojo! No tienen licencia. Se meten por todos lados. Y se han ocasionado accidentes. Yo he podido ver accidentes que han ocurrido. Yo he podido ver que han ocurrido accidentes. Y esto no deja de ser otro problema. Por eso la regulación no tiene que ser solamente para unos. Debe
5: no es tratar mala.
4: De ser para todos.
5: Si se hace un barco legal, no es malo. Si se hace un reglamento, no es malo. Ahora habrá que ver el resultado. Porque acá a veces manta como que la policía... son ciegos, o el tránsito es ciego a las imprudencias, yo digo, que cometen ellos. Porque a veces está a la vista, hasta patrullero, agente policial, agente de tránsito, se dan cuenta de estas infracciones, que son infracciones. Me decía el otro día, mire, una persona de Quito, ella sirve en Quito, nosotros en nuestra moto tenemos que ir detrás del carrito, dice. En cambio acá vemos que se cruzan de un lado para otro, allá nos sancionan, dicen en Quito. Hay una regulación
4: diferente. Hay una rigidez tal vez un poco más.
5: Exactamente. Que porque allá también el Distrito Metropolitano, recuerden que también tiene competencia en tránsito, como lo estuvo Manta, porque ahorita podemos decir que Manta la tiene porque se la quitaron prácticamente.
4: Vamos a otro tema mientras recuperamos el video. La Fiscalía acusará al señor exministro Serrano por el magnicidio de Fernando Villavicencio. Hay un video sobre aquello, veamos. Y después, si podemos, tal vez lo comentemos. Adelante.
6: Vamos con más información. El ministro José Serrano ya está en la cárcel de máxima seguridad. El encuentro arribó a Ecuador la noche del viernes con un fuerte resguardo policial tras ser deportado de Estados Unidos. Con Serrano en prisión, continúa la investigación por el magnicidio del ex candidato presidencial Fernando Villavicencio. Luis Alfredo Zúñiga preparó un informe.
7: José Serrano ya está en la cárcel del encuentro. Las primeras imágenes del ex

0: De policía que legalizó su detención en las instalaciones de Aeropolicial en Guayaquil. No se escatimó en seguridad. Militares y policías de distintas unidades se desplegaron en la pista y también en los exteriores, armados, con motos y vehículos blindados. Le pusieron un chaleco antibalas y un casco, aproximadamente a la 1 de la mañana del sábado. Después de completar los trámites de rigor, la caravana partió, con Serrano a bordo, rumbo a la cárcel El Encuentro. Ya en la mañana, el ministro del Interior, John Reinberg, publicó en la red social X: el que se creyó intocable, terminó en El Encuentro. En Ecuador, nadie está por encima de la ley. Y en la misma red, el subsecretario de Estado de Estados Unidos para Asuntos del Hemisferio Occidental señaló que José Serrano fue deportado y que era buscado por Interpol. También que Estados Unidos nunca más será un refugio para criminales y delincuentes extranjeros. Serrano estuvo detenido en Estados Unidos por más de un año debido a su situación migratoria irregular por exceder su tiempo de permanencia. En Ecuador tenía una orden de prisión preventiva por su presunta participación en el magnicidio de Fernando Villavicencio, ocurrido en agosto del 2023. La fiscalía lo señala como uno de los autores intelectuales del crimen y financista del asesinato, y solicitó que sea llamado a juicio junto a otros 6 procesados. Dentro del expediente del caso se incluyen chats que provienen de las pericias del celular de María Paula Christensen, pareja de José Serrano, donde se evidencia una relación de confianza con Verónica Saraus, viuda de Fernando Villavicencio, al menos desde 2024. Ambas se comunicaron tras la detención de Serrano en Estados Unidos y cuando la fiscalía fijó la audiencia de formulación de cargos por el magnicidio en agosto de 2025. La defensa de José Serrano envió un escrito al juez del caso solicitando que el SNAI permita el ingreso de medicinas al centro penitenciario para tratar su condición de salud. Sus abogados están a la espera de conocer la fecha en la que el juez resuelva si Serrano y los otros procesados son llamados a juicio.
1: Ahí está el tema del señor Serrano. Doña Ni Lucas. ¿Qué le parece? Aquí en el Ecuador se habla de juicios políticos y no se habla de juicios a quienes cometen los actos que a diario tienen atormentado al pobre pueblo ecuatoriano.
2: ¿Qué le puedo decir de esto?
1: Y se le hace un seguimiento, ojo, un día a día, de qué es lo que está pasando, sí, de qué es lo que está ocurriendo.
2: No piense mal lo que voy a decir. Lamentablemente acá en nuestro país es el morbo. Y para el morbo la prensa, medios de comunicación, le hacen un seguimiento. ¿Qué sucedió hoy con Serrano? ¿Qué sucederá mañana con Serrano? ¿Se enfermó? ¿Lo trataron bien? ¿Lo raparon? Miren que desde la bajada han hecho un seguimiento, ¿no? De que lo mostraron, cómo vino, cómo llegó. Ahora el mismo Daniel Noboa lo expone como un trofeo, poniendo la palabra hecho en una fotografía que él también sube en sus redes sociales. Y causa un morbo, causa un interés que a lo mejor no es el más idóneo como ser humano que lo trate.
1: Y hay gente que le gusta compartir ese morbo y sí, ese interés, porque este me cae mal, tengo que compartirlo. No ve que este también me cae mal, pero a mí me gustaría ver, créalo, me gustaría ver que esas noticias hablen de que están combatiendo esto, que están combatiendo esto, que están combatiendo esto, que están combatiendo a quienes están disparando a nuestros cholos, a nuestros hermanos pescadores, que a propósito hay un reportaje de Coavisa que es el que vamos a ver, y ahí se lo pasé. A quienes están disparando a nuestros cholos.
2: Ya está.
1: Que ayer fueron a la fiscalía a presentar la denuncia para ver si alguien les haga caso, porque nadie ha aparecido. Veamos qué dijo Coavisa sobre este tema del barco Los Tres Hermanos. Último hecho ocurrido aquí muy cerca de las costas. Y sin embargo, dentro de un cinismo enmarcado en nota periodística, indican que fueron traídos al país. Y fue aquí cerquita.
2: Aquí en las costas, antes de Galápagos, cerca de Manta.
1: Que antes Galápagos. ¡Ah, la isla de La Plata, no Galápagos! Habla serio, aterriza. Que andas por las nubes, Lucas, pues. Aquí, la isla de La Plata, a 15 millas, 16 millas. Lo dicen ellos, no lo digo yo. Veamos el reportaje, adelante.
3: Hoy la tripulación del barco Tres Hermanos llegó hasta la Fiscalía de Manta para asentar la denuncia por el hundimiento del navío y la pérdida de documentos del personal a bordo. Se trata de la embarcación interceptada por un buque de los Estados Unidos el viernes pasado.
4: Este lunes, los tripulantes del barco Tres Hermanos de Jaramillo

0: llegaron a la Fiscalía de Manta para denunciar el hundimiento de la embarcación ocurrido el pasado viernes 28 de agosto. Los pescadores ratificaron la versión que dieron a su regreso. Aseguran que fueron seguidos por helicópteros e interceptados por militares extranjeros a bordo de un buque de bandera estadounidense, según su relato. Tras más de 5 horas de retención, fueron liberados en las 4 lanchas auxiliares del Tres Hermanos.
1: Nunca fueron preguntando por papeles, nunca fueron preguntando por documentación, nada. Ellos lo que hicieron fue llegar, encañonarnos y de una vez al piso ahí. Y a todos nos llevaron a la guardacosta. Nos pusieron esposa, nos pusieron unas cosas aquí, unas orejeras. Nosotros ya no sabíamos qué iba a pasar con nosotros.
0: La embarcación había zarpado de Manta el 16 de agosto con 14 pescadores. Según sus cálculos, al momento del hundimiento llevaba más de 8 toneladas de atún y albacora. Los tripulantes sostienen que también perdieron documentos personales y matrículas de pesca.
2: A mí como marinero pescador me cuesta $800 la sacada de la matrícula.
0: El Tres Hermanos tenía 14 metros de longitud y estaba avaluado en más de $120,000. Su propietario dice desconocer el trasfondo de la operación. Sostiene que el barco no tiene antecedentes de actividades ilegales y que navegaba en aguas ecuatorianas.
3: Y si estando aquí cerca, a 20 millas, entonces me lo traigo a puerto, me lo entrego a la autoridad si alguna novedad que haya tenido. Y no hundirlo, porque los papeles están todos en regla, están en todo, en capitanía, su secretaría, todos están los papeles, están en regla.
0: Hasta ahora, las autoridades ecuatorianas no se han pronunciado. Televistazo contactó a la encargada de prensa de la Armada Nacional, pero no obtuvo respuesta. En la capitanía del puerto de Manta se indicó que localmente no darían declaraciones. Este lunes, la dependencia amaneció resguardada por unos 40 militares distribuidos en toda la cuadra. La única versión oficial difundida hasta ahora es la del Comando Sur de Estados Unidos. El viernes, esa institución confirmó la interceptación de los Tres Hermanos y lo señaló como una presunta estación flotante de reabastecimiento para actividades ilícitas.
4: Ahí está en detalle lo que presentó la Televisión Nacional. 8:15. Temas locales, señor Johnny Lucas, ¿qué conoce el tema de la ciudad?
5: Tema local, lo único que le dije antes temprano fue, está reavivado este tema de la paralización del patio 600. Agua, por lo menos algunos barrios son los que reportan falta de líquido todavía. Lo reportan no solamente a los medios de comunicación, sino en redes sociales cuando hacen por ahí algún tipo de información del municipio. Ahí usted puede ver los comentarios. Hay agua donde no hay agua en Cano de Agosto, no hay agua en Santa Marta, aunque a veces no dan especificación de la calle específicamente, pero generalizan el sector, que no es todo Manta que no tiene agua. Yo diría que en este momento me atrevería a decir, abogado,
4: gran parte de la ciudad.
5: Gran parte de la ciudad, un 60% podría estar con el problema. 40% lo dejo como por ahí para decir que hay agua.
4: Tal vez un poquito más drástico yo le pongo miti miti, la mitad sí tiene y la mitad no tiene, para hacer tal vez un poquito equilibrado,
5: más equilibrado. Bueno, entonces es el problema permanente,
4: pero antes no teníamos ese problema.
5: Mire, hay algo que se me olvidaba decir, se lo iba a decir antes. El día de ayer hay falta como de información del municipio de Manta. Había una gran cantidad de estos recipientes aquí frente al megaparque del Pacífico, del
4: recipiente
5: para de basura, de esto que le iban a contenedores.
4: A los contenedores.
5: Ya, ahí están, ¿no? Pero no dicen si lo van a distribuir allí, si solo lo tienen para la fotografía, si es para, lo sacaron para que tomen sol. Se trató de buscar una versión.
4: O sea, municipal. Lo que usted quiere decir es que la gente los necesita, pero todavía están descansando, ¿están en el megaparque?
5: Sí. Pero deberían.
4: Puede ser que todavía no han sido entregados oficialmente a la institución y por eso no los pueden distribuir.
5: Pero esa exposición allí.
4: Dígame, dígame usted un departamento de comunicación que funcione de una institución pública. Que usted crea, que usted considere que funcione.
5: Vea, hay algunos que
4: correctamente, a la par de cómo van ocurriendo las cosas.
5: A veces funcionan como quien dice a petróleo, dicen por ahí, ¿no? Para echarme una puerta. A veces sí, a veces no, pero mayormente hay mucha deficiencia. Ese tema debería haberse dicho, bueno, estamos allí porque estamos coordinando, ponerle sello, algo, ¿no? Pero ni un boletín de prensa he visto. Yo buscaba ayer en la página oficial municipal y no había nada.
4: ¿A qué candidato fue que yo le escuché que dijo que felicitaba al Departamento de Comunicación del municipio?
5: ¿Ya?
4: Pero fue ironía. No sé si fue el señor Salcedo que lo escuché, pero fue ironía porque decía que felicitaba al Departamento de Comunicación del municipio al dar a entender de que hace buenas
5: buen trabajo
4: de
5: comunicacional.
4: De disfrazar una X situación, o sea, convertir una historia de X situación sin dar a entender la realidad de los problemas. Me parece que fue el señor Salcedo, ya voy a revisar.
5: Pero
4: y voy precisamente a lo que usted indica. Manta tiene múltiples problemas, pero mucha gente en la función pública, no solo en el municipio, en todo, piensan que si yo digo, vamos a suponer que yo sea el departamento de comunicación de la empresa de agua, que si yo digo que los barrios reportan que no tienen agua, estoy hablando mal de la empresa. Que si yo trabajo en el departamento de comunicación de Senel y digo que el alumbrado público está deficiente en unos lados, estoy en contra de la empresa. O sea, aquí grábese algo, entrar a trabajar a un departamento de comunicación institucional es entrar a decir todo lo bueno que pueda hacerse y lo que parece y disfrazarlo como que fuera de lo mejor también.
5: Sí, justificar, abogado, yo no he trabajado nunca en un departamento de comunicación, no he trabajado, pero los compañeros que han hecho prensa, entre comillas, libre e independiente, porque no hay prensa libre e independiente, en cualquier lugar del mundo, siempre habrá una razón para decir algo. Dicen que lógicamente ellos trabajan para una institución y tienen que vender una institución. Y ahí viene lo que debe, dice usted, disfrazar. Aunque esté malo, ellos deben decir que está bueno. Porque es su labor, es su función.
4: Entonces usted me da la razón cuando yo le digo...
5: Es su labor.
4: Y cuando yo digo, yo no creo todo lo que me dicen y usted se me pone bravo. Diga, no, es que la fuente.
5: Claro, no, pero...
4: No, yo no creo.
5: Ahí voy al
4: tema. Ahí me está dando la razón, si te acuerdas, solito cayó bien.
5: No, pero ahí voy al tema. Yo soy un periodista académico, graduado.
4: ¿Y eso qué tiene que ver?
5: Graduado. Y don Julio Castro tal vez no me deja mentir.
4: Pero ¿y eso qué
5: pero tiene que ver? Pero es que la cátedra, la academia nos dice que debe de citar la fuente.
4: Lo que pasa es que no se han modernizado.
5: Mire, si yo...
4: Disculpe que se lo diga, voy a entrar en conflicto con usted.
5: No, yo siempre voy a...
4: Periodista académico que no se han modernizado. No,
5: yo siempre cito la fuente. Digamos, yo soy director de comunicación de Leonardo Zavala, futuro candidato al cántico concejal de Manta.
4: Nadie le...
5: Yo debo decir, Leonardo Zavala está haciendo un régimen de dieta, aunque alguien me lo... Oye, no, pero yo lo vi comiendo una...
4: Nadie de chancho. Le está diciendo que no cite la fuente. Nadie le está diciendo. Yo le estoy hablando de la credibilidad de lo que está diciendo.
5: Por eso le digo, la credibilidad...
4: Nadie le dice... ¿Alguien le dijo no diga la fuente?
5: Abogado, yo pongo ahí mi credibilidad cuando yo digo, estoy trabajando para Leonardo Zavala y cito, por ejemplo, el ejemplo
4: por eso,
5: que estaba diciendo.
4: Por
5: eso sea mentiroso.
4: Por eso se va al piso la credibilidad.
5: Por eso, exactamente.
4: Por eso muchos compañeros no tienen credibilidad.
5: Exactamente.
4: ¿Por qué? Porque se equivocan por querer decir esto está bien y en realidad no está bien.
5: Indudablemente.
4: Eso es como que a mí me digan, vamos a suponer, yo trabajo para el Ministerio de Gobierno.
5: Entre en conflicto.
4: Y yo tengo que decir que la situación de la inseguridad ha disminuido bastantísimo. Mi credibilidad se va al fondo.
5: Lógico.
4: Hasta lunes, pues.
5: El periodista institucional cae mucho más en ese error cuando luego de salir de la función pública regresa a la función privada.
4: Mire,
5: cae en ese error.
4: No hace mucho estábamos hablando del tema del patio 600.
5: Sí.
4: Y yo le dije clarito, yo estoy transmitiendo que los volvieron a clausurar. Sí, los volvieron a clausurar. Pero también le estoy transmitiendo que cuidado, acuérdese lo que va a pasar.
5: Yo también he coincidido con usted, le dije pues.
4: Nada más.
5: Y he hecho
4: un análisis de que no están atentando contra la institución que tiene una delegación allí. Están atentando también contra la ciudad porque... 10 metros más, 20 metros más, 100 metros más van a quedar para la ciudad. Lo que van a hacer es adecentarlos, prepararlos para poderlos ponerlos a trabajar. Pero van a quedar contra la ciudad. No me quedo solamente con lo que dice la institución, pues. No me quedo solo con eso, aunque esa es la fuente. Como dice usted, la Catra le enseñó a que citen la fuente. Nadie dice que no cite la fuente. Lo que no puedo quedarme es con la realidad que me dice la fuente.
5: Yo en el inicio de ese tema yo le dije que hay conflicto porque ni TPM en este momento, ni APM, Autoridad Portuaria Manta, Terminales Portuarios, no ha dicho nada sobre eso. El municipio difundió que se suspendió.
4: No han dicho nada y le voy a decir por qué no han dicho nada. Porque quien les dio la orden fue el Estado Central. ¿Y por qué tienen que decir ellos algo? ¿Sabe quién es el que va a decir algo? ¿O va a reaccionar? ¿O va a disponer algo? Es el Estado Central.
5: Debería ya haberse pronunciado. Porque en este caso el Ministerio de Transporte.
4: ¿Quién le ha dicho usted que en 24 horas se pronuncia? ¿Quién le ha dicho usted eso?
5: La información vuela rápido. Oiga,
4: a ver, la información vuela. Oiga, no se pronuncia con lo de los barcos.
5: Pero usted dice que hay interés.
4: ¿Qué es así?
5: No se cambia el tema. Usted dice ahí.
4: ¿Qué es así?
5: Abogado, hay interés. Porque usted sabe, y lo ha dicho usted, el gobierno quiere hacerle daño a muchos municipios para allanar caminos.
4: Don Lucas, se la vuelvo a ganar.
5: Usted siempre no pierde. Usted
4: no, pierde. No, se la vuelvo a ganar. Usted aunque no le duela, porque yo sé que le duele.
5: Usted no pierde.
4: Yo se la vuelvo a ganar.
5: Bueno. Yo no, usted no
4: más sabe el diablo por viejo que por diablo.
5: Y usted es más viejo que diablo.
4: Usted no quiere entender. usted quiere hacer prevalecer su criterio que porque la cátedra, porque sí, que porque no
5: oiga, es como
4: sentido usted, común.
5: Es como dice, yo soy abogado, yo conozco
4: sentido
5: todo.
4: Sentido común. No, yo no conozco, yo nunca he dicho eso. Hable
5: yo,
4: serio.
5: Yo conozco, dice. Hable yo he serio. Estudiado, oiga.
4: Hable serio. Hay cosas
5: que no ven, a veces lo he escuchado.
4: Hay cosas que la conozco. A mí me lo prueban, aquí nada me van con su
5: cuenta. Pero la gente
4: a mí
5: que
4: usted
5: no
4: me
5: ve.
4: Dice cuándo fue, en qué tema.
5: Yo voy a decirle
4: a la final, como usted tan temprano se le va la piola, lo que escucha hoy día, ya mañana ni se acuerda.
5: Ay, Dios mío.
4: No tiene cómo revertirlo, tiene que revertirlo. Oye,
5: tenía ganas de pelear, buscaba tiene la que forma presentar. De hacérmelo.
4: Yo le digo a diario, le puedo presentar las pruebas de cualquier cosa. Y acuérdense lo que le digo, se la vuelvo a ganar.
5: Ya,
4: tantas cosas que aquí le vengo diciendo, ¿yo los dije o no los dije? Se lo dije.
5: Usted tampoco no ha dicho que el gobierno nacional intenta tumbar a algunas alcaldías.
4: Sí, siempre lo he dicho.
5: En Manabí, Manta, Puerto Viejo.
4: Siempre lo he dicho.
5: Y ahí está, pues,
4: en Puerto Viejo lo dejaron sin participar al señor Pincay.
5: Entonces, por eso le digo aquí.
4: Siempre le dije. Le dije, veo muy difícil. Luisa González, le dije, veo bien difícil. Ahí está. En fuera de juego está. En fuera de juego está. ¿Se lo dijo o no se lo dije?
5: Lo dijo.
4: Sí, está. Se lo volví a ganar. Se lo volví a ganar.
5: Veamos.
4: Presumo que por ahí van a haber otros que van a caer. Presumo que hay otros que van a caer. Solamente estoy tratando de aplicar el sentido común. Nada más. No es que está escrito ni que la ciencia lo dice ni nada. Es el sentido común. Lo que estoy viendo, que está ocurriendo, lo estoy como que estirando para ver hasta dónde alcanza a arropar esa cobija. Es 8 de la mañana con 26 la hora en el país. Creo que es lo más sobresaliente. En deporte no hay nada, ¿no? No hay novedades.
5: Hoy juega el Delfín.
4: ¿Con quién?
6: 4:30
4: con técnico. Con técnico. Ay, Dios mío. Le ganará el técnico. ya ni en estos equipos, creo yo. Ya ni en los equipos de la ciudad, creo. Se me hace duro. Hay unos hinchas pasionistas no apueste, que me dirán de todo.
5: No apueste por ese caso, don.
4: Se me hace duro y difícil creer por lo que ha venido ocurriendo. 8:26. Nos vamos. Gracias. Buenos días a todos.

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0: Esta es la hora.
1: 9:45.
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0: 11:06.
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0: ¡Esta es la hora!
1: 11 y 13 minutos.
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0: ¡Esta es la hora!
1: 11:21.
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0: ¡Esta es la hora!
1: 11:27.
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0: 11 y 35 minutos.
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0: 11:41.
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0: 11:57.
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2: Son las 12 de la noche.
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0: Son las 12 de la noche y 7 minutos.
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0: Son las 12 de la noche y 14 minutos.
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0: Son las 12 de la noche y 21 minutos.
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0: Son las 12 de la noche y 29 minutos.
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0: Son las 12 de la noche y 36 minutos.
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0: Son las 12 de la noche y 41 minutos.
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0: Son las 12 de la noche y 49 minutos.
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0: Son las 12 de la noche y 56 minutos.
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0: 1:03.
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0: 1:10.
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0: mañana y 30 minutos.
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0: una y 48 minutos.
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0: 1:55.
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0: 22 minutos.
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0: 15 minutos.
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0: 22:22.
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0: 27 minutos.
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0: 2:34.
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0: 2:41.
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0: 48 minutos.
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0: 2:57.
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0: 3:04.
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1: Tres y diez minutos.
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0: 3:17.
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0: 3:20.
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0: es la hora.
1: 3:31.
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0: 4:33.
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a esta hora de la mañana, en este nuevo día. Radio La Voz, la 1570, les dice: buenos días, Manta. Buenos días, Maraví. A partir de este momento, en la programación musical, con lo mejor de los éxitos para divertirlos, está Freddy Alberto Kelly Chávez.

0: buenos días, Manta. Buenos días, Manaví.
1: Levantémonos con la energía de que en este nuevo día vamos a conseguir los objetivos trazados.

0: Amigos, buenos días, ¿cómo les va? Aquí estoy quien le habla, Freddy Alberto Kelly Chávez. Gracias a Dios, un día más con vida para estar con ustedes, trabajando en este medio tan importante que es Radio La Voz de Manta. Punto Dial 1570 en amplitud modulada. Buenos días, amigos, buenos días. Estamos hoy ya miércoles, mitad de semana. Hoy es 2 de septiembre, año 2026. Buenos días. Teléfono de Radio La Voz, 099-963-5011. Repito, número de Radio La Voz, 099-963-5011. Mi número celular, 099-33-33-067 para las llamadas normales, mensajes normales a través de Facebook y WhatsApp. Está totalmente habilitado. Repito, 099-33-33-067. Buen día, buen día, buen día. Para los cumpleaños de ayer, Ramoncito Pillihua. Bueno, no fui por su domicilio, pero no lo vi. Ramoncito estaba ocupadito haciendo otra diligencia. Ramoncito Pillihua, que ayer cumplía, está su esposa Samita Barberán, hijo Kevin, Liliana, Jennifer, Carolina, Ronnie, Emily, Andy, Sunera Karina González con su esposa Kevin Pillihua, el chino Antón con su esposa Elena Pillihua, Ramoncito Pillihua, que ayer cumplía años también, Luis Mero, que cumplió años el día de ayer, prometió ir por la casa, pero nunca llegó. Hasta dejó la entrada por ahí. No fue al estadio. Tengo que tener que entrar al estadio. Claro, celebrando su cumpleaños. Luis Mero. Luis Mero, la gente de Botrenilla. Capitán Armador Pablo Mero. Su esposa Ramón de Alquilán Chunientón. Y su hijo David Ricardo Juan Pablo. Valentía Estefanía Marchineta Ingrediosa. El capitán Armador Pablo Mero. Luis Mero, su esposa Juanita. Su tía Yadira, Gabriel, Liliana y Maribella Mero Mantuano. Pepe López. Su esposa Elda Mero. Su hijo Junifer y Yajeri Jumeri. En la ciudad de Costa Azul. Capitán Eduardo. Eduardo Mero en su vivienda. Julio Mero, David Mero, Ricardo Mero. La gente de Potrenía que ayer festejaron el cumpleañero Luis Mero, que no fue ni al estadio. No sé cómo habrá quedado el resultado. Ya va a revisar la pantalla. El resultado del fin con técnico universitario. Muy bien, amigos. ¿Qué tal? Para Pablito Rodríguez, su esposa Melida Morillo, su hijo Carlos Maribel, Daniel, Mario, Luciano, Mario, el nieto de mi vecino Pablito Rodríguez, que ayer estuvo de pláceme. Pablito Rodríguez, no, estuve de pláceme, no, se ha perdido Pablito Rodríguez, eso es lo que quiero decir. Pablito Rodríguez, se me ha perdido, no aparece Pablito. Pablito Rodríguez allá en Colorado, buen día, ya son las 4:47 minutos.
1: Recordando a Julio Jaramillo.

Bien, Delfín ganó 1-0. Bien, pues Delfín. Bueno, Delfín 1-0, 27, técnico 29, 30. Bueno, todavía tiene esperanza de salvarse el Delfín, de ir a los dos últimos. Está en el 15º puesto, levanta en el último puesto. Técnico 14 con 29. Hay mucha diferencia. Orense con 30. Bueno, Delfín. Ya le toca este domingo con Universidad Católica. Buen partido ese, que Delfín, a ganar el partido para que tenga posibilidades de no quedar entre los dos últimos. Muy bien, ganó Delfín 1-0. Bien por el Delfín. Estamos aquí en la hora, 4:50 minutos. ¿Qué tal? Juanito Marquín Tarque, su amigo C. Mendoza, Barro Santana, Lomo Montecristo, Juanito Marquín, su hijo Juan Manuel, Juan Arturo, Maribel, Gladys, dice Marquín, despierte, Gladys Marquín, tiene que trabajar, Gladysita. Gladysita Marquín, la hija de nuestro pana, el señor Juanito Marquín, la parroquia urbana de Tarque. Y tío Checho La Guava, se me pide La Guava, José Olmedo García Guava, su mamita, Bolivia, Bélgica, Mero, se ven Tarque. También saludo para Ramoncito Tarque, se me pide Ramoncito, estuvo de santo, no hizo nada Ramoncito. Ramoncito y su amigo La Tulita, y también para el amigo, el niño Pichota en la parroquia Tarque. Ahí está Ramoncito, su mamita Isabel Menos del Palmar, para Carlos Bermey, Verónica, Yacelina, Karina, y también para el capitán Julio Bernay, capitán Julio Bernay, y para Javier Espinales, la familia, amigos y vecinos de la señora Isabel Mero en el Palmar. Ramoncito, tío Checho La Guava. Gallardo, despierte Gallardo, te está esperando Julio Bravo, San Juan de Manta, Polito y Luis Delgado, el pintor y guardia, que le dicen Diablito. Sí, Gallardo, despierta Gallardo, despierta por el mercado de los Teros. Gallardo, su papá Gonzalo Bello, su perrito, la mascotita Bello y Bello. Gallardo, Pablito López Bello, se me ha perdido Pablito López Bello, su arenita, su Jeremy, Pablito López Bello, su esposa Marisa López Pin, Frankie Roca, su esposa Marta Isabel López, su detenita Roca, don Pancho López, ahorita Bello está en el cielo, capitán John López Bello, capitán John López Bello, para el viejo Miguel, que ya lo saludé en esta madrugada, personalmente, por supuesto. Siempre se levanta de madrugada también. El popular viejo Miguel, y para Chari, el Cayón de Barro Miñahui. Maestro Changa, Maestro Changa. Buenos días para el amigo maestro conductor Luis Menoscal, con su hijo Henry Menoscal, en el calle centro de la parroquia Tarqui. Ahí está don Luis, su hijo Henry, con su esposa Gina Pillazagua, y su hijo Luis Fabio Menoscal. Marco Pejero Yelizaba, Eduardo Franco el Tabludo, Ramón Anchundi la Colera, Machalilla Carpite, María Anchundi el Amor. Estuvo visitando mi pana Manuel Delgado San Juan de Manta, se fue al estadio Manolito, ahí estuve llevando su entrada también. Manuel Delgado, su esposa la señora Paula Chávez, su hija Gabriela Yajaira Esenia, Emi Delgado Chávez, su nieto Maqui, la Calina Lucas, Fiorita Alguín. Manuelito, Manuelito Delgado San Juan de Manta, buenos días, ya son las 4:53 minutos en Radio La Voz.

Las 4:55 minutos, ¿qué tal Pepito Reyes, el peluche de la esquina del pavo Pepito Reyes, Tinita? Entiendo a Mieles, su sobrino Andrés, su amiga Lupita Blanquita Silva, capitán Jorge Mieles Osa, su esposa Trita Barcia Mieles y su hijo Jorge Mieles Barcia, Tinita. Entiendo a Mieles en la ciudad de la Naval. Entiendo a Mieles, ¿qué tal? Para Manolito Vince, su esposa Serena Chiquitos y Ricardo Dani Petita, no escucha para los centenarios. Manolito Vince ya está en la posa vendiendo el excelente cebollado. Manolito Vince, la gente come ok, la calle 12, avenida 34, para Santa Marta, señora Jenny Mendoza, don José Modesto de Mera, Juanita de Mera, Pistolita y Mayra de Mera, amigos del comedor Keila, en España para Richie. Se ha perdido Richie, su querida esposa Moncita, su hijo Dana Rodríguez, Elinil y su mamita Mercedes Alvia. Richie en España. Para Toñito Bonilla en Carolina del Norte, Toñito Bonilla, Pepito Guevara, Bolívar Surto, Tomás Antonio, Dani López Camarillo y Jerry Barcia, amigos que están en el extranjero. Almita Quijije, su esposo Hugo López, saludos a Camanta, Pepito Quijije, para Jimmy Quijije, buen día, para Luis Alberto Gaso, esposo Gina Bailón, y para Margarita Reyes en Barcelona, España. Marinita Chinga, su esposo Alfonso Pilay en Perugia, Italia, don Gustavo Rodríguez en Nueva York, buen día. Para el capitán Pedro Alcón Holguín, su mamita Mercedes Holguín, la esposa abogada Mariela Vázquez, su tía ahorita Estefano Oliver, en la familia. El capitán Pedro Alcón Holguín, buen día, 4:57 minutos.

La hora, amigo, la hora ya son las 5 de la madrugada en Radio La Voz de Manta, 5 de la madrugada. Buen día. En Barrio Miramar para Tomás Mero, el peje, su esposa María Espinosa, su hijo Damo y Joana Justin, su nieto Elke Cristian Mayerli, su yerno Cristóbal Mantona, Barrio Miramar, Tomás Mero, el peje. Marcelo Pillazagua, su esposa Mira Espinosa, Pedro Espinosa Pillazagua, su esposa Anita Catagua, Alberto Espinosa Carabelí, su esposa Sena Queñarte, y para Pablito Espinosa, amigos del Barrio Miramar. Pablito Rodríguez, pierde Pablito Rodríguez, no se despierta Pablito. Pablito Rodríguez, su esposa Mérida Murillo, su hijo Carlos Maribel Daniel, Mario Lucencio Almarri, nieto amigo siendo Pablito Rodríguez en Colorado. Carlos Alberto Vigán, San Juan, pana. Carlito Alberto Delgado, su esposa Alvita Delgado, su Giancarlo con su esposa Elena Cedeño, licenciada Yulisa Libre Delgado, Maurito Tangacero, señora Juana Delgado, Yandri Delgado con su esposa Marbeles, Daniela Delgado, su esposa Yuna Delgado, los niños Yael, Eide Jefferson, Yasael y Yairé, Don Rafa, su esposa Maribel Delgado, Colombia, Pablito Delgado, maestro Delgado, Luca, amigo San Juan de Manta, no se despiera Don Rafa, no se despiera Carlito Alberto Delgado, amigo San Juan de Manta, y también para Angelito Anchuni Chenán, su esposa Maribel Santana, a sus queridos hijos Ángel Jonathan Jane, los nietos Ángel Fernanda Anthony y su mamita María Chilán, Ángel Menocalle, Ángel Delgado Chesado, su esposa Martita Santana, su Irwin y para Agustín, Lide Moreira, su esposa Lupe Flores, a su hijo Dado Sano Solitario, Sanita Lide Moreira, Carlos Anchune, Santo Anchune, Gonza Patrón Los Esteros, su esposa Lourdes Mantores, su hijo de Anchundia, Jimmy Quijije y su esposa Marilyn Chimbo. Buenos días para Cali, Cirilito, para Fano, Cirilito, saludos amigos Jorge Vélez, Julín de San Juan de Manta, Arroz Florida, Yanara, Salón, su gran amor, Jorge Flores, Coqui. ¿Qué tal, Miquito Enrique Pellón en Los Esteros? Miquito Enrique Pellón en Los Esteros, también para Ángel Parrales, La Pepa, y su amigo Gonzalo Suárez, en Las Cumbres, está La Pepa, en Los Esteros. Y, ¿cómo no saludar también Alessandro Saño con su familia de Barrio Lazareto, la cangrega de Chamo de la Unida en Tarqui, también en Tarqui está el capitán Bolaño, ahí está el Chamo de la Unida, Armando López, Juanito Paquito, Lidia Moreira, ¿qué será la vida? José Carlos Barça, despierte. Don José Carlos Barça, su esposa, diga yo el Palmar, capitán Teolo Mantuano, capitán Bolívar Flores, capitán Chino de Espinosa, capitán Mario López Monge Picapiedra, capitán Carlos Alberto López Monge, Pedro Rivera, que también para el capitán Pedro Rivera, su esposa y hijos, Martín y Cabo, su esposa Rivera, todos seres queridos, y para Simón Mantuano, Soñito con su hija, la señora Patricia, su esposa Pedro Anchunia, la señora Marcela, su esposa Mantuano, la señora Alexandra Mantuano, su esposa Niña por el Chivito, y para la señorita Gema, despierte Gema, tiene que ir al colegio, señorita Gema, Monserrate Flores Mantuano, y su prima Sheila Mantuano, Anchundia, Sheila Anchundia Mantuano, Simón Mantuano, 5 y 2 minutos.

0: 5 minutos.
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La hora, amigo, la hora ya son las 5 de la mañana, 5 de la madrugada y 18 minutos en Radio La Voz. Estamos hoy miércoles, mitad de semana. Es hoy ya 2 de septiembre del año 2026. Repito, los números de teléfono de Radio La Voz, 099-963-5011. Mi número celular, 099-3333-067. Buenos días. Manolito Vince, su esposa Cerela Chiquito, su hijo Ricardo Denis Petita. Nos escucha de Barrio Centenario y ya estará Manolito Vince, la esposa, vendiendo el excelente cebollado. Manolito Vince, el personal de Bota Arenilla, que ayer festejó al compañero Luis Mero, que no fue al estadio tampoco, Luis Mero. Pero ahí les tengo las entraditas que sirven para este domingo también, que fue con la Católica Delfín. Bota Arenilla, su capitán Armado Pablo Mero, su esposa Ramona Raquel Anchuña, entonces su hijo David Ricardo Juan Pablo, Valentina Estefan Aymar, su nieta en querida José, el capitán Armado Pablo Mero, Luis Mero con su querida esposa Juanita, su hija Yadira, Gabriel, Liliana y Maribel Yamero Mantuano, Pepe López, su esposa Elda Mero, su hijo Junifer Yajaira y Jumeri, en la ciudad de Costa Azul, capitán Eduardo Menéndez Vienda, Julio Mero, David Mero y Carmero, en los esteros personal del bote pesquero Arenilla. Buen día para Manolito Delgado, su esposa Paula Chávez, su hijo Gabriela Yajaira Esenia, Emilio Chávez.

Esto más que la Carolina Lucas, pero ahorita algo, Manolito Holgado, fue al estadio el día de ayer, estuvo por mi domicilio, Manolito Holgado. ¿Qué tal? Capitán Pedro Colguín, su mamita Mercedes Holguín, la esposa abogada Mariela Vázquez, su hebrita Estefano Olivier, la familia del capitán Pedro Colguín, que labora en la presa Nilsa de Pozorja, para Miramar, Tomás Mero el Peje, su esposa María Espinosa, su hijo Darwin Joana Justin, sus nietos Elkin Christopher Mayerli, su yerno Cristóbal Mantuano, también para Marcelo Pillazaba, su esposa Mira Espinosa, don Pedro Espinosa Pillazaba, su esposa Anita Catagua, Alberto Espinosa Carabelí, su esposa Echene Cañarte, y también para don Pedro Espinosa, Alberto Espinosa, también Pedro Espinosa, en el barrio Miramar. Pepito Reyes, el peluche de la esquina del pavo, Pepe, despierte, Pepito Reyes, peluche de la esquina del pavo, y también el saludo para Argentina Miel Estinita. Argentina Miel, su sobrino Antrim, su amiga Lupita Blanquita Silva, capitán Jorge Miel Josa, su esposa Trita Barcia Miel y su hijo Jorge Miel Barcia. Despierte Argentina Miel, no se despierta Argentina Miel, se me ha perdido también Pablito Rodríguez, su esposa Mérida Morillo, su hijo Carlos Maribel Daniel, Mario Luis César Mario, nieto de mi y vecino de Pablito Rodríguez, se me ha perdido Pablito en Colorado, 5:20.

0: 5:23.
1: En el barrio 5 de junio, Las Acacias y Buenavista.
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0: Hola, hola, hola, hola, hola, ¿qué tal la audiencia de la Voz 1570? ¿Qué tal? Buenos días, ya estamos acá nuevamente para iniciar una programación. El día de hoy el calendario marca miércoles 2 de septiembre de 2026, 2 de septiembre del 2026, amigos oyentes, iniciando un nuevo día, una nueva jornada, un nuevo trabajo informativo para ustedes, a todos ustedes, buenos días, a los amigos que nos escuchan allá en el otro lado del planeta, en el viejo continente, horas de la tarde, saludos cordiales para ustedes desde la República del Ecuador, 5:29 acá, 5:29 de novedades. El día de ayer del acontecer de la Crónica Roja no se dieron, sí empezó el día de ayer un anunciado plan denominado Escudo, donde la Policía Nacional puede ingresar a los planteles educativos previa coordinación, previo pedido de alguna autoridad del plantel educativo. Esto se da a través de un convenio que se hizo entre el Ministerio de Educación y el Ministerio del Interior, según se pudo conocer ayer. Ayer acá en Manta se dio un recorrido para ver si había algún tipo de acción de esta manera, de este modo, pero no, la Policía Nacional se limitó solamente a pasar o a vigilar algunos planteles educativos desde los exteriores. Pero según la nueva disposición o este plan, él o los uniformados, la Policía Nacional, podrán ingresar, le entiendo, nuevamente señalo, previa coordinación. Esto tendrá que ser un acompañamiento también de los profesores, de las autoridades de colegio, cuando se realice el procedimiento. Si le están realizando, por ejemplo, la revisión de la mochila del lugar donde está el estudiante, tiene que estar al lado un profesor. En el caso de la chica, deben de hacerlo una agente policial. Es lo que se dio a conocer ayer también sobre este plan que entró en vigencia desde el 1 de septiembre. Novedades del acontecer de la Crónica Roja acá en la ciudad de Manta: no se dieron hechos de violencia, afortunadamente, en ninguno de los cantones que corresponde al distrito Manta, Montecristi, Jaramillo. 5:32 detalles. Vamos a darle de lo que sucedió en otros lugares del país, de la Crónica Roja, de la nota policial. Amigos oyentes, esto se ha vuelto botadero de cabeza, de un nuevo hallazgo. Alarma, amigos oyentes, a conductores en Bella India, esto en Machala, una cabeza humana que correspondía a un hombre fue localizado a la mañana del día martes 1 de septiembre en la parte baja del distribuidor de tráfico Bella India, en la vía pasaje Machala, jurisdicción de Machala. Personas que circulaban por el sector observaron el paquete y alertaron al EQ911. Agentes de la Policía Nacional llegaron al lugar y, tras verificar el contenido, acordonaron la zona para evitar la contaminación de posibles evidencias. Personal especializado indicó posteriormente el levantamiento de indicios y las diligencias correspondientes. Hasta el momento, la identidad de la víctima no ha sido establecida prácticamente. Tampoco se conoce dónde ocurrió el asesinato, cuánto tiempo permaneció los restos humanos en el lugar, o quiénes lo abandonaron justo en la carretera. Esto se desconoce. El resto del cuerpo tampoco había sido localizado. Según lo que se dan a conocer, el caso genera preocupación debido a los antecedentes registrados durante los últimos meses. De acuerdo con publicaciones locales, esta sería la tercera cabeza humana encontrada en las inmediaciones de distribuidores de Bella India durante el 2026. Por ejemplo, el 20 de julio, una cabeza humana fue localizada en este mismo sector, junto a un mensaje con amenazas de agentes de criminalística y de la Dirección Nacional de Delitos contra la Vida, Muerte Violenta, Desaparición, Extorsión y Nacegue. Invirtieron en ese momento, aquella ocasión, amigos oyentes, dieron una intervención en un segundo hecho, un segundo caso, el 4 de agosto, cuando otra cabeza fue encontrada dentro de una funda negra. Junto a los restos humanos también apareció un panfleto con fotografía y mensajes amenazantes. Las autoridades iniciaron entonces investigaciones para determinar si este crimen estaba relacionado con el caso registrado una semana antes de tras el hallazgo o el nuevo hallazgo. Las investigaciones deberán establecer si los tres hechos tienen alguna conexión, además de determinar la identidad de las víctimas más recientes y localizar el resto del cuerpo. Uno de los ciudadanos que se encontraron en el sector resumió su preocupación generada por los reiterados hallazgos en la expresión: esto se ha vuelto un botadero de cabeza. Hasta ahora no existe información oficial que permita atribuir este último crimen a algunas organizaciones delictivas específicamente, ni establecer móviles. Amigos oyentes, de atención, según un morador dice que esto se ha vuelto un botadero de cabeza. Un nuevo hallazgo alarma, amigos oyentes, a conductores en Bella India, esto en el sector o en la ciudad de Machala. 5 con 35 minutos, abogado Leonardo Zabalama.
1: Señores oyentes, ¿qué tal? Buen día. A la audiencia de la emisora en esta nueva jornada. En este nuevo día, que es que dice el calendario, ¿qué fecha estamos, Freddy Kelly? Dos ya, ¿no?
2: Dos.
1: Diga dos, ¿no?
2: Dos patitos.
1: Correcto, como que dos patitos. 22. Eso es 22, pues hable bien, pues.
2: Ah, muy bien.
1: 2 del mes de septiembre. El buenos días para la audiencia de la emisora. La gente que se levanta temprano a camellar en este día miércoles. Ya estamos mitad de la primera semana del mes de septiembre. Son las 5 de la mañana, 36 y 36, el tiempo nacional que informa la voz del pueblo para la audiencia. Allá en San Mateo, la gente que se levanta muy pero que muy temprano con ganas de camellar, aunque están paniqueados por lo que le está pasando a los barcos. A los barcos pesqueros, la gente de San Mateo, un abrazo. Buenos días, Jacinto Mendoza, Estela, Juliana, Franco, Diana Mendoza. ¿Qué tal? Buen día. Canta claro. El gallito cantore que esta mañana. Activo, nuevo día. Nuevas esperanzas, nuevas ilusiones.

0: Levántate, José Olmedo, popularmente conocido como La Guava. Ya no hay que seguir durmiendo, ya hay que levantarse, señora. Levante a su hija para que se vaya al colegio, para que le ayude con las tareas en la casa. Levántela, por favor.
1: Las hijas de ahora son vagas.
0: Para que no le digan eso, levántela, porque hay que estar activo en este nuevo día como la gente que se activa.

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1: Y a 5:39, más informaciones de la crónica policial en La Voz del Pueblo.
2: Vamos a continuar, amigos oyentes. Muere un joven herido durante un presunto robo a 4 policías en Santo Domingo, amigos oyentes. Atención, un joven identificado como Edwin Alexander Gualotto Godoy, de 23 años de edad, falleció la tarde de este lunes 31 de agosto del 2026, 4 días después de resultar herido durante un procedimiento policial en Ayuriquín, Santo Domingo, Los Áchilas. El hecho se originó, según el reporte policial, por un presunto robo a 4 servidores policiales que se movilizaban en la vía Aloa Santo Domingo. El caso fue registrado como una investigación por el uso legítimo de la fuerza. De acuerdo con el informe de la Dirección Nacional de Investigación de Delitos contra la Vida, Muerte Violeta, desaparición de Inasegue Gualotto, resultó herido durante un procedimiento y permanecía bajo custodia policial mientras recibía atención médica. El reporte establece que el hecho ocurrió aproximadamente a las 21:40 del jueves 27 de agosto en la parroquia Ayuriquín. 4 policías se trasladaban en una camioneta cuando, según la versión, observaron a una persona en el balde del vehículo. El ciudadano habría mostrado un objeto con características similares a un arma de fuego. Según el documento policial, los uniformados manifestaron que el ciudadano habría apuntado hacia ellos y profirió amenaza. Ante esa situación, los agentes utilizaron sus armas de fuego entregadas en dotación. Después del enfrentamiento, Gualotto quedó herido. El uniformado inicialmente señalaban lesiones compatibles con proyectiles de armas de fuego y detallaban que el ciudadano recibió atención médica antes de ser trasladado hasta el hospital en Santo Domingo. La información recopilada posteriormente señala que Gualotto presentó una herida en el tobillo izquierdo y otra en la espalda. Permaneció hospitalizado durante los días siguientes bajo custodia policial. Policía Nacional también informó que durante el procedimiento se reportó la sustracción de pertenencia de los uniformados. Entre los objetos constaban uniformes policiales, botas, zapatos, prendas personales y en una maleta. El caso también fue difundido públicamente como un procedimiento relacionado con un presunto robo a servidores policiales. Las investigaciones buscan identificar a otros posibles involucrados. Gualotto ingresó al hospital la noche del 27 de agosto con heridas de bala y en estado crítico. El lunes 31 de agosto, aproximadamente a las 14 horas, una ambulancia trasladó al paciente hasta una clínica ubicada en Quito. Sin embargo, durante el trayecto, el joven falleció debido a la gravedad de sus heridas. De acuerdo con la información médica recogida por los investigadores, el cuerpo regresó al hospital en Santo Domingo y posteriormente trasladado al Centro Forense para la Necropsia de Ley. El levantamiento del cadáver fue coordinado por la fiscal de turno. Atención, que muere un joven herido durante un presunto robo a 4 policías en Santo Domingo. 5:42.
1: 5:42 y William Calle, comandante de la Policía Nacional de la zona número 4, reconoció que los homicidios en la provincia no han reducido y eso no tiene satisfecho a las autoridades policiales. Calle señaló que en lo que va del 2026 de enero a agosto ha habido más de 800 muertes violentas. Apunte, señor Lucas, apunte para que tenga el registro, más de 820 en lo que va del año. Y que todo el 2025 hubieron 100, a ver, aquí está medio raro, 125 o 1250, no sé, pero han puesto 1.25, me imagino debe ser 1250. El coronel William Calle indicó que Manabí es una provincia donde la droga sale por el mar y hay muchos detenidos. Hay muchos asesinatos por el tema de la droga que trae sicariato, bandas, vacunas. Es un círculo, es una economía ilegal que se mueve directa o indirectamente, y lo que es peor, que hay víctimas colaterales que nada tienen que ver con esta batalla entre bandas, aseguró el coronel William Calle, comandante de la policía, jefe de la zona número 4, que reconoce que Nanay Nanay no bajan los niveles de violencia en Manabí. La hora 5 de la mañana, 44, sería bueno que el coronel Calle, por ejemplo, tenga una rueda de prensa, escuche a los periodistas, escuche a la ciudadanía, para que sea retroalimentado, para que pueda escuchar que alguien le diga: pero señor Calle, ¿se están haciendo o no se están haciendo operativos? Porque no los podemos observar, no se los siente, no se los percibe, y después no se queje porque los índices no bajan, porque por magia no baja nada. 5:45, la hora en el país.
2: 5:45 minutos, amigos oyentes, atención, más detalles en la información. Hayan cuerpo decapitado y embalado a un costado de la carretera en el Guabo. También, amigos oyentes, el cuerpo de un hombre decapitado y envuelto en plástico negro fue localizado aproximadamente a las 7 horas de este día, martes 1 de septiembre del 2026, a un costado de la vía E25 en la jurisdicción del cantón El Guabo, provincia del Oro. Personas que circulaban por la carretera observaron un bulto y alertaron al EQ911, lo que movilizó unidades policiales hasta ese sector. Reportes locales ubican el hallazgo en una zona denominada Río Bonito, cerca del ingreso a la cascada de Manuel, en el tramo que conecta El Guabo con Ponce Enrique. Una publicación local confirmó inicialmente la presencia de un cadáver completamente cubierto con plástico negro y cinta de embalaje junto a una carretera. Una unidad de la Policía Nacional que realizaba labores de patrullaje acudió al sitio tras recibir la alerta. Los uniformados acordonaron el área para preservar posibles indicios y permitir el ingreso del personal especializado encargado del proceso en la escena. Asimismo, de acuerdo con la información preliminar proporcionada sobre el caso, durante las diligencias se estableció que el cadáver correspondía a un hombre y que había sido decapitado. El cuerpo habría sido encontrado en posición cúbito dorsal y la cabeza no estaba junto al cadáver al momento del procedimiento. Inicialmente, debido a que el cuerpo permanecía totalmente embalado, las autoridades no habían podido establecer públicamente el sexo ni la identidad de la víctima. Una fuente local informó que el cadáver fue posteriormente trasladado al centro forense para el respectivo análisis. Las pericias forenses serán fundamental para determinar la identidad del fallecido, establecer las causas y el tiempo aproximado de muerte y obtener elementos que permitan avanzar con la investigación. Hasta el momento no se conoce oficialmente quiénes trasladaron y abandonaron el cadáver en el costado de la carretera ni el lugar donde se habría producido la muerte. Tampoco se ha informado sobre personas detenidas o sospechosas vinculadas directamente con este caso. La policía deberá determinar, entre otros aspectos, si existen cámaras de seguridad o registros vehiculares que permitan reconstruir el movimiento previo a este hallazgo. Hayan un cuerpo decapitado y embalado a un costado de la carretera El Guabo. 5:48 minutos.
1: Señores oyentes, atentos a la hora, las 5 de la mañana con 48 es la hora. La hora nacional que le informamos en esta mañana, en esta jornada informativa, en este nuevo día. Repetimos, atento, el calendario dice que estamos miércoles 2 del mes de septiembre. 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La hora nacional. Las 5 de la mañana, 49 es el tiempo en el país.
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5: ¡Buenos días, Ecuador!
6: ¡Cucu! Hoy amanecí con el ánimo al 100%, con la fuerza al 100%, con más ganas de
1: vivir. Sí, señor, hoy amanecí con el ánimo al 100%, con las ganas de vivir, con la bendición de Taitita, Dios Todopoderoso. No importa cuál sea su religión, agradézcale a su Dios, al que usted crea él, agradézcale por un día más de vida, por permitirnos respirar, por permitirnos levantarnos, por permitirnos estar aquí junto a ustedes en este día.
6: Amanecí con el ánimo al 100%, con la fuerza al 100%, con más ganas de vivir.
1: Hay que pedir por la salud, por el bienestar, por la seguridad, que mucho la necesitamos. Hágalo con fe y esperanza, que todo saldrá bien, todo saldrá de maravilla.
7: Yo conozco a Dios porque me levantó cuando el mundo entero la espalda me dio. Con su mano fuerte me hizo caminar.
1: No haga, yo conozco unos amigos que solo invocan a Dios cuando están en problemas, ¿sí sabe? Me hacen acordar de la serie El Chapulín Colorado. Solo, ay Dios mío, ¿por qué me hace esto? No, no es que Dios le hace. Uno mismo busca el camino que lo conduce donde de repente uno no quiere estar. Eso es como que cuando esté enfermo, le va, ay Diosito, ¿por qué me haces esto? Si yo no soy mala gente. Pero chupa casi todos los días, pues. ¿Quién se va por el camino? Diosito te llevó por ahí. No. La gente cuando está en problemas, ay Diosito, ¿por qué la enfermedad? Pero si no se cuidan. 5:52, después no vamos a cantar canciones de Dios, sino vamos a tener que cantar esta canción que, como dijo la Chilindrina, es para los moridos.
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1: Digan que yo era buena gente y que mucho ocurrió.

0: las 5:53, 5 de la mañana, 53, la hora en el país, la hora que informa la voz del pueblo, la 1570 en esta jornada informativa. Con más noticias, Lucas García.
1: Continuamos, 5:53 minutos, amigos oyentes, ¿qué tal? Saludos cordiales, Argentina Mieles, allá en la ciudad de La Naval, buenos días, Anthony Mieles, saludos cordiales, Robert Mieles, buenos días, 5:53 minutos, ¿qué tal? Saludos cordiales, Eugenio Mendoza, allá en el barrio Córdoba, buenos días, Luis Chávez, por allá también, Jimmy López, Luis López, saludos cordiales, 5:54 minutos, la gente en las zonas rurales, ¿qué tal? Buenos días, bienvenidos a este espacio informativo, a ustedes de siempre por estar con nosotros, de Cristian el Diablito, Lara desmiente la detención en Quito y aclara que fue un control policial de rutina. El Diablito Lara otra vez fue detenido, decía la información ayer, y la nota que le vamos a compartir dice que él desmiente esta situación. El exfutbolista profesional ecuatoriano Cristian el Diablito Lara desmintió haber sido detenido durante un operativo policial ejecutado en el sur de Quito la noche del día martes 1 de septiembre. A través de un video publicado en redes sociales personales de el ex deportista explicó que la difusión de su supuesta captura correspondió a una mala interpretación de las imágenes registradas durante el procedimiento de control en la zona. En la grabación difundida en las plataformas digitales, la cual se extiende por cerca de 15 minutos mientras el exfutbolista se desplazaba en un vehículo en total libertad, Lara aclaró las circunstancias del encuentro a la fuerza del orden. Se trató de un operativo de rutina y pasaba por el sector cuando la policía no revisó. Tuve el honor de conversar con el ministro Reimberg, pero todo bien, estamos tranquilos, afirmó el exjugador. En el registro audiovisual para tranquilizar a la ciudadanía y a sus seguidores, la aclaración surgió luego de que en redes sociales y medios de comunicación nacionales circularan imágenes del ex deportista rodeado de varios efectivos de la Policía Nacional en el sur de Quito. La presencia de los uniformados e institución de seguridad en el lugar generó especulaciones infundadas en torno a una supuesta segunda detención de Lara, hecho que fue descartado directamente por el propio involucrado. Asimismo, durante la transmisión realizada desde el interior del automóvil, Lara aprovechó para informar sobre su situación legal reciente. Hoy salimos de una audiencia donde me declararon inocente. Estamos tranquilos, dijo, y agradezco que esté pendiente. Nos vamos a ver pronto, manifestó el exfutbolista al referirse a las diligencias judiciales acontecidas durante la jornada. Las versiones erróneas difundidas en redes sociales tomaron fuerza debido a los antecedentes del ex deportista. En el presente año, el exfutbolista ecuatoriano Cristian Lara fue detenido previamente el martes 7 de abril de 2026 en el sur de Quito tras ser acusado de participar en un intento de asalto a manos armadas contra un local comercial de tecnología y venta de teléfonos celulares. En aquella oportunidad, tras las audiencias correspondientes, el imputado habría quedado en libertad bajo la aplicación de medidas cautelares mientras continuaban las investigaciones del caso. Con este pronunciamiento directo de libertad, Lara dejó sin efecto las versiones que aseguraban un nuevo arresto por parte de los agentes de la policía en la capital de los ecuatorianos. Atención, que Cristian el Diablito Lara dice que todo se trató de un procedimiento de rutina, desmintiendo su detención. 5:57 minutos.
0: Señores, la hora. Faltan solamente 2 minutos ahora para las 6 de la mañana. Y atento, Johnny, Luca, tú que eres incrédulo. Las familias de los desaparecidos en conflicto armado en Ecuador exigen información de operativos. Llegaron con carteles y fotos de los desaparecidos hasta los exteriores del Palacio de Carón del Edén Quito para exigir respuestas después de 2 años de búsqueda de sus familiares. Los familiares de personas desaparecidas presuntamente por militares durante el conflicto armado interno que se declaró en Ecuador en el 2024 exigieron el día de ayer, martes, al gobierno de Daniel Noboa, Tuprés y Lucas que le entregue información sobre los operativos en los que aseguraron se llevaron a sus parientes y que colaboren con las investigaciones de la fiscalía. Los denunciantes llegaron con carteles y fotos de los desaparecidos hasta los exteriores del Palacio de Carondelede, la sede del Ejecutivo y residencia presidencial en Quito, para exigir respuesta después de 2 años de búsqueda. Estamos buscando justicia. Lo único que pedimos al ministro de Defensa, Giancarlo Lofredo, y al presidente Daniel Noboa, es que nos puedan decir dónde están nuestros familiares, por qué se los llevan, cuál es el motivo, dijo Diana Roca, tía de Davelor, quien desapareció el 26 de agosto del 2024 en el municipio de Ventanas, en la provincia de Los Ríos. Existe un informe militar en donde el capitán afirma que su patrulla se lo llevó, pero hasta el momento no tenemos los nombres de la patrulla que participó en el operativo. Llevamos 2 años de sufrimiento y de dolor intenso, de agonía, de noche sin dormir, de noches de tristeza, preguntándonos qué pasó, por qué se lo llevaron, a dónde lo mataron, a dónde lo enterraron. Como ella, familiares de otras 52 personas denuncian desapariciones perpetradas supuestamente por militares en este gobierno, en el marco de los sucesivos estados de excepción decretados por Daniel Noboa, desde que declaró en el 2024 un conflicto armado interno para iniciar una guerra contra los grupos criminales a los que se le atribuye el alto índice de la violencia que se registra en el país. Fernando Bastidas, abogado del Comité Permanente de la Defensa de los Derechos Humanos, recordó que la Comisión Interamericana de Derechos Humanos otorgó medidas cautelares a 26 de estas familias y solicitó al Estado ecuatoriano que entregue inmediatamente toda la información disponible que permita conocer el paradero de los desaparecidos, al incluir la que pida el sistema de justicia. Sin embargo, Bastidas aseguró que el Ministerio de Defensa le ha dicho a la Comisión Interamericana que no va a entregar información sobre las operaciones militares. Por tal motivo, los denunciantes han presentado ante la Corte Constitucional una petición de cumplimiento de la medida cautelar para que el ministro Lofredo entregue lo requerido. La consecuencia de nuevamente incumplir esa disposición es la destitución del cargo, afirmó el abogado de los derechos humanos. Los familiares también tienen previsto presentar ante la Alta Corte una demanda de desclasificación para que no se niegue a entregar la información bajo el argumento de que está clasificada, aunque el letrado aseguró que la Constitución impide esa reserva cuando se trate casos de violación de derechos humanos. 6 de la mañana con 2 minutos. 6 de la mañana con 2 minutos. El tiempo. En el país, y centenares de personas reclamaron ayer frente al Palacio de Gobierno allá en Carondelede y protestaron con carteles. Querían saber qué pasó con sus familiares desaparecidos. ¿Hace cuántos años no veíamos esta escena así de varios carteles y personas reclamando por desaparecidos, loco. Usted que tiene una Biblia ahí de años, recuerdos de la años, historia de personas desaparecidas del país.
1: Años, porque...
0: Oye, son algunos.
1: Porque
0: son más de 60.
1: Desaparecidos, por decir algo, dice uno, podrían haberse contado desde León Febres Cordero, ¿no? La gente comenzó a decir, se desapareció.
0: Pero mire hasta... con las diferencias. De la época de Febres Cordero usted hablaba de 5,
1: sí, 6. Sí, sí, pero digo...
0: Usted, aquí estamos hablando como de 60. Yo más, voy a la yo cantidad, eso ya es escandaloso.
1: En estos últimos años las personas desaparecen y hay muchos desaparecidos. Acá en Manta, yo a diario vemos en las redes sociales, desapareció tal persona, desapareció tal persona.
0: Más de 60 personas. Ojo, aquí, a ver, no estamos hablando del desaparecido común.
1: No, no, no.
0: Estamos hablando del desaparecido en operativos militares y policiales. Allí la gente lo indica, que la misma milicia dijo que ellos se lo llevaron, pero hasta ahí nomás, no dice de dónde lo dejé, si le quité la vida, no le quité la vida, a eso me refiero. No los desaparecidos común, aquí este se desaparece y aparece a los dos días. Pero no es que se desapareció, una vez sí lo cogieron los militares, pero lo cargaban como perrito los millonario dando la vuelta en una camioneta. Después lo dejaron y dice, va, borracho. Y ahí lo dejaron, ¿sí o no? Mi hermano lo niega.
2: Sí, lamentablemente el compañero que...
0: Y yo atrás de la camioneta que lo seguía, sí, mire. Yo digo, ¿a dónde lo dejan botado?
2: Les cuento que el compañero que fueron a dos, a mí y a otra persona. El otro ya murió, mire, imagínese.
0: Yo
2: murió.
0: Le paraba bola era usted, pues al resto no.
1: Ya ahora. Yo andaba por usted, no por su compañero.
0: El otro no me interesa. Yo lo oía cantando con cara, arrepentimos, como decía, ay, ¿qué pasará? Me meten preso, estos milicos. Dice, las 6:05, 6:00 a.m. Y 5, la hora. La hora en el país, el tiempo nacional que informa a la voz del pueblo. A la gente que se active en este día.
3: Señor locutor, por favor, diga usted.
0: Y la hora canta claro. El gallito cantor. 6:05. 6:05. Es el tiempo en todo el país.
3: Gracias, muchas gracias. Muchas gracias, señor locutor.
0: Sí, señor, la hora, a las 6:05 en esta nueva jornada, en este nuevo día, en esta mañana, llegó el informativo de la salud.

0: Esto es el informativo. Buenos días, buenos días, buenos días.
1: Buenos días. ¿Qué tal, qué tal, qué tal, oyente de la voz 1570? 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Abogado, buenos días. Freddy Kelly, oyente de la voz. El que sabe, sabe, y no es como el que está aprendiendo. No son invento de una mañana a otra, ni que me haya vuelto naturista de un momento a otro, ni que haya estado trabajando con medicina natural para revender, para comisionar. No. Total, total, total, total conocimiento. 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

son las 6 de la mañana con 10 minutos, 6 de la mañana, 10 minutos. Aurita Mantuano, ¿qué tal? Buenos días allá en la parroquia de Los Esteros. La gente que nos escucha en Costa Azul, ya volvemos. Ya regresamos nosotros con más detalles informativos en este nuevo día.

posible alcanzar la felicidad? Claro que es posible. Si nos maravillamos con los detalles de la vida, si nos proporcionamos momentos placenteros, todo lo que necesitamos ya fue creado por Dios. Tener contacto con la naturaleza, abrazar un árbol, dejarte acariciar por la brisa o recibir la energía de los rayos del sol. Hay que levantarse agradecido y desear la felicidad. Quien no la desea, no puede serlo. No se encuentra lo que no se busca. Hay que buscar ser feliz, poniendo la mirada en todo lo bueno, en todo lo que te gusta. Si queremos cambiar la realidad, debemos cambiar la interpretación que hacemos de ella.

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0: Atención a la hora, 6 de la mañana, 22.
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2: estás? Oiga, ¿cuándo grabó usted esta canción, señor Lucas? ¿No es usted el que está cantando ahí, no?
3: No, no, no me sale. Ya le he dicho que no me salen las voces.
2: ¿No le sale nada a usted? Pues.
3: No me sale nada de... Voces, dije, voces.
2: Por eso no le sale nada.
3: Pues. Nada, voces, voces.
2: No me pues sale no, nada. Pues. No, no lo podemos ni contratar siquiera para algún evento ni nada. Pues. Oiga, porque bueno, a mí Don Virgilio, que... Don Virgilio me dice, ese es Johnny Lucas, déjeme escuchar bien la canción, déjeme escuchar bien. Esta es la canción de la novela El Cholito. Pues.
3: Claro. Pues.
2: ¡Échale! ¡Vaya, Lucas! L, póngale sabor, súbele volumen.
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2: 6 de la mañana, 23 la hora en el país, 6 de la mañana, 23 en radio, la voz del pueblo, la hora para los copiones. 6:23, 6 de la mañana, 23, noticias, noticias, noticias, noticias, noticias, en la voz del pueblo.
3: 6 de la mañana, 23 minutos, recogemos una nota de a nivel nacional y que el día de ayer se comenzó a implementar, según se conoció en todo el país, el denominado Plan Escudo. Plan Escudo, amigos oyentes, que permite a la Policía Nacional ingresar a los planteles educativos.
2: Como lo superé, como el Capitán América con un escudo.
3: Más o menos sería, ¿no? Más o menos.
2: A ver, léale.
3: El día de ayer, martes 1 de septiembre, empezó el nuevo año lectivo en el régimen Sierra. Y con ello se activó un denominado Plan Escudo. El Ministerio de Educación señaló que 1,7 millones de estudiantes regresan a las aulas, escuela y colegio. En las dos regiones faltantes del país, región Serranía y Oriente. Según la policía, entre los datos, 12.101 efectivos desplegarán en 4.744 escuelas y colegios de estos dos regímenes, Sierra y Amazonía. Pero más allá de la seguridad externa, la institución con el regreso a clase también inaugura el plan denominado, amigos oyentes, el plan para que el interior del colegio y las escuelas se mantenga con seguridad, denominado escudo. Brindará una herramienta, atención, esto es la parte básica, que este plan dice, brindará una herramienta adicional de prevención y protección a las escuelas, con protocolos que la policía puede intervenir dentro de las escuelas y colegios para activar prevención. La idea del plan es que bajo estos protocolos los uniformados puedan hacer requisa si es que el rector o la directora del plantel educativo lo solicita. La idea no es criminalizar, sino identificar quienes utilizan o quieren utilizar a los niños y jóvenes en materia de inseguridad, dijo el ministro, el viceministro de Seguridad Pública. El funcionario señaló que el Plan Escudo apunta a frenar la infiltración de grupos delincuenciales organizadas en las escuelas y colegios. Realizaremos intervenciones para prevenir cualquier tipo de delito, señaló Rivadeneira. Mientras que el comandante de la policía en Quito, Germán León, detalló que el plan permitirá que los efectivos ingresen a los planteles para revisar las mochilas de los estudiantes con el objetivo de esclarecer la situación anómala. Aclaró que este procedimiento se realizará con presencia de padres de familias y autoridades. De 59 unidades educativas en Quito pasan a ser parte del escudo o el plan escudo, pero las autoridades no dieron detalles sobre los nombres y las ubicaciones de los planteles educativos por estrategia. Estos fueron seleccionados porque hubo alerta de posibles vulneraciones a estudiantes en estos planteles. A través del plan Retorno Seguro 3,21, volveremos a las aulas. El ingreso a clase será escalonado de acuerdo a los siguientes detalles. Bueno, ese es el plan de educación de los colegios. Bueno. Atención, desde el día de ayer se activa plan de escudo en el país con el ingreso a clase de...
2: 6 de la mañana con 26, señores. 6 de la mañana con 26. Mucha gente de repente se preguntará por qué ahora. ¿Por qué no lo han hecho con tiempo atrás? conociendo, por ejemplo, el caso de Manta, que han habido varios muertos en los alrededores o en las inmediaciones o en la parte de afuera de algunos centros educativos, y de repente esto podía haber servido como un método disuasivo. ¿Por qué ahora? Justamente cuando en la capital de los ecuatorianos, una zona que se le ha empezado a complicar al gobierno, están poniéndolo ya como un plan piloto que la ciudadanía lo viene pidiendo hace años. Yo recuerdo hace años, a ver, yo llevo 40, voy a cumplir 40 años ahora en noviembre de comunicación. Voy a cumplir 40 años. Empecé a los 15. Y yo recuerdo que hace muchos años la ciudadanía siempre decía en las radios, cuando llamaban, oiga, que vaya la policía, dice, entre a los colegios. No es un pedido nuevo, por si acaso. Pero nunca han querido hacerlo.
3: La ley no lo permitía, decían ellos mismos.
2: Eso es mentira. Eso es mentira. Eso lo digo yo que soy abogado. Dígame qué parte de la ley lo prohíbe.
3: Le estoy diciendo, decían
2: usted,
3: ellos.
2: Pero eso es lo que... Ahí ya, es cuando yo me cabré con usted. Usted porque decían, ya eso vale.
3: Decían... No. Pero no, conocedores de la ley, alumnos, es como el tema de las universidades, sin salirme del tema. Es complicadísimo para la policía o para alguna autoridad, en este caso de control.
2: Y yo le hago una pregunta, ¿y cómo permitían que entraran en la universidad gente a pedir plata, vendedores, que para una ayuda? Y ahí la ley se lo permite.
3: Estamos hablando de seguridad, abogado, no se cambie, pues. Ya simplemente regrese a este plan...
2: Y ahí sí, la ley sí lo permite, escudo. Y para que hagan política sí lo permite, porque los políticos entran a la universidad, a mí no me va a convendejar ni me va a querer meter el dedo a mí.
3: Nadie pues. Le está diciendo que...
2: Entonces, ¿cuál es la diferencia?
3: Estamos hablando de un tema y usted se quiere...
2: ¿Y cuál es la diferencia? ¿Qué le beneficia a la ciudadanía? ¿Que entre el político o que entre el policía?
3: Usted se quiere cambiar de tema.
2: No, dígame, ¿qué le beneficia a la ciudadanía?
3: De nada, de nada.
2: Usted me está diciendo...
3: Estamos hablando de la seguridad, o de la seguridad de los estudiantes,
2: a ver,
3: de la protección, papito lindo, como dice usted.
2: Inteligencia.
3: Estoy utilizando la lógica.
2: Déjeme hablar.
3: No me pido opinión.
2: Use la inteligencia y no sé qué lógica usa usted. Porque si a mí me pregunta, ¿qué prefieres? ¿Qué entre el político y la policía? ¿Qué cree que le voy a contestar yo? La policía. Pregúntele a un padre de familia, ¿qué le gustaría que entre a la escuela? ¿La policía o el político? ¿Sabe qué le van a decir? La policía. No sé qué lógica está usando usted. Y yo no sé, ¿será que yo no fui a clase? Me robaron. Me asaltaron. Porque yo no sé en qué parte de la ley dice que está prohibido. No sé, me sorprende usted con lo que dice. Tal vez a usted le hicieron creer eso. Pero yo no conozco que la ley prohíba.
3: La protección del derecho de los niños, la protección del joven. Hay una ley, usted sabe, para protección de los niños menores.
2: Pero no lo prohíbe.
3: Los menores.
2: No lo prohíbe.
3: Tu violación sin tu intimidad. Yo lo he visto y lo he escuchado cuando la policía aprende a un niño, a un menor... que tienen derecho. Sí, a veces sin que nadie los ve, le pegan.
2: Aprendes otra cosa, yo no estoy hablando de detener. Yo no estoy hablando de detener, por Dios. Yo no estoy hablando de detener a nadie. Yo estoy hablando de que lleguen y hagan un operativo interno para ver qué encontramos. Y para que sirva como método de divulgación. Ahora usted me viene a decir que está prohibido.
3: La solicitud, el pedido.
2: No han querido.
3: El pedido. Siempre los padres de familia han dicho que ingresen nomás. Los padres de familia
2: lo mismo,
3: que
2: pues.
3: No tienen objeción.
2: Por lo mismo,
3: porque
2: pues.
3: Porque el día de ayer...
2: Pero no han querido.
3: Mire,
2: si el padre ha querido y no han entrado, es porque las instituciones, entre la dirección del centro educativo, entre zonal. El distrito, nunca han hecho la tramitología necesaria. ¿Y ahora por qué sí se puede? Dígame, ¿cuándo reformaron la ley?
3: Ahora dicen que han firmado un convenio.
2: Eso es un convenio, pero la ley no la han cambiado. Usted me está hablando de que está prohibido.
3: Está,
2: y yo le digo que está equivocado.
3: Ya, bueno, puede que esté
2: equivocado. Y le seguiré diciendo que
3: puede está que esté equivocado, pero yo le he dicho siempre, los abogados, la ley se interpreta a veces a la manera de conveniencia. Dice usted, lo que no está prohibido, tampoco, eso usted, los abogados, ¿no, verdad? Está permitido.
2: A ver, para que usted para que se lo aprenda. Lo que no está prohibido, está permitido.
3: Exactamente. Si no, la ley dice que no pueden ingresar. ¿No es verdad? Dicen que no puede ingresar.
2: Es que no lo dice la ley eso, por Dios. Padre
3: es que
2: lindo.
3: Pero es que no está escrito, pues, abogado. Entonces
2: es que ellos... no lo dice. ¿Cómo usted va a hacer valer algo que no está escrito?
3: Y ahí se valen algunos defensores de los derechos de los jóvenes, de los niños. No, es que no puede
2: ingresar. Dígame usted, niños. Por Dios. Discúlpeme, Lucas, está haciendo una comunicación equivocada.
3: No sé.
2: Dígame usted, ¿qué padre de familia?
3: Ninguno.
2: No, déjeme acabar de hablar.
3: Ninguno. Yo
2: dígame
3: también
2: usted,
3: estoy de acuerdo
2: con ¿qué ingreso? ¿Qué padre de familia ¿Qué colegio ha presentado un reclamo porque la policía ha llegado a requisar o a dar seguridad? Dígame quién.
3: Ninguno, porque entonces, no han entrado a la policía.
2: ¿Entonces por qué van a aparecer los defensores? Ninguno. Los defensores no van a aparecer mientras no haya una vulneración de derechos.
3: Ninguno.
2: Le voy a explicar cuál es una vulneración. Le voy a explicar cómo se puede...
3: Ahora que se puedan ingresar, podrían aparecer estos. No, que a mi niño lo trataron mal.
2: Déjeme disfrutar. Le voy a dibujar.
3: Termine
2: cuál
3: todo.
2: Puede ser una vulneración de derechos. Ejemplo, que venga el policía y agarre a la niña de 15 años y él la revise, la toque. Eso se consideraría una vulneración de derechos. De que haya un maltrato y coja a los niños y los tira al suelo porque lo voy a revisar, eso es una vulneración de derechos. Por eso usted mismo escucha, en lo que usted mismo leyó, que dicen que a las niñas la va a revisar una policía mujer. Y a los hombres, un policía varón, que es lo normal. Que es lo normal. La ciudadanía sabrá quiénes tienen la razón. Esto debería habérselo hecho hace rato. Y habiéndolo hecho hace rato, tal vez se hubiera evitado de que parte de la juventud inicie su proceso de descomposición social. Si se lo hubiera hecho hace rato. Pero grábese algo y lo desafío a que usted traiga y me demuestre lo contrario. Créalo. Yo le pido disculpas públicas si usted me demuestra lo contrario y me dice que está prohibido. Eso nunca ha estado prohibido.
3: Abogado, sí.
2: La ley nunca lo dice así.
3: ¿Por qué?
2: Sencillamente no han querido coordinarlo y no lo han querido hacer.
3: No se sienta mal por lo que voy a decir.
2: ¿Yo por qué me voy a sentir mal?
3: No se lo hizo antes.
2: Si yo le estoy diciendo lo que dice la ley.
3: No se lo hizo antes. ¿Por qué no se hizo en el gobierno de Rafael Correa, de Lenín Moreno?
2: Le voy a contestar porque usted siempre con su, con su ineptitud quiere meter a...
3: No,
2: que no. Se lo voy
3: pero
2: a contestar.
3: Usted con
2: se lo voy a contestar.
3: Piensa con su conocimiento.
2: Se lo voy a contestar.
3: Ahí sí, no. Porque es lo que antes... No
2: se lo voy
3: bueno,
2: a contestar y lo voy a hacer quedar mal.
3: ¿Y siempre trata eso?
2: No, yo no trato.
3: La gente que está afuera debe saber que usted no pierde una, que no,
2: si usted
3: que
2: me pregunta
3: no acepta
2: eso,
3: nada.
2: ¿Qué quiere que le conteste?
3: Porque muchos padres.
2: ¿Qué quiere que le conteste para que no quede mal?
3: Muchos padres de familia.
2: Pero
3: no,
2: déjeme
3: muchos
2: contestar,
3: padres de
2: familia. Me está haciendo una pregunta. Déjeme contestarse.
3: Ya, bueno, cuando me haga pregunta, entonces.
2: Déjeme
3: contestar y
2: razonar.
3: Ya, váyase largo.
2: Cuando yo le hago una pregunta, le digo, a ver, respóndame. Y lo dejo que usted la conteste. Me está haciendo la pregunta, ¿por qué no se lo hizo antes? Porque antes no había lo que hay ahorita. ¿Estás satisfecho? Ahorita los niveles dicen que cada tantos habitantes matan no sé cuántos. Antes no había eso, pues. O sí había.
3: Oiga,
2: ahora respóndale usted. Sí había. Déjeme acabarle la respuesta y formularle la pregunta.
3: Diciendo.
2: O sí había. ¿Estábamos igual?
3: No había.
2: ¿Mataban afuera en los colegios?
3: Me está preguntando, me quería preguntar.
2: Ya, ahora respóndalo.
3: Por eso pues. Digo, voy a hablar y usted...
2: Ahora respóndalo.
3: Le voy a decir, y déjeme responder a quienes están como padre de familia. Aquí no fuimos estudiantes, porque fui estudiante, antes también por lo menos se fumaba una marihuana, usted lo dice así, con términos criollos, al interior de los planteles educativos. A veces pedían la intervención, lo dije porque yo estudié en un colegio o una institución educativa de manera de fiscal y había consumo de marihuana en ese entonces. Habían denuncias de que los planteles educativos, los estudiantes lo hacían y no se les permitían. Ah, no, porque vulneran el derecho del joven, del niño, no lo revisan. A mí me tocó que padres de familia agredían, por agresiones, por bullying, lo que sea, cualquiera es el tipo, y no se le permitía a la fuerza pública, mi querido abogado,
2: déjeme
3: doctor
2: Zavala,
3: los padres de familia que tuvieron o han tenido esa experiencia. No, ya, que ahora se haya dado masivamente el tema de la delincuencia, que los jóvenes están
2: viendo otra cosa.
3: Que hay peor.
2: Separe las cosas. Usted me está hablando, vea, yo le voy a decir que
3: pero
2: hacía yo.
3: Que también debió haberse permitido para evitar.
2: Porque, a ver, a la final no lo pidió porque no había. Pero es que escúcheme, por Dios. Es que usted confunde.
3: No, ahora
2: usted confunde, usted cambia las cosas con.
3: Ahora estoy cambiando.
2: Bueno, me avisa cuando hablo.
3: Ya terminé.
2: ¿Ya puedo hablar?
3: Terminé.
2: Es que usted enreda las cosas. Mire, pueblo de Manta, oyente, él confunde lo que pasaba. ¿Qué hacía yo como estudiante? Nos metíamos puñete, tirábamos piedra. Es verdad lo que él dice, allá en el fondo alguien se fumaba una marihuana. Pero ahorita estamos hablando de casos diferentes. ¿De qué están hablando los operativos ahorita? Están hablando de que los niños están llevando armas a los colegios. ¿O no? No confunda lo uno con lo otro. No confunda edificio con adefesio.
0: Son dos cosas totalmente distintas. Eso es como que usted le diga, si el niño dijo una mala palabra, sácale los dientes. Como que es muy drástico. Ahora estamos hablando de temas ya demasiado extremadamente graves. Se los voy a enumerar porque parece que usted no los tiene claro. Armas en los planteles educativos. Venta de drogas en los planteles educativos. Amenaza a los docentes en los planteles educativos. ¿Es grave o no es grave eso? ¿Lo va a comparar usted con que el uno se va a fumar una marihuana allá en la esquina? ¿Qué era lo que ocurría antes? Yo le digo, yo fui estudiante en el 5 de junio. Tirábamos piedras, salíamos corriendo. Nos dábamos unas palizas ahí en las lomas. Chocábamos para la salida. Pero eran cositas sencillas. Y por eso le respondí lo que usted me preguntó. Que si antes, ¿por qué no? Porque antes no había lo que hay ahorita. Antes no había lo que hay ahorita. Antes las mujeres a la final parían con más raciocinio después de los 17, 18 años. Ahorita desde los 13 años salen preñadas. Las cosas han cambiado. No lo podemos comparar lo de ahorita con lo de antes. No tiene comparación, señor Lucas, por Dios. La gente que está escuchando verá si le da la razón a usted o me la da a mí, pero está, desde mi punto de vista, totalmente equivocado. Y le vuelvo a repetir y lo desafío a que me traiga dónde está la prohibición. Eso nunca ha estado prohibido. Y le voy a explicar qué es lo que ha pasado. Sencillamente, la institución de educación de a poco se ha ido blindando, porque durante muchos años también ha sido criticada por falta de infraestructura, que no entre aquí porque se dan cuenta que el baño está sucio, que el baño está lento, y todo se ha ido blindado. Tanto es así que usted tenía que pedir un permiso en el distrito para poder ir, entrar al plantel educativo y decirle, voy a hacer una invitación porque tenemos un evento cultural en la plaza cívica. Por todo eso lo han ido aislando. Tanto es así que ya no tienen ni la libertad de entrar, sino que todos tenían que hacerlo bajo coordinación, pero nunca quisieron coordinarlo. ¿O usted cree que no es causa suficiente que dentro de los colegios hayan sacado armas o afuera de los colegios hayan matado para decir, no, pongámosles atención especial a los centros educativos, a los colegios? No solamente que esté el patrullero afuera, estacionado, o que esté un policía en una moto, sino que nos ayude para que eso origine que el menor desde la casa diga, no, yo no llevo este fierro, yo no llevo este trueno al colegio porque me puede traer problemas. Repito, no ha estado prohibido, tampoco ha estado al libre albedrío de decir, vaya y hágalo cuando les dé la gana, sino que no ha querido, no ha existido la voluntad de hacer una coordinación. Y lo voy a recordar, el Ministerio de Educación siempre esconde las cosas, los distritos siempre esconden las cosas. O no sé si se acuerda que aquí encontraron un poco de libros en una recicladora. Yo le pregunto a usted, ¿qué sabe de eso?
4: Nada.
0: Pasó el escándalo y de ahí no se supo nada más. Así son, así han venido actuando. Y por eso la gente sí lo ve de buena manera, no le estoy diciendo que no lo ve de buena manera, lo único que decimos es que debería habérselo hecho con mucha anticipación. Y no estoy de acuerdo que solamente empiece en Quito y aquí en Manta todavía no han anunciado. ¿O ya lo anunciaron aquí?
3: No han anunciado, incluso nosotros, algunos medios de comunicación, digo así, porque tuve por ahí, fuimos a dar la vuelta en unos planteles educativos de manera más enfocada en el colegio Manta, donde se dieron dos hechos allí en los exteriores. Padres de familia, miren lo que dijeron padres de familia, que allí no llegan los policías. Pero qué coincidencia, llegaron ustedes, el medio de comunicación, llegó una patrulla, iba pasando, se quedó en el lugar, e hicieron ahí base, me imagino que hasta estuvo la prensa, porque ahí los medios de comunicación igual hicieron el trabajo consultando a los padres de familia, que algunos dijeron que sí era bueno. Algo otro, mire, es el pensar de la gente. No está de acuerdo que mi niño sea organizado.
0: Le voy a decir...
3: Solamente es el pensar de los padres.
0: Le voy a decir cuál es la diferencia entre la sierra, en donde dice que va a empezar.
3: Ya empezó y es aplicado a nivel nacional de acuerdo a las autoridades.
0: Le voy a decir cuál es la diferencia.
3: Acá no ha habido nada, por
0: ejemplo. Le voy a decir cuál es la diferencia de Quito con Manta, o de la sierra con la costa. Que la sierra concentra los medios de comunicación, que lo ven como una excelente noticia, porque es una muy buena noticia. Y va a la cámara Ecuavisa, Teleamazonas, Ecuador TV, Gama TV, TC Televisión, van todas las cámaras.
3: Medios nacionales.
0: Todos los medios. Diario El Comercio, El Telégrafo, El Universo. Pero si lo hacemos en Manta, solo va Johnny Lucas, Víctor Lucas, Joaquín Cordero.
3: El diario, por ahí, la marea, que no son más.
0: Y no genera el boom que yo quiero que genere.
3: El impacto.
0: El boom que yo quiero que genere. Para mí, esa es la gran diferencia. Como punto número uno. Como punto número dos, estamos en una época política. Iquitos se me está desbaratando. Iquitos fue mi fortín político en las elecciones pasadas. Y se me está desbaratando y se me está yendo de las manos. Vamos a buscar, apretar y corregir para evitar. Es como cuando se desgrana una mazorca de maíz, que se me desgrane toda la mazorca. Hay algunos puntos que se puede adicionar, pero bueno, 6 de la mañana. Ojalá que venga Manta.
3: El pensar.
0: Ojalá que venga Manta.
3: Sí, pero la disposición es a nivel nacional, que no se lo está aplicando. Acá no se lo está aplicando, no se lo ha aplicado aún, porque este plan tiene que ver es con el pedido de los directores, de los rectores, de si ven alguna anomalía.
0: Entonces hay que hacer llamado. Señor rector del 5 de junio,
3: pídale
0: si usted sabe que ahí fuman, que han habido casos de personas armadas, soliciten a la policía una intervención. Señores del Colegio Manta, del Bahía de Manta, del colegio que está ahí en su parroquia, ¿cómo se llama este?
3: Emilio Bowen.
0: Más rápido me acordé yo que usted.
3: El Paquilla mismo.
0: Del Paquilla. Si saben que ahí andan jóvenes con cuchillo, con pistola, con escopeta, con marihuana, con polvo blanco, con lo que sea, pidan la intervención de la policía, pues, para tratar de buscar, neutralizar y reducir esos índices de inseguridad que a la larga pueden pasar factura. 6 de la mañana, 43 la hora en el país, 6 de la mañana, con 43 minutos el tiempo nacional. 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
0: Sí, señor, música y noticias en esta mañana. Ya volvemos, Freddy Kelly. Prepárate, te toca. Ya sabes, puede ser tuyo, acuérdate. 6:44, ya volvemos. 6 de la mañana, 44.

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posible alcanzar la felicidad? Claro que es posible. Si nos maravillamos con los detalles de la vida, si nos proporcionamos momentos placenteros, todo lo que necesitamos ya fue creado por Dios. Tener contacto con la naturaleza, abrazar un árbol, dejarte acariciar por la brisa o recibir la energía de los rayos del sol. Hay que levantarse agradecido y desear la felicidad. Quien no la desea, no puede serlo. No se encuentra lo que no se busca. Hay que buscar ser feliz, poniendo la mirada en todo lo bueno, en todo lo que te gusta. Si queremos cambiar la realidad, debemos cambiar la interpretación que hacemos de ella.

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0: 6:54 de la mañana. La alerta roja por el fenómeno del Niño está declarada en el país, por si acaso, ¿no? Desde el día 29 de agosto, el gobierno decretó el tema de la alerta roja, o elevó a la categoría de alerta roja lo del Niño. El diario El Universo aparece con un titular de prensa del INOCAR: alerta roja no significa que mañana comenzarán las lluvias intensas, dice un titular de prensa de diario El Universo. Ayer acá en Manta, en la parroquia de Hoy El Paro, estaba garuando. Cuando yo regresaba, yo, ¿qué pasó? Mojaron las calles. Alguien dijo, estuvo garuando. Después cayó una ligera lluvia nuevamente. A propósito de este titular que dice que no, es que comenzarán ya intensamente las lluvias. Ayer el cuerpo de bomberos de Manta, como para ir un poquito entrando en lo que va a ser el análisis del abogado, estuvo reunido varios grupos del cuerpo de bomberos, de manera especial aquellos que se dedican al rescate acuático.
1: Al cuerpo de bomberos le va a llover duro.
0: Bueno, si no sabo, de acá Manta. Pero el INOCAR indicó, para ir, abogado, lo que dice el medio de comunicación, diario El Universo, cito fuente, el INOCAR indicó que la alerta roja emitida por el fenómeno del Niño no significa que mañana va a llover o se van a registrar lluvias intensas. La entidad precisó que la alerta roja significa que el fenómeno del Niño ya está en curso y que en el país deben fortalecerse la preparación, capacidades y respuesta.
1: Le voy a hacer una pregunta. ¿No lo tiene cabezón todos los días esto que el fenómeno del Niño, fenómeno del Niño, fenómeno? Todos los días venimos con el mismo tema, el fenómeno del Niño.
0: Sí.
1: Para mí esto es parte de una estrategia de distracción. Porque todos los días, yo no creo que haya un día que tú no encuentres noticias del fenómeno del Niño y no llueve. Lo que yo le estoy diciendo ahorita, yo se lo escuché a una señora. Me dice, todos los días hablan de fenómeno del Niño, pero no llueve. Lo que usted dice, garúa.
0: Ayer garúa la parroquia. Un poquito. No sé si acá no le digo, porque acá estaba seco cuando yo salí de por acá.
1: Pero todavía no llueve.
0: Pero aquí hay el titular.
1: Ayer dice, vi una noticia que decía. No significa
0: que mañana o hoy día vaya a llover.
1: Por eso le digo, ¿cuándo en su vida usted ha escuchado que han decretado una alerta roja para decirle no significa que mañana va a llover? La alerta roja, hasta donde yo entiendo, lo que yo he venido manejando en comunicación durante
0: 40 años. ¿Qué significa la alerta roja?
1: La alerta roja es cuando ya la cosa, hay mucho peligro. ¿O no? Uh-huh. ¿Cuándo tú dictaminas bandera roja en la playa, por ejemplo, en el mar?
0: Cuando está el agua fuerte, cuando hay resaca, cuando hay...
1: Cuando es muy peligroso. Cuando es muy peligroso. Yo personalmente, tal vez a usted no le guste, pero yo personalmente considero que esto se lo ha venido manejando como un tema de distracción. Y ahorita, en los últimos días, declaren la alerta roja para distraernos más y no darnos cuenta, por ejemplo, qué hacía la Asamblea. Mientras nos declaraba la alerta roja, ¿sabe qué hacía la Asamblea? Decía que no hay nada que fiscalizar en el caso Progen, que no hay que fiscalizar a ninguno de los ministros. Por eso yo le vengo diciendo, para mí se ha venido usando esto como una campaña de distracción. Porque nosotros estamos chuta, se viene el fenómeno. Ayer ya vi una noticia que decía, ¿sabe qué? Que el fenómeno del Niño que viene no va a ser tan terrible como el del 97. Después de que nos habían dicho que iba a ser recontra que, como dijo el Cholito, monstruo de fenómeno. Ayer ya pude ver una noticia que dice, no va a ser tan drástico como el del año 1997, en donde hubo inundaciones, pérdida de casa, desbordamiento de ríos y tantas cosas más. Aquí en Manta, en esa época, el 97, a quienes medianamente recuerdan qué fue lo que pasó. Entonces, yo seguiré pensando que ha sido una campaña de distracción.
0: Esto a nivel global entonces ha sido la distracción, ¿no?
1: Porque la noticia es aquí en Ecuador. Vea los medios en otros lados, señor Lucas.
0: No sé si eso le digo. Yo estuve viendo lluvias que se han presentado muy fuertes en Bolivia. Se han presentado en Argentina. Se han presentado fuertes lluvias.
1: Bueno, allá ya es una realidad. Allá ya está lloviendo.
0: Eso le digo, se han presentado. Y el fenómeno del Niño, por eso le digo, si es global.
1: Acuérdense que con el cuento fenómeno del Niño le cambiaron también la fecha de las elecciones, pues.
0: Sí,
1: ¿O ya se olvidó?
0: No.
1: Y sin embargo, dice que la época que más duro va a llover será entre octubre y noviembre, justamente cuando van a ser las elecciones. ¿Para qué la cambiaron? ¿Para que reciban más agua?
0: Los señores se basan, digo yo, si se basan de acuerdo a las predicciones o pronósticos que tienen de organismos meteorológicos o instituciones que monitorean estos temas. Ahora, de que si es verdad o mentira, no lo sé.
1: No, yo no le estoy diciendo que es mentira, por si acaso. Yo no estoy diciendo que es mentira.
0: La naturaleza a veces es impredecible.
1: Le estoy diciendo que esto se lo ha usado como un factor de distracción. Porque si bien es cierto, se conoce que va a llover. Se sabe que viene el fenómeno del Niño. Pero todos los días estamos con lo mismo y diciendo que va a ser terrible, que va a ser esto, que va a ser el otro. ¿Usted cree que si fuera tan terrible el gobierno, después de haber pedido un informe a los municipios, dijera, es que ningún municipio ha hecho nada?
0: Es que no lo
1: Si hay. Fuera tan terrible, sabiendo que es la imagen del gobierno, empiezo a trabajar, pues. Pero yo no lo veo así, de esa manera. Por eso me atrevo a decir como que más se lo ha usado por un tema de distracción que por cualquier otra situación. Porque los municipios los veo bien campantes. Al mismo gobierno nacional lo veo bien campantes. Los municipios están esperando que el gobierno les vaya a solucionar el problema. Y el gobierno no lo veo como mueve un dedo. ¿Y cómo que está preocupado, declara alerta roja, que esta vaina, que la otra? Pero no mueve un dedo, señor Lucas. ¿O ya lo vio usted empezar a camellar?
0: No, los planes los solicitaron. Acá mismo el municipio de Manta, entiendo que poco lo que está haciendo, tratando, porque no lo hace en totalidad, limpieza sobre todo de los cauces, algo de siembra, incluso, que no es suficiente, creo, eso, en las laderas, en zonas de deslizamiento. Es lo que está haciendo el municipio de Manta, según también declaras boletines de prensa que emiten por ahí, no sé si los ha visto, o en la página municipal ven que estamos sembrando aquí, estamos trabajando acá en la limpieza, que no conocemos si eso será suficiente para, entre comillas, lo que se viene a dar o se vendría a dar con las lluvias intensas. Todo está relacionado a la cantidad de precipitación o lluvia que caiga o la fuerza de la naturaleza ahogada. 7:01, yo solamente estaría a colación este tema de que la alerta roja está declarada.
1: Mire, la noticia
0: decía, ayer el cuerpo de bomberos se reunió acá en Manta. Sobre todo internamente, ¿no?
1: Aquí está lo que yo le decía como noticia. Mire, Ecuador no estaría ante un nuevo fenómeno del Niño como del 97-98. Expertos descartan por ahora que las condiciones actuales del fenómeno del Niño en Ecuador alcancen la intensidad registrada como en el devastador episodio del 97-98. Aunque existe preocupación por el comportamiento del Océano Pacífico y las lluvias que podrían presentarse, especialistas señalan que el escenario actual es menos intenso que el de aquel evento que dejó graves afectaciones al país. Sin embargo, advierten que una adecuada prevención y preparación serán clave para reducir los impactos posibles de lluvias intensas, inundaciones y deslizamientos.
0: ¿No cree que hay una especie como de, usted que lo analiza, yo lo veo así, de contradicción? O sea, sí, claro, no va a ser fuerte, pero estemos preparados. Es como que también decirle a la gente, mira, no va a pasar nada, pero oye, prepara todo porque tenemos que salir corriendo.
1: Le repito, es el factor distractor.
0: Ya, es contradictorio, ¿no? Es como lo que ayer usted decía, entonces no vamos a tener escasez de producto, porque si no hay fuerte lluvia, no nos vamos a afectar. Pesca sí va a haber. Y todo es distractorio para que nosotros permanentemente estemos acá hablando.
1: Ahora, lo voy a invitar.
0: No hablemos de otro tema.
1: Lo voy a invitar a que lo mire de otro lado. El gobierno está enfocado en decir que nosotros económicamente estamos bien. ¿Sí está consciente usted de eso?
0: Mentira.
1: ¿No? Pero no, está consciente, sí, que el gobierno está enfocado en decir aquello.
0: Por eso le digo, o sea, es una mentira.
1: Ya. Como se anuncia, o se anunció, un fenómeno fuerte, carestía de la vida, escasez de productos, ¿qué estamos haciendo los ecuatorianos? De repente no estamos gastando todo lo que tenemos. Y ahorremos un poquito, mira que puede venir el fenómeno. Y mañana pasado va a haber la sensación de que económicamente estamos un poquito mejor, porque no hemos gastado la platita. No es que hemos tratado de prevenir lo que podía haber venido, y se puede dar la mano, lo anunciado acá, con una realidad acá, que usted tenga 20 dolaritos guardados en el bolsillo. Yo lo miro también desde ese lado, cómo logramos un Me hace acordar Leonel Montoya Sánchez, un técnico que tenía los equipos de Manta, agarraba a un jugador y le decía, mira Freddy, te cuento que Dusan, el técnico, te ha venido a ver jugar hoy día, antes del partido. Y salía Freddy Kelly, se sacaba la madre, era el mejor jugador de la cancha. Emocionalmente lo preparaban.
0: Lo motivaba.
1: Por eso le digo, no descarte acá tampoco esa figura. De que emocionalmente estamos, como le dije que es una zona de distracción, preparando al pueblo ecuatoriano para mañana decir, estamos bien económicamente. Si no, mires en su bolsillo, tú sacas tus 20 dólares. Sí, es cierto, cargo $20, ¿no?
0: Ahí.
1: Pues hay varias cosas
0: que se pueden. La parte, como dice en este momento, trabajar psicológicamente al ciudadano, ¿no? Lo induce, los...
1: Por eso le digo, para mí es una distracción.
0: Es una...
1: Le pregunto, ¿usted sabe lo que ha pasado en la asamblea?
0: No, de esa base.
1: Dijeron que no se debía fiscalizar ni a la ministra ni al ministro. O sea, pocas palabras, lo santificaron.
0: Eso lo dijeron anteayer también. Pues yo digo, no sabía qué dijeron ayer, porque anteayer también había escuchado.
1: Esto es como una especie de una cortina, para que no veamos los verdaderos escándalos que existen en el Ecuador.
0: En la Asamblea Nacional a veces se hablan todos los días de los mismos temas. Por eso que a veces yo le digo así. Yo no sé si ayer dijeron lo que anteriormente alguien más lo dijo.
1: ¿Usted sabe lo que hizo el señor Serrano ayer?
0: Hizo una carta o difundió algo.
1: ¿Difundió un video?
0: Sí,
1: difundió. De la carta, realidad de la cárcel del encuentro. Sí. Y están bravísimos que cómo grabaron, que quién grabó, porque la realidad de la cárcel del encuentro no es lo que le han dicho a usted.
0: Por eso le
1: digo. Lo que le han dicho a usted es la parte bonita. La parte fea no se le ha dicho.
0: ¿Cómo salió exactamente?
1: La parte fea, no se lo han dicho.
0: La cárcel de Sin Siga,
1: algo no te preocupes cómo salió. Preocúpate porque te han dicho algo que no es así. Uh-huh. Te han dicho que era color celeste, pero van adentro y verdaderamente es blanca. Te han dicho que aquí todo es lindo y bello y van adentro y de repente no hay ni la llave en el baño. O sea, cosas así. No detallo exactamente lo que se puede observar en el video.
0: Ahí podría decir cómo el señor Serrano tuvo un...
1: Pero me refiero...
0: Un teléfono, no. Comenzarían a haber preguntas, ¿no?
1: Es que por eso te digo.
0: Si nos llevaban prácticamente.
1: Es que no te preocupes de eso. Ese es el problema. Que tú te estás preguntando que cómo tuvo el teléfono. O esa es su preocupación.
0: No.
1: La mía no. La mía es saber. ¿Nos mintieron o no nos mintieron? Me dijeron que era una cárcel bacanísima, pues.
0: Y claro, lógicamente.
1: A eso voy yo.
0: La de mejor seguridad, la que no está en hacinamiento, la que tiene espacio suficiente en este momento. Es la mejor cárcel. Y que le hayan difundido una imagen, sí, también preocupa a la autoridad. Pero también algunos les van a preguntar lo que yo le digo. 7:07, 7:00 a.m. Son temas, como dice el abogado, como dice, que a veces nos debían la atención. A lo mejor yo estoy preocupado porque la ciudadanía se prepare para el tema del fenómeno Niño. Pero otros están, lógicamente, preocupados por lo que sucede en la Asamblea Nacional, por lo que sucede alrededor del tema político. Que no es que es malo que nosotros lo tratemos, lo hablemos y lo analice el abogado y yo lo comente. Porque siempre he reiterado, el abogado es el que analiza, ¿no? Yo comento, yo opino. Más allá de eso, hay quienes le interesan un tema y hay quienes otros le interesan el tema. ¿Qué pasa con la ciudad de Manta? Algo otro. Me dice, ¿cómo no hablan de Manta? Dice. Y cuando yo le traje a colación allí, hace poco el tema de la ciudad de Manta, cuerpo de bomberos, ¿cómo se prepara? Es porque también lo incluyo en lo que está haciéndose o la preocupación que existe a nivel nacional, que una institución como el Cuerpo Bombero, que es la única que ha estado en este caso, como quien dice, más preocupada o poniendo la atención, esté viendo, analizando, al contrario de lo que haga la mesa técnica del COE, estén haciendo sus planes mismos. ¿Cómo nos distribuimos? Si no nos ordenan, ¿cómo hacemos rápidamente? ¿Cómo atendemos la emergencia? Entonces, hay preocupación en el tema. Por eso yo traje el tema del fenómeno del Niño. Para relacionarlo con nuestra ciudad. ¿Qué se hace acá? ¿Qué no se hace acá al respecto? ¿Cómo se prepara el municipio? ¿Qué está haciendo el municipio? La empresa de agua, ¿cómo podría solucionar o evitar que la poca agua que está llegando en este momento no se pierda? Que pueda ayudar más a los barrios que en este momento no tienen agua. Yo conversaba con alguien de la empresa pública Agua de Manta y me consultaba el tema agua. Yo le decía, en la parroquia Eloy Alfaro parte, está bien. Y le mencioné el barrio 2 de Agosto. No, el barrio 2 de Agosto dice está en la zona alta. Ah, ya, pero no hay agua por allá, le dije. Me preocupa, por eso son los temas. Reitero que a nosotros nos podrían preocupar localmente, otro nacional, otros estarán hablando del tema económico, porque son temas que también nos afectan hasta Johnny Lucas,
1: que le pasa a Johnny
0: $3 en el bolsillo.
1: No se bañó, ¿qué?
0: No preocupa, hay temas que hasta si no me baño. Hasta si no me baño,
1: preocupa. Todo preocupa.
0: Claro, y si como te dice, si no me bañé, me debe preocupar porque no tengo agua, a lo mejor no lo hice, a lo mejor no compré el jaboncito de olor. Son temas que a veces a algunos le interesan, a otros no. ¿Qué le interesa la vida a algunos de Johnny Lucas o la del abogado cuando hay otros temas que sí le interesan?
1: Pero si hay gente que le encanta el cuento, ¿cómo no le va a interesar?
0: No, eso del cuento del chisme le gusta a mucha gente, ¿no?
1: A usted no le interesa, todos los días no le pregunta a Freddy. ¿Freddy? ¿Llegó?
0: Claro.
1: Bien, sí. Que le encanta el chisme y él se hace loco, que sí. que no le interesa.
0: Dice. Freddy, yo soy el que le pregunto, ¿llegó? Estoy atento, sí, pero yo no
1: 7 y 10, 7 y 10, 7 y 10, 7 de la mañana con 10 minutos. Yo no, Freddy Kelly. Y se hace el que no.
2: Pero está bien, ¿llegó o ya se fue?
1: Claro, ya se fue.
2: Está bien, Johnny, está bien, Johnny.
1: ya te peló, dice.
0: 7 de la mañana, 10 minutos.
1: 7 con 10, señores oyentes, la hora en el país. Ya volvemos con temas políticos. Atenti a la gente que le gustan los temas políticos. Mire, ya traje, oiga, me retó. O sea, me retó no de llamarme la atención.
0: De gritarle.
1: De gritarme, claro, de decirme. ¡Oye! No. Me retó de desafiarme.
0: Un reto.
1: Un candidato a concejal.
0: ¿Ah, ya?
1: ¿Por qué cree que mandé a ver mis zapatos? Yo, ¿cómo? ¿A mí me va a hacer eso?
0: A papá.
1: Hay un candidato a concejal que es arquero.
0: ¿Ya?
1: Hay un candidato a concejal que es arquero, que es el señor Edwin Guerrero.
0: Ah, ya.
1: Me dice, no, yo soy arquero. Y yo me recuerdo que yo también era arquero. Le dije, pero
0: usted
1: era arquero de los buenos.
0: Usted no es como dicen por ahí en la calle. Usted tapa más que una tanga. No, usted tapa más que una tanga.
1: A ver, mijo.
0: Yo le pregunto como dice.
1: Y él me retó, escúcheme. Y él me retó y me dice, a ver si yo soy arquero y tú crees que me vas a meter. Me dice el candidato concejal, ya, Edwin, sí. Edwin Guerrero. Yo le digo, no, yo sí te meto el gol. A ver, si tú eres buen arquero, vamos 3 penales. Si me tapas 2, estás librado.
0: Ya.
1: Eres buen arquero. Ya. Y me desafío, y ahí tengo los zapatos. Y hoy vamos a hacer el reto aquí. Allí en ¿cómo va a ser el reto aquí en la radio?
0: No, es ahí nomás.
1: ¿Y dónde tienes arco? Oye, habla serio, este man se le va, que yo no sé dónde se le va el Matiancho. Ahí en Playita Mía, ahí en la arena.
2: En la Plaza del Mar no lo puede hacer también.
0: Esa sí es la pelea del siglo.
2: En la Plaza del Mar sí también.
1: Ah, no, pues esas son cachitas de césped, de césped sintético. Acá es fútbol.
2: Pero es recomendable también.
1: Claro. Vamos a ver si el candidato concejal puede atajarme por lo menos 2 penales de 3. Para decir, este man es buen arquero. Él me dice que él goles no le mete. Vamos a ver si que es verdad. O vamos a ver si es menta.
0: ¿A qué hora es el reto?
1: Sobre las 10:30. Ahorita está para Puerto Viejo en cuanto regrese.
0: Ah, ya.
1: ¿Qué quieren que los lleve para llevar un grupo?
2: Quisiera que fuera tarde.
1: Él me está desafiando.
2: ¿Algún interés? Yo quisiera que fuera tarde después de las 12 para verlo, para observarlo.
1: No, él me está desafiando.
2: Para grabarle.
1: Sí, golpe de 11, 11:30 va a ser más o menos.
0: Ya.
2: Está bien. Bueno, puede ser que esté ahí.
1: Ya le voy a decir a los muchachos que quieran acompañar y mañana los invitamos en ese.
2: Muy bien. Gracias.
1: Oye, tengo que ganarme la apuesta. ¿Usted cree que es un perdedor?
2: Yo le voy a hacer.
1: 7 de la mañana. Es que yo voy a patear.
2: Sí, pero yo ni va al contrario.
1: Yo voy en calidad de Johnny Lucas, de pateador.
2: Ya.
1: Johnny le va al arquero.
2: Claro, le va al arquero.
1: Él siempre me lleva a la contra.
2: Exactamente.
1: Eso olvídese.
2: Va de un guerrero.
1: Él se va a poner a guerrero.
0: Vamos a ver si en esa. Oiga, ni en esa pierde el abogado. Ahí va, ahí también va a ganar.
1: Es que usted va y capaz que ve al arquero y dice, este no puede.
0: Si yo voy y pierde, no la culpa yo ni Lucas por salada. Dice, yo ni Lucas me saló.
1: Pierdo.
0: Me intimidó, me hizo temblar las piernas.
1: Yo ni Lucas no. Estoy consciente que con lo mucho o lo poco solo que pueda conocer en eso, yo le gano.
0: Solo con que Johnny Lucas lo esté mirando y dice, no me puse nervioso. Ya,
2: yo salgo aquí y paso por ahí para ver si todavía están para, para apoyar al abogado. Yo voy a apoyar al abogado.
1: Si usted me mira, yo no me pongo nervioso. Sí. Me puedo asustar, sí. Pero ponerme nervioso, no.
0: Miedo con...
1: Me puedo paniquear, sí. Pero ponerme nervioso, jamás. 7 de la mañana con 14 la hora. 7:14. El tiempo en el Ecuador, la hora nacional en La Voz del Pueblo. Ya volvemos, señores, ya regresamos. Si hay espíritu de Magnolia, atento, si hay cañagre, aquí estará Freddy Kelly. Hasta el mediodía.

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0: mañana con 21, 7 de la mañana con 21, la hora en el Ecuador, 7 de la mañana con 21 minutos, el tiempo nacional, la lista de los políticos presos en la cárcel del encuentro, don Johnny, que quería conocer la lista de los políticos detenidos en la cárcel del encuentro, aquí creo que ha salido, a ver, aquí está Jorge Glass. Está, ¿quién más está? Pablo Muentes también, del Partido Social Cristiano. El uno relacionado con el correísmo, el otro con el Partido Social Cristiano. Está William Terán, del Consejo de la Judicatura. Está también Aquiles Álvarez, sobre el tema de el caso Grillete. En julio entró Elías Valdor Bermeo, exalcalde de Ponce Enríquez, en Azuay. Son los cinco presos, se podría decir, políticos, y ahora que está Serrano, de la cárcel de El Encuentro. Que yo no estoy de acuerdo que estén los políticos ahí, porque esa cárcel supuestamente es máxima seguridad. Pero, repito, la intención de hacer humillación política, se puede llamar así, prevalece. ¿Quién contra aquello? ¿O quién contra el poder? El poder no lo tiene usted, el poder lo tienen ellos. 7 de la mañana con 22, la hora en el país, 7 de la mañana con 22 minutos, el tiempo nacional, la hora en el Ecuador. La policía, se dice que ha detenido a 50.000 personas en Ecuador, pero solamente el 10% ha quedado en prisión. ¿Qué se puede decir ahí? ¿Mal proceder? ¿Se equivocaron? ¿Se confundieron? Esto es como cuando usted tiene un gallinero y dice, vamos a coger una gallina, y agarra nomás por agarrar y resulta que salió flaca la gallina y no cogió la que quería, pues. Podría ser así. Son datos de prensa que aparecen el día de hoy en algunos medios de comunicación. Y el caso de Serrano, lo que le decía es que Serrano dice, escribe estas palabras desde la cárcel de máxima seguridad del encuentro, donde permanezco bajo custodia del Estado ecuatoriano. No fui extraditado por el caso de Villavicencio, fui deportado de Estados Unidos por un procedimiento migratorio. Sin embargo, antes de llegar a Ecuador, el presidente de la República ya publicaba fotografías mías bajo custodia estadounidense y anunciaba cuál sería mi destino, que era el encuentro. Mientras yo todavía era trasladado hacia Ecuador, el 28 de agosto a las 21:32, Fiscalía solicitó judicialmente mi boleta de excarcelación. Mire, el mismo día que lo trajeron, así fue, el mismo día que lo trajeron, ¿con qué? Con la intención de que directamente, desde que bajaba el avión, lo agarraran y fuera a parar a la cárcel. Yo no me había percatado eso, que fue el mismo día que lo trajeron. El 28, que se solicitó la boleta. 7:24 la hora que el país, 7 de la mañana con 24 minutos.
1: A propósito, hay una alerta del INOCAR. El día de hoy, 2 y 3 de septiembre, se prevé un estado de mar agitado en las costas ecuatorianas y en la región insular. Habrá olas, dice, en las provincias costeras de Esmeralda, por ejemplo, olas de 1,10 metros. En Manabí de 1,20 metros, en Santa Elena y Guayas 1,40, ¿no? Por si acaso. El Oro, 90 centímetros, el oeste de las Islas Galápagos de 2,30 metros, y el sur de Galápagos de 2,10 metros, amigos oyentes. Extrema precaución, dice, a propósito, para tener un poco también informado, que el día de hoy se ha pronosticado, habrá que ver si llegan o no llegan estas horas.
0: Otro tema político para que lo analice el señor Johnny Lucas, dice la gente. El candidato alcalde de Guayaquil, Andrés Roche, le congelaron sus cuentas bancarias. ¿Qué le parece? Usted se pone en contra, le congelan.
1: No. Yo, o sea, ya le dije yo, y no, es que ahora dice usted, lo digo, el gobierno nacional, si se trata de una acción de gobierno, porque le quita la posibilidad de...
0: Claro, pero dígame, ¿quién congela?
1: El sistema financiero.
0: El vecino suyo no es, pues, no, por si acaso.
1: El sistema financiero nacional, habrá que ver si intervino o no, se ve bien la nota, dice usted, la UAFE o la famosa unidad de control de activos, si ha dispuesto por alguna situación legal el congelamiento de las cuentas del señor, en este caso Rocha. 7:26 minutos. Entiendo que esa nota se originó al día de ayer.
0: Vea, le voy a decir, usted siempre anda por las ramas. Yo se lo digo directamente. El señor Andrés Roche, candidato a la alcaldía de Guayaquil, estaba hablando y criticando mucho a la señora Cintia Viteri, por múltiples razones. ¿Y Cintia Viteri, candidata de qué partido es?
1: ADN, o actualmente está participando.
0: ¿Se acuerda de los indígenas cuando estaban hablando mucho al gobierno? También cerraron un poco de cuentas, embargaron, detuvieron, retuvieron, bloquearon, como usted le quiera llamar. No es que se le dejan por si acaso el dinero, no. Usted va y no puede hacer transacción.
1: Le inhabilitan.
0: Y usted se queda sin pagarle a sus trabajadores y todo esto genera problemas. Todo esto genera inconvenientes. Sencillamente son hechos políticos. Oiga, qué casualidad ahorita, ¿no? ¿Por qué no fue hace 15 días o antes de que empezara la campaña o algo por el estilo? 7:27, señores, la hora en el país. Así están las cosas aquí en el Ecuador, en lo que tiene que ver a estos temas políticos. Temas políticos que son prácticamente temas de que dan mucho de qué hablar en el Ecuador.
1: Mire, mientras usted da tema político, y no por desviarle del tema, sino que son temas de interés. Ayer en la madrugada de hoy se registraron dos sismos acá en el país.
0: Oye, en la página no me sale registrado. Yo estuve revisando eso. En el país sí, pero no en Manabí. En el país.
1: Lo tomo del portal Teleamazona. Dos sismos se registraron en el Ecuador la madrugada de este 2 de septiembre. El Instituto Geofísico reportó temblores de magnitud de 3.2 y 3.7 en epicentro en Bucay y La Troncal, respectivamente.
0: Sí, pero
1: en
0: Manabí no ha habido. Yo estaba buscando si había habido aquí por nuestra zona.
1: No. Esto lo reporta, la madrugada de hoy, el Geofísico, y lo tomo de la publicación que hace el canal Tele Amazonas, que habla del sismo de hora de la madrugada que se dio acá en el país.
0: La hora 7:28, las declaraciones patrimoniales periódicas en el Ecuador dan un resultado de que el presidente Daniel Noboa muestra que sus activos subieron de 1.61 millones a 3.55 en menos de un año.
1: Harta plata.
0: En menos de un año. ¿Qué lectura le da esto a usted, señor Lucas?
1: Enriquecimiento, pues.
0: Ahí deben averiguar. Vea, guape. Aquí el señor debería entrar al mismo caso que están algunos alcaldes y algunos prefectos.
1: Claro.
0: Algunos alcaldes y algunos prefectos. Allí también deben, si van a investigar al alcalde Juanito, investiguen también pues a Danielito. Pues.
1: No, Danielito.
0: O sea, en base a qué los incrementos patrimoniales. ¿En base a qué? Son las 7 de la mañana con 29, 7 de la mañana, 7 de la mañana con 29, la hora en el país, el tiempo nacional. 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Si usted tiene el problema de que cuando va a orinar, orina un poquito y dice ya oriné, y después a los 2 minutos regresa al baño y vuelve a orinar otro poquito, eso ya es problema de inflamación de próstata. Si usted tiene el problema de que orina y casi que se orina los pies, no tiene fuerza, la manguera no tiene potencia, eso es problema también de que su tracto urinario tiene serios problemas producto de la inflamación de la próstata. Si le duele por la parte de abajo de los testículos, próstata inflamada. Si ya la cosita, el pajarito, el cabecita, el loro, no le está funcionando bien, también problema de inflamación de la próstata. 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Aprendamos a prevenir. No esperemos que cuando la cosa esté complicada, cuando ya la glándula esté bien inflamada, decir, ahora sí quiero arreglarla. 731, haga como Johnny Lucas, él no aguanta paro. Él está todos los días siguiendo su tratamiento, aunque no tiene pareja. No tiene pareja a las piernas, ¿no? Así sí, es, ¿no?
1: Exactamente.
0: No, así no tiene dice. Pareja a las piernas. Pero bueno, él por ahí tiene su cualquier cosita tapiñada. No crea tampoco que es tan santo. 7:31, ya volvemos. 7:31, volvemos con el informativo digital, ya regresamos.

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0: Señores, saludos cordiales, ¿qué tal? Muy buenos días, bienvenidos a una jornada informativa más. En esta mañana, segundo día del mes de septiembre, estamos día miércoles, prepárate Freddy Alberto, ya viene el fin de semana. Entiendo, tienes diligencias el sábado que realizar y ya está preparando el terreno. Mañana tranquila en la ciudad de Manta, muy temprano y ya como que se siente el calorcito en esta zona del Pacífico. Señor Lucas García, buenos días.
1: Buenos días, abogado. Buenos días a los televidentes ya de las redes sociales, de manera particular.
0: Salude a las chicas, que las chicas saludos. Siempre están pendientes cuando usted saluda.
1: Saludos, gracias a todas las chicas, a todos nuestros oyentes que amablemente nos permiten ingresar a su vida a través de la magia de la tecnología, ¿no? ¿Novedades? ¿Ha habido del acontecer informativo?
0: Crónica Roja no ha habido novedades.
1: No, en el distrito, sí, tampoco en Puerto Viejo se reportaron mayores hechos, que también uno de los sectores más activos de las provincias de Manabí.
0: Lo que sí se puede indicar son accidentes de tránsito. Sí. Hay un tema muy preocupante en la comunidad y quiero iniciar el día o el informativo ya digital con el siguiente comentario. ¿Qué pasa con los semáforos en la ciudad? Cada día, decenas de oyentes nos escriben para indicarnos que el semáforo de tal sector se encuentra sin funcionar, se encuentra averiado, se encuentra descompuesto. ¿Qué pasa con los semáforos? Tenemos una intervención de tránsito que ha aumentado sus ingresos económicos, que en las calles se pueden ver más operativos de tránsito que de seguridad, elevando sanciones económicas a los conductores. Pero no vemos la retribución de todos esos recursos que están ingresando para los mantenimientos y para la reparación de los semáforos en la ciudad. Al pie mismo del UVC, en la avenida 4 de Noviembre, ingreso al barrio La Paz, usted puede ver un semáforo apagado. En el barrio Jocay, detrás de donde era la antigua clínica Manta, usted puede ver otro semáforo descompuesto. Y así sucesivamente se puede encontrar semáforos que solo le funciona uno de los focos, por ejemplo el rojo o tal vez el verde, y que pueden ser riesgosos, pueden ser zonas complicadas para el tránsito y pueden originarse accidentes. La pregunta es, ¿por qué no se está dando mantenimiento, señor interventor? ¿Qué pasa con el tema de los semáforos en Manta? La ciudadanía exige respuesta. Ustedes son los encargados del tránsito, no solo para cobrar multas, sino para reparar este problema que puede ser riesgoso para la comunidad. ¿Usted sabe qué pasa con los semáforos en Manta, señor Lucas?
1: Mantenimiento no hay, no sé qué ha habido, qué tipo de... Como ahora está, dice usted mismo, la intervención, y es la que vocería que debe dar. Antes teníamos un poco más de cerca al municipio, al director.
0: El municipio este atendía mejor el tema.
1: Claro, lo
0: y usted veía mejor en la calle, mira, una camioneta era, arreglando un semáforo.
1: Era cuestión también de mucha injerencia de la persona que estaba en control territorial. En este caso era el señor Briones.
0: Acá y el de seguridad. Acá los policías. No, ahí era el director de la empresa pública de tránsito.
1: Sí, pero
0: el señor Briones no tenía nada que ver ahí.
1: También a veces como planificador o como le llamaba
0: el
1: director.
0: Tránsito tenía su departamento y su director. Era el señor Gabriel Alarcón.
1: Ajá.
0: Él era el director del departamento de tránsito de la empresa pública Tránsito
1: EP. Tránsito y Movilidad.
0: Él era director y trabajaban más rápido. Usted veía la camioneta, mire, están arreglando sí, ahí un semáforo. Sí, están había. Dándole mantenimiento.
1: Incluso uno,
0: hoy en día no puedo decir aquello.
1: Incluso se le podía preguntar a ellos qué es lo que está pasando.
0: ¿No? Díganos ustedes, la gente que nos observa, ¿dónde tienen el problema del semáforo? En su zona, en su casa.
1: ¿Han visto
0: que están arreglando? Díganos si estamos equivocados, por favor. Me gustaría tener esa retroalimentación ciudadana de la realidad que estamos viviendo y que muchos amigos oyentes de los medios de comunicación nos escriben a diario para reportarnos ese problema. ¿Y por qué traigo el comentario nuevamente? Así como todos los días. Porque los accidentes de tránsito siguen aumentando. Acuérdense que como suspendieron los radares, para mí en una medida totalmente desacertada, sin radares, con semáforos dañados, ¿cuál cree que puede ser el resultado final? El resultado final, se lo digo, el siniestro de tránsito que en cualquier lugar puede llegar a ocurrir, inclusive con saldos lamentables de pérdida de vidas humanas. 7 de la mañana, 47. Eso por ese lado, en lo que tiene que ver a ese tema. Por otro lado, en las informaciones, robaron armas en una garita en una urbanización de Guayaquil. Se llevaron las armas, no es primera. Oiga, pero si se llevan desde adentro el comando de la policía.
1: De los guardias.
0: Es que yo tengo grabado eso, no se me olvida, oiga. Yo no soy como algunos que olvidan lo que ha pasado. Dentro del cuartel modelo, una vez se robaron una caja con 150 pistolas.
1: ¿Te acuerdas del caso dentro de una entidad militar, pues? También de una.
0: Eso también ocurrió, se borraron unos fusiles.
1: Sí, dentro de.
0: ¿Y dónde están los policías? ¿Dónde están los militares? ¿Están durmiendo acá en la garita? ¿Dónde están los guardias? ¿Han contratado guardias para que duerman? No, pues. Sí. Veamos, hay un reportaje, ¿no? Michael, sí. Veamos qué dice el reportaje de la Televisión Nacional.
2: Delincuentes vestidos con prendas similares a las de policías y militares atacaron a los guardias y destruyeron la garita de una ciudadela privada. Esto es en el norte de Guayaquil. El hecho quedó registrado en videos de cámaras de seguridad. La policía aún no se ha referido sobre este violento ataque. Estefanía Arias con las imágenes.
3: Eran las 4 de la madrugada del martes. Uno de los guardias dormía en el interior de la garita. Despierta cuando llega un vehículo. Al notar algo extraño, sale al portón donde estaba su otro compañero. Es ahí cuando 3 delincuentes vestidos con uniformes similares a los militares los amedrentan con armas largas. Los ponen contra el piso y mientras se les quitaban sus armas de dotación, entran 4 hombres más armados, esta vez vestidos con prendas similares a la policía. Golpearon a los guardias, destruyeron equipos de monitoreo y control y luego dejaron ingresar a una camioneta y un vehículo con vidrios oscuros. En los videos de cámaras de seguridad también se ve a uno de los hombres hablar por teléfono.
4: Dañaron todos los equipos de seguridad, se llevaron la base de datos de nuestra urbanización, ingresaron y tuvieron 20 minutos para hacer lo que sea.
3: Este violento ataque ocurrió en la urbanización Veranda, en la avenida Narcisa de Jesús, un sector del norte de Guayaquil, en la que se asientan una decena de ciudadelas privadas y plazas comerciales en los 10.9 kilómetros de extensión de esta vía.
5: Además de ingresar a la garita y atacar a los guardias, los delincuentes también ingresaron a una vivienda. Sin embargo, se toparon que esta estaba vacía. Los moradores están preocupados ante este acto, por lo que ellos no descartan en cambiar la compañía de seguridad.
3: Según la policía, los asaltantes preguntaron por una persona que no residía en dicho inmueble, un hecho que tiene en zozobra a los 500 residentes que habitan en esta urbanización.
4: Que el guardia está durmiendo, que no se preocupa por la seguridad. Nosotros pagamos aquí para que se haga una vigilancia correcta.
3: Televistazo solicitó una entrevista a la policía sobre el caso, pero indicaron que está en proceso de investigación y hasta el cierre de este reportaje confirmaron que no habían detenidos.
0: Siempre vamos a encontrar la misma historia y la misma respuesta por parte de los encargados de la seguridad en el país, que no pueden dar declaraciones porque está en proceso de investigación. Investigaciones que tal vez duran una eternidad. ¿Cuántos casos han quedado en investigación y nada más? Solamente allí quedaron. El video es claro y lo preocupante es la tranquilidad y la serenidad, como en cualquier lugar del Ecuador se visten de policía o de militares y llegan a cualquier lado. Y ahí vamos a dar a conocer el problema de qué dicen las autoridades. No bajan los niveles. ¿Por qué no bajan? Porque no se ven verdaderos controles que puedan ayudar a mitigar ese efecto, señor Johnny Lucas.
1: Efectivamente, llama la atención que se hayan llevado toda la base de datos. ¿Será como para después extorsionar, creo yo, también, ¿cómo se llevan todas?
0: No, no, ahí queda la, es por la grabación, es por la grabación.
1: No, y dijo la nota, la base de datos de las personas que habitan allí, no sé si le puso atención.
0: Ah, ya.
1: La base de datos, dañaron.
0: Hablaban de los equipos tecnológicos.
1: Claro, dañaron los equipos tecnológicos y se llevaron la base de datos, dijo, decía el reportaje. Eso le preocupa a los habitantes de la ciudadela, ¿no? Que llama mucho la atención. Y cada vez es mayor el número de esto operativo, entre comillas, falso que hacen militares y policías falsos. No solamente ahora hechos al estilo sicariato, se ingresan a la casa. Ahora mire, robos e ingreso a urbanizaciones.
0: Y no robaron nada, ojo. Entraron a una casa, pero no encontraron nada.
1: No encontraron nada.
0: Entonces, ¿qué es lo que queremos indicarle, oyentes de la emisora? De que los resultados no son satisfactorios. Y siempre voy a estar contrariado con lo que el gobierno intenta decir de que estamos mejor. Yo miro a mi izquierda, miro a la derecha, le pregunto a don Lucas, ¿está mejor o no está mejor?
1: El día de ayer aprobaron con 83 votos una ley que permite que las Fuerzas Armadas, sin haber dado de declaratoria de excepción, emergencia, trabaje con la Policía Nacional. 83 votos, entiendo que...
0: Pero si ya lo aprobamos en consulta, ya le dije el otro día.
1: Yo sé, pero mire, pero aún así...
0: Usted sabe, sí, pero ya nosotros ya lo aprobamos. No, ya no necesitamos... Voy a decir una palabra que no le va a gustar. La asamblea se está haciendo la japa.
1: Sí,
0: y punto. Eso es todo, eso ya lo aprobamos. Usted lo aprobó, los ecuatorianos lo aprobamos. En la consulta popular dijimos que sí estábamos de acuerdo que la policía con los militares
1: actuaran
0: en conjunto. Pero los resultados no son. Mire lo que dice el coronel Calle, póngame ahí. Mire, William Calle, comandante de la policía, dice: no estamos satisfechos, las muertes violentas todavía continúan. ¿No han bajado? ¿No han bajado?
1: Es que no le queda más aceptar lo que no pueden controlar.
0: Y yo me seguiré preguntando, ¿cómo pueden bajar? ¿Solamente haciendo así? ¿O habrá que hacer, tomar medidas, hacer operativos, patrullar en la noche, intensificar los patrullajes en la noche? Algo hay que hacer.
1: 754. Revisar todo, porque lamentablemente a veces los controles como que son dirigidos a cierto grupo de personas. Cuando a veces 754. Los carros blindados, carros así... Le pasa al lado a la policía.
0: 754, escándalos en el Ecuador. José Serrano escribió desde la cárcel. Se pregunta, están bravísimos del gobierno, del SNAI, están
1: diputados. ¿Cómo así, dice?
0: ¿Cómo lo hizo? Si esto es algo de máxima seguridad, dice. Escribió y hasta cierto punto creo que posteó imágenes de cuál es la realidad interna de la cárcel. Hay un video en la televisión, veamos. Adelante, por favor.
6: Y una publicación de José Serrano en su cuenta de la red social X generó controversia. Mientras se asegura que el texto fue escrito desde el interior de la cárcel El Encuentro, el Servicio de Atención a Privados de Libertad, SNAI, atribuyó ese posteo a terceros fuera de las instalaciones de máxima seguridad. Veamos.
7: El mensaje apareció en redes a las 7 de la mañana de este martes y la pregunta fue inmediata. ¿Desde dónde se publicó? Está escrito en primera persona, desde la cuenta personal de del exministro del Interior, José Serrano, privado de su libertad desde la noche del viernes. El post dice abiertamente que las palabras fueron escritas desde la cárcel del Encuentro, donde permanece bajo custodia del Estado ecuatoriano, lo que generó una ola de reacciones y controversia, no solo por la narrativa que busca que se perciba a Serrano como un reo con un trato desigual, sino por los protocolos de control dentro de un centro de máxima seguridad. 4 horas después de este trino, el Servicio Nacional de Atención Integral a Personas Privadas de la Libertad reaccionó con este comunicado en el que manifiesta que el ingreso, tenencia y uso de celulares y dispositivos de comunicación están prohibidos en todos los centros de privación de libertad, por lo que la publicación en cuestión no habría sido difundida desde el interior del centro, sino a través de terceros, fuera del espacio mencionado. Pero la controversia no quedó ahí. Las hijas de Fernando Villavicencio pusieron sobre la mesa un antecedente. No sería la primera vez que las redes de Serrano generan disputa. Según su versión, en los chats que mantenía María Paula Christensen, pareja de Serrano, y Verónica Saraos, viuda de Villavicencio, ya habría surgido un episodio relacionado con el manejo de estas redes, lo que reveló que las hijas de Serrano habrían cambiado las claves de acceso a sus cuentas. José Serrano está privado de su libertad por la investigación por el asesinato de Fernando Villavicencio. La fiscalía lo señala como presunto autor intelectual del crimen. Ecuavisa intentó hablar de este tema con los abogados de Serrano, que no dieron respuesta a los pedidos.
0: Bueno, 7:56, eso es lo que tiene que ver a estos temas políticos. Seguridad. Vamos a la pausa. Ya regresamos, hay más detalles informativos.
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0: Disgusto, tristeza, originó el día de ayer la presentación de un ciudadano ya de la tercera edad en sillas de ruedas que aparentemente lloraba porque donde fue a hacerse su diálisis le dijeron que ya no había diálisis porque el Estado no ha cancelado. Veamos, hay un video sobre esto, por favor. Póngalo a rodar, si tiene audio, póngalo a sonar.
1: Yo lo entiendo, de verdad que lo entiendo. Y la tristeza que veo que siente en estos momentos. No sé si está acompañado de algún familiar en este momento. Está solo. Bueno, ¿y lo quieren mandar a otro lado?
2: Sí, lo quieren mandar a otro lado. A mí me dijeron que me quieren mandar a Guayaquil. Y yo soy incapacitado, yo no puedo viajar.
1: ¿Cómo va a viajar? Imagínese.
2: No puedo viajar, yo estoy incapacitado.
1: ¿Desde hace cuántos años usted debe recibir la diálisis?
2: Ya, es como 5 años.
1: 5 años. ¿Y siempre ha sido aquí en este?
2: Sí,
1: este...
2: siempre ha sido aquí.
1: Bueno, a pesar de ser aquí, igual es difícil poder llegar todas las semanas.
2: Es difícil, es difícil. Yo tengo que pagar $2 de taxi todos los días. Solo que me traigan aquí y 2 días, $4. Más 29 que no venden el kit, yo gasto más de $30. Solo el kit nada más, aparte de los restos. Aparte del... del, ¿cómo se llama? De la heparina, de la otra, la EMA, y otras cosas más también se gastan ahí. Se gastan más de $40 diario.
1: ¿Diario? Diario. ¿Por tres?
2: Más de, sí, más de $120 semanal.
1: Ahora, al mes estamos hablando de prácticamente más de $400.
2: Sí. Más de 400.
1: Y ahora esa complicación que lo manden a buscar cupo a otra ciudad, se incrementa el...
2: No podemos, no.
1: Yo la calidad de vida tampoco ya...
2: No puedo porque yo soy discapacitado.
1: A usted le falta una de sus extremidades.
2: Sí, me falta una, la izquierda me falta.
1: Bueno, señora, esperemos que todo se mejore, todo se recupere. Bueno,
0: correcto, ahí estaba el detalle. Empezó a circular en redes sociales este tema el día de ayer.
3: Es indignante.
0: Lamentable desde todo punto de vista, la desesperación del ciudadano.
3: Mire,
0: la falta de atención, el no saber qué hacer. O sea,
3: y no es el único caso, abogado. Hay muchísimos casos. Mire, el día de hoy, justamente, una amiga de Puerto Viejo me ha invitado que hay un plantón a las 10 de la mañana. Plantón simbólico de la situación de los que enfrentan los pacientes renales y las personas de diálisis que deben hacerse. Es lamentable. Oiga, acá en el país, es mucho. Hoy en Puerto Viejo a las 10 de la mañana.
0: Yo a veces me pongo a pensar, funcionarios del gobierno y el gobierno mismo a veces dicen que todo esto que está ocurriendo es una acción de la oposición, del correísmo, para hacerlos quedar mal.
3: No, ahí sí.
0: Pero
3: no,
0: yo le digo, ¿dónde? Yo no lo veo así.
3: Antes ellos deberían cambiar esta situación para...
0: Yo no lo veo.
3: Tener adhesión, para tener simpatía.
0: Para mí es parte de la negligencia, la inoperancia, el mal manejo, la poca atención que se le ha dado a estos temas.
3: Que se haga
0: este tema de las diálisis no es de ahorita, señor. No. Esto tiene años. ¿Qué tiene? ¿5 años, 4 años que la gente viene reclamando, llorando, haciendo paro?
3: Y cada vez peor. Mire, acá en Manta cerraron el centro de diálisis que estaba atrás del Hospital Rodríguez Zambrano. Muchísima gente ahora la derivaron a Puerto Viejo. Digo, porque tengo un paciente.
0: ¿Y usted,
3: que
0: ha escuchado lo que se gasta allí?
3: Y sí, ahí escuchábamos una versión.
0: $120 promedio a la semana. Porque tiene que comprar, como el Estado les debe, le mandan a comprar el equipo, que son las mangueritas, las cositas estas.
3: Sí.
0: Y eso vale casi $30.
3: La movilización, muchos que no tienen a veces transporte.
0: O sea, es una cosa increíble y yo no acepto que digan que esto es político nada por el estilo, porque no es así.
3: Ahí le voy a dar la razón.
0: No es así.
3: Es indolencia, es inactitud, es inoperancia.
0: 8:04 la hora en el país, 8:04 en lo local. Bueno... ¿Hay candidato alcalde del correísmo o no hay candidato alcalde del correísmo aquí en Manta?
3: Yo diría que no, porque ya lo dijo el correísmo, pues. El señor Estrada...
0: Usted viene escuchando unas puntitas que está lanzando Luisa.
3: Sí, sí.
0: Ayer lo escuché a Rafael Correa. No se lo pongo porque después se me disgusta.
3: No, aquí como que no hay candidato al correísmo.
0: Lo escuché que habló de los traicioneros del correísmo.
3: Ahí por ahí escuché
0: Ojo, no ha nombrado a nadie todavía.
3: Le preguntaron...
0: Pero para mí son puntas bien filudas.
3: Claro. Vi a la señora Luisa en unas declaraciones que le preguntaban sobre el señor Glass. Y le decían que lógicamente ella no sabe si es inocente o culpable. Pero sí que cuando estuvo con Lenín Moreno, traicionó la ideología, la forma de que estaba viniendo gobernando el correísmo. Lo tildó prácticamente, para mí, de traicionero. No sé si vio esa, abogado, usted que la sigue toda. Vi y escuché las declaraciones que le hicieron a la señora.
0: Pero ya le he dicho, pero trae.
3: Sales.
0: Usted nomás va y le escucha solamente González, para usted.
3: Luisa González.
0: Tráigala. Nos gustaría, yo creo que a la gente le gustaría de repente verla. Estoy buscando lo último que dijo Rafael Correa el día de ayer, en donde le escuché hablar de los traicioneros. No ha dado nombres todavía, pero mañana se lo traigo. A quien manda en muchos medios y a nivel del país, en muchos medios ya se habla de quienes han venido traicionando. A quien manda, ya vi que en algunos medios sin identidad también, hay que ser sinceros. En algunos medios sin identidad también dicen que no, que los de aquí traicionaron, que los señores acá no están con los ideales. En fin, para mí, mi criterio propio, en Manta el correísmo no tiene
3: representación. Ahí posteé en el grupo lo que dijo la señora Luisa González, dice el titular de esa publicación. Luisa González se alinea con Correa y también tilda de traidora a José Serrano. Ahí está, ya lo puse en el grupo por si acaso, para que lo podamos observar así el caso. Es una publicación de Radio Centro. Uh-huh. Radio Centro de Quito, entiendo ya. Uh-huh, entonces, uh-huh. Ahí está lo que le puse y lo que...
0: Póngalo ahí, póngalo ahí. Vamos a conversarlo al señor Lucas, no, que la ve para él solo.
3: Usted me dice que la comparte, pues.
0: Es que eso es porque, a ver, ¿por qué es eso? Yo no lo he visto, ojo. Pero ya usted la vio, ¿por qué es? Yo le digo cuál es mi criterio.
3: Ya, sí.
0: ¿Por qué es? A ver, lo escucho a usted primero.
3: ¿Usted dice cuál es su criterio?
0: No, pues usted ya lo vio, pues. Ya a dígalo, ver, usted por qué es.
3: Yo creo... Para mí, que es un desatino de la señora Luisa González hablar así, aunque se haya traicionado, porque estuvo igual con el correísmo. O sea que cuando estás conmigo, fuiste bueno. Después te me desviaste simplemente porque no te hice caso. Hoy el abogado puede decir, uy, yo digo que es lo mejor, mañana me voy a otro medio. Hace mame, me detiene todo. Es traidor. Entonces no es correcto, mejor me quedo callado simplemente y no digo... ¿Por qué fue?
0: Pero que le está preguntando, pues le pregunta, pues.
3: Por eso, pero
0: ¿y cómo se va a quedar callado?
3: Mejor no digo de esa forma, pues. Le digo traicionero. Le digo traidor.
0: O sea, a Moreno tampoco se le puede decir traicionero. Porque aunque, es algo similar como lo de Moreno, ¿no?
3: Aunque hayan sido, pero
0: si le pregunto, es algo similar como lo de Moreno.
3: Pero si trabajaron con él, pues, estuvieron con él, comieron con él, se reunieron con él.
0: ¿Usted cree en la traición?
3: Sí.
0: Entonces.
3: Sí, yo sigo la traición.
0: No lo entiendo, pues.
3: Pero no.
0: Si cree en la traición, ¿por qué no se puede? ¿Por qué no puedo hablar de una traición? ¿Por qué no puedo hablar? Claro, o sea, ¿por qué no puedo hablar? Si la traición existe, si usted cree en la traición, ¿por qué no puedo decir, mire, a Freddy, lo traicionaron o no te traicionaron, verdad?
3: Vea, traicionaron. Cuando hay tipo de...
0: Vamos a ver, escuchemos primero.
3: Escúchelo.
0: A ver, póngalo, adelante.
4: Primero, yo no sé si el señor Serrano es inocente o culpable. Él... para nosotros fue un traidor, se quedó con Moreno y fue parte de la destrucción de la patria, en donde el pueblo ecuatoriano votó a un proyecto de país que luego fue desechado y se aplicó el plan de gobierno perdedor de la derecha. Y ahí empezó la debacle. Dudo mucho que el señor Serrano en el Ecuador vaya a tener un juicio justo e imparcial.
0: Bueno, hasta ahí lo que ha dicho yo veo que es verdad. Que no va a haber juicio justo o imparcial, que duda si es culpable o es inocente, no toma postura en aquel tema. Pero en el tema de la traición, repito, a mí, ¿cuántos me han traicionado aquí en la radio? Yo no quiero nombrar.
3: No, pero... Si
0: es que... No, yo no quiero nombrar. No, pero
3: es que
0: pero la traición existe.
3: Cuando uno se siente...
0: Lo que yo le estoy logrando entender a usted es que usted dice que mejor me quedo callado. O sea, que no le dé, no diga que una persona ha traicionado.
3: Si yo me voy, digamos, de la radio, me voy supuestamente con un deseo... me siento traicionado. Me siento traicionado, desilusionado. Sí, a lo mejor lo pienso para mí, pero oye, ¿sabes? Es un traicionero en la calle. Ñaño, júzguelo usted.
0: Pero es que a veces la gente le pregunta.
3: Sí, por eso. Le estoy diciendo lo que respondería
0: yo. Por ejemplo, si usted sale de aquí y una persona que tiene la intención de entrar le pregunta a Johnny, ¿pero cómo es la vaina ahí en la radio? Usted podrá decir, no, el abogado me traicionó. yo me dedicaba.
5: No, si la gente pregunta ¿cuál es el motivo de la atracción? ¿Cuál es el motivo de la atracción?
0: Claro,
3: no. Eso depende de cada persona porque se siente.
0: Ahí dijeron la traición porque
3: destruyó el país.
0: Cuando
3: salió a Lenín Moreno.
0: No, eso fue después. Cuando se dio la separación entre el grupo Moreno, que fue electo presidente por impulso del correísmo, por el correísmo y todo, él se fue con Moreno y no se quedó en el grupo del correísmo.
3: Claro, o sea,
0: no, eso es lo que indica allí.
3: Ellos querían que se fuera también con ellos.
0: Y... pero si le dijeron traicionero a Lenín Moreno, ¿por qué no le pueden decir traicionero al que se fue con Lenín Moreno? Le pongo un ejemplo, usted tiene una novia. Se le va la novia y se le va con su amigo. Usted solo le dice traicionera a la novia y al amigo. Y al amigo. 8 de la mañana con 11, me lo ponen en jaque, Freddy Kelly. 8 de la mañana con 11, la hora en el país, 8 con 11. Bueno, vamos a ver qué pasa. Los políticos tendrán mucho de qué hablar. Yo le escuché a Correa que habló de los que han traicionado a RC. Me imagino con los Tarantini, que es Rafael Correa, porque estoy consciente que es Tarantini. A veces no se las aguanta, sino que las bota.
3: Se le vuela la terraza.
0: De aquí a mañana va a dar nombres. Y atento a los simpatizantes políticos locales que quieran saber, de aquí a mañana lo va a decir. Yo estoy solicitando una entrevista a la señora Luisa González. Ya le escribí a ella, me contestó gentilmente. Me dijo que hablara con Martita, que es la que le maneja la agenda. Ya le escribí a Martita, no me ha contestado. Leyó mi mensaje, pero no me ha contestado. Ya le vuelvo a insistir. La pregunta de cajón que vamos a tener que hacerle a la señora colega abogada Luisa González es: ¿a quién respalda ella en Manta? Si va a respaldar a quienes dicen que son representantes del correísmo, ¿sí o no? Para satisfacción de todas, Johnny Lucas, hasta para satisfacción suya. 8 de la mañana con 11, la hora nacional. Nos vamos. Gracias a todos. Un abrazo. Buenos días.

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0: Hola, ¿qué tal? ¿Cómo les va? Buen día a los oyentes de Radio La Voz 1570 AM. Ya estamos referente a lo deportivo por acá a través de Radio La Voz con la información deportiva en cuanto a todo lo que ha sucedido, lo que está por suceder. Por supuesto, también hoy sigue la fecha número 28 del Campeonato Ecuatoriano de Fútbol de la Liga Pro. Ayer ganó el Delfín Sporting Club a los tiempos, por fin ganó el Delfín. Fecha 28, 1-0 ante Técnico Universitario y lo ayuda a recuperarse, como lo dijo el Pechón León post partido en la rueda de prensa. Dijo que eso anímicamente le ayudaba mucho porque el grupo lo necesitaba para seguir luchando sobre el objetivo, que es primero salvar la categoría, ya salvar la categoría, es decir, no quedarse muy relegado en cuanto a puntajes con los últimos. Y ayer era un partido directo con un Técnico Universitario que también vino a pelearla, que vino a buscar el empate. Realmente el Técnico Universitario, el empate era muy bueno para Técnico Universitario porque mantenía la diferencia de los 5 puntos que le llevaba. Se acortó eso, se acortó a 2 puntos. El Delfín Sporting Club ayer realmente con muy poco público. Ayer nosotros decíamos es la oportunidad de que la gente vaya al estadio, de que acude, apoyen al Delfín, pero que a lo mejor entendemos por el horario, porque el Delfín no viene bien, porque era Técnico Universitario, y a lo mejor la gente está esperando el próximo partido, que es con Universidad Católica el día domingo a las 4 de la tarde es el partido. Y creo que el Delfín ahí sí, a la hinchada que vayan, puedan ir a apoyar al Delfín, porque podríamos decir que es la gran oportunidad ante un gran rival que viene a pelear también. Creo que horario unificado, se decía 3 de la tarde horario unificado, pero luego sale 4 de la tarde, entonces parece ser que ya no va en horario, ya vamos a darle bien el detalle que la tenía por acá yo en cuanto a lo que se manifiesta sobre la próxima fecha, que gracias a Mar Deportes que ya está publicada la próxima fecha con horarios y todo concerniente a la fecha número 29. Pero ayer también el Liga Deportiva Universitaria de Quito no pudo ante Muchurruna tuvo para ganar el partido, por eso Paul Vélez también en el post partido luego de la culminación manifestó de que a Muchurruna le hace falta concretar, meter los goles, porque las oportunidades se les han presentado más de una, pero lamentablemente no la han podido aprovechar porque han tenido mala puntería, porque ahí han gestado, colectivamente ha funcionado muy bien, pudo tener muchas llegadas de gol, pero no la pudo concretar, inclusive en el minuto 90 y algo por ahí, estuve viendo que tuvo la posibilidad el Muchurruna de liquidar el partido, porque a pocos ya en el agregado tuvo una gran oportunidad, pero la terminó botando hacia un costado del arco un jugador del Muchurruna y se perdió la gran posibilidad de poder tener o traer los 3 puntos y meterse también en la pelea por el primer hexagonal, porque ahí está Leones del Norte, porque está peleando Libertad, que hoy día juega, está peleando Muchurruna, aunque no lo crean, y tienen todavía posibilidades. Entonces sí, rescatar ayer lo del Delfín Sporting Club, que con poca hinchada, como les dije, pudo primero sostener un buen nivel aceptable en la primera etapa en lo que concierne al partido. Realmente lo del Delfín era preocupante porque estábamos viendo de que el Técnico Universitario, primero, el Técnico Universitario era un equipo que venía a buscar el empate, eso lo sabíamos. En la banca estaba el señor Ismael Blanco, exjugador de Barcelona, jugador profesional. El Delfín salió con Eras en el arco, Medina, estaba Enzo Rubio, Anthony Bedoya, que fue el que convirtió el gol, que a propósito, Anthony Bedoya le pega muy bien de cabeza, por ahí el licenciado Ángel Bello decía, ¿por qué no lo ubican de delantero a Anthony Bedoya? Porque viene convirtiendo y cabecea muy bien, les ha salvado el Delfín. Anthony Bedoya realmente está cumpliendo. Y el licenciado Ángel Bello, quien tiene la librería, quien vende libros aquí al frente del Palacio de Justicia, libros sumamente económicos, desde 50 centavos a un dólar. Libros que ya no lo encuentran en la librería, ahí todavía están. Bueno, también se jugó Brian Peña, Jerónimo Heredia, Jefferson Arce, el señor Morocho, Zúñiga, Dani Luna y Franco Ayunta. Con esos jugadores, el Delfín Sporting Club ingresó al terreno de juego. Luego fueron pintados de amarillo Anthony Bedoya y Jerónimo Heredia. Y en las variantes salió Brian Peña, para más o menos ubicarlo en contexto a la gente que nos escucha. Hay mucha gente que quizás no pudo ir al estadio por la situación del horario. Jefferson Arce, Morocho, Dani Luna y Franco Ayunta. ¿Quiénes ingresaron? Lucho Castro, volante de contención que se le da minutos. Lucas Dante, entró Yepes, entró Osaeta y Kevin Usiña. Fueron las variantes del Delfín Sporting Club, que esperemos este triunfo realmente le permita renacer, que le permita al Delfín, le permita tener, poder reivindicarse con el triunfo. Y mira que tiene el Delfín Sporting Club un partido más de local, porque luego cierra en Guayaquil con Barcelona la última fecha. Un dato, ¿no? Ayer fue expulsado uno de los jugadores de técnico universitario. Eso de una u otra forma ayudó para que el Delfín pueda sostener el resultado. Pudo haber marcado, mejor dicho, la segunda, pero fue anulada la jugada y gana por la mínima diferencia 1-0. Con este triunfo del Delfín, hace 27 puntos. Sigue en la penúltima fecha, en el penúltimo lugar, con 27 puntos, pero se le pone a 2 de técnico universitario ya, a 2 puntos, recordemos que eran 5, ¿verdad? Lo acortó, y se pone, ojo con esto, a 2 de técnico, a 3 de Orense, que juega hoy también, a 3 de Orense y a 5 de Deportivo Cuenca. Ahí, para mí ahí está la lucha. Con el Manta último, que está 20, bueno, hay una diferencia de 7 puntos, el Manta juega hoy día con Macará, pero indicarle que el Delfín, la próxima fecha que juega con la Universidad Católica, que está peleando ahí arriba, que juega el partido de la fecha esta semana con Aucas por ese segundo lugar, lógicamente Católica va a venir con todo. Entonces el Delfín tiene que sacar casta, tiene que tener concentración, tiene que estar comprometido el grupo, trabajar bien durante la semana y también la hinchada, pues, la hinchada que vaya, que apoye. Mira que habían 2-1 en la tribuna vieja o tribuna Jaime Estrada, como se le quiera denominar, y también boletos gratis para que vayan a la tribuna José Vélez, José Delgado Vélez, que es la tribuna nueva. Y por cierto, ayer entregamos todas las entradas, pero como hubo un problema de imprenta, con esa entrada, la entrada decía Delfín versus Universidad Católica y está con fecha del 6 de septiembre, que es el próximo domingo. Entonces, ¿qué era lo que habíamos explicado ayer? Que con ese boleto podían ingresar ayer al partido, pero tenían que devolverle el boleto y con ese mismo boleto usted lo guardaba para el próximo partido poder ingresar también al estadio. Eso fueron los datos. Freddy tiene ahí, creo que la lista, porque sí, ya se les entregó. Bueno, hay unos que están pendientes, pero que la pueden venir a retirar, no hay problema. Vengan a retirarla porque con ese boleto pueden ustedes ingresar al Estadio Jocay el domingo ante la Universidad Católica y el Delfín necesita el apoyo de todos ustedes.
1: Aquí tenemos a 3 entradas de don Manuel Anchundia Lucas de Las Acacias.
0: De Las Acacias, don Manuel Anchundia Lucas de Las Acacias.
1: Esta le sirve para ver el partido del domingo entre Católica y Delfín.
0: Sí, señor.
1: Y nuestro cumpleañero de ayer, que por quedarse
0: cumpliendo se como años, tomando, él se emborrachó.
1: Está disculpado. No fue a ver el partido del Delfín. Me prometió llegar a la casa y se fregue que le pidiera. Todavía lo estoy esperando con con las puertas abiertas.
0: ¿Cómo?
1: Puertas abiertas, cumpleañero Luis Manuel Mero Lucas. Ahí le tengo sus 2 entradas.
0: Dos entradas para él, ¿verdad?
1: El partido del día domingo entre Universidad Católica y Delfín.
0: Delfín, ahí ya tengo las dos son entradas. Esas cinco entradas que faltan.
1: Claro.
0: Ya, dígame una cosa, ¿a quiénes llegaron a retirarla para que esto quede claro, no?
1: Ahorita Mantua le
0: entregó. Ahorita Mantua usted le entregó. Ya.
1: Llegó también el señor que de mañana que usted estaba aquí.
0: Ahí está el nombre, presente. ¿Cómo que se llama?
1: Bien, el Manuel Delgado, Alfredo Delgado del barrio La Paz. Alfredo Delgado, sí, sí, ahí está.
0: Ya, no, Alfredo Delgado, sí. Hay otro no, más ahí. Déjeme
1: Ángel, Ángel Francisco Reyes.
0: Ese, Ángel Francisco fue, sí, Reyes, que fue el que vino el taxista de Montecristi.
1: Ahí le entregué dos entradas a Manuel Delgado de San Juan de Manta. Sí.
0: Ya, también se le entregó
1: Alfredo Delgado, usted le entregó.
0: Alfredo Delgado.
1: Ángel Bello también usted
0: Ángel
1: le entregó.
0: Bello.
1: Ya, prácticamente yo entregué ahorita a Mantona, le fue a dejar las dos entradas. Manuel Delgado de San Juan de Manta, que llegó a la casa a retirar sus dos entradas. Y todavía está esperando a mi pana Luis Manuel Mero Lucas, que ayer cumpleaños. Está disculpado, estuvo cumpliendo años. No fue al estadio porque quedó celebrando su cumpleaños. Pero ahí están las dos entradas. Luis Manuel Mero Lucas. Ahí le tengo sus dos entradas todavía. Y las tres entradas a don Manuel Anchuña Lucas, que de las Acacias, que quita las entradas.
0: Correcto, muy bien. A ver, para ser claro.
1: Faltan cinco entradas para entregar.
0: El saludo para don Manuel Anchuña Lucas del sector de las Acacias. Para don Luis Mero del sector Costa Azul.
1: Costa Azul, tiene también vivienda y vivienda.
0: Y si vivienda también, bueno.
1: Costa Azul y si vivienda.
0: Para Ángel Fernando, es que aquí yo le había apuntado mal el nombre, pero ya está yo le había puesto Ángel Fernando Reyes, pero ya le voy a confirmar el nombre. Déjeme, páseme la hojita.
1: Se llama Ángel Francisco Reyes.
0: Ángel Francisco Reyes.
1: Apúntele ahí bien.
0: Ángel Francisco Reyes, ya, Ángel Francisco Reyes. Del sector de la 15 de septiembre, para Aurita Mantuano, del sector de Los Esteros, a quien le enviamos un abrazo, un saludo para usted, Aurita Mantuano, y toda su familia, para don Manuel Delgado, en el sector de San Juan de Manta, para don Alfredo Delgado, también en el barrio La Paz, para Ángel Bello, en el sector Miraflores, y permítame el saludo por acá para en el sector de la subida de las cumbres, para el señor Mesa Cedeño, que siempre está escuchando Radio La Voz, tanto el noticiario, deportes, música, a Virgilio Vince, a Freddy Kelly. Así es que el saludo especial para Mesa, para la familia Mesa, para el señor Mesa Cedeño, porque fue lo que dio sus apellidos, más bien, no sus nombres, pero puede enviar sus nombres si nos está escuchando. Ahí en la subida de las cumbres, el saludo especial para usted, estimado amigo. También para Antonio Macías en Los Ceibos, el saludo especial para usted, don Antonio Macías en Los Ceibos. Y para el amigo no vidente, para Juan Pablo, siempre el saludo especial para usted, Juan Pablo. Así es que saludo especial para usted, Juan Pablo. Para Luis Mero también en Costa Azul, para el economista Antonio Pazmiño, siempre trabajando por el bienestar de la mancomunidad de jubilados de Manta, Montecristi y Jaramijó. También para Johnny Campoverde. Johnny Campoverde también se llevó dos entradas. Se me había olvidado apuntarlo a él, pero está dentro de las dos entradas que se entregó. Y le digo con mucha sinceridad, gracias a la licenciada Yanela Costábalos, quien es la directora de comunicación y marketing del Delfín, nos hizo una entrega de 15 entradas. 15. Y las 15 las entregamos. Las 15. Es más, hubo gente que me estaba preguntando si ya no hay. Le digo, vamos a ver durante la semana, porque a ver si nos facilitan otras más para seguirles entregando a la gente. Puedan ir al estadio a apoyar al Delfín este domingo a las 4 de la tarde, el partido del Delfín con la Universidad Católica. Para José Luis Alonso también el saludo especial, para Pepe Alonso, para Juan Alonso, para Byron Alonso, para todos quienes están escuchándonos en el sector de La Dolorosa, el sector de La Dolorosa. Salud especial para ustedes. Así que cumplimos con eso. Ya le voy a enviar también a mi estimado. Más adelante vamos a dar la lista completa de quienes se le entregó las entradas. También para darlas a conocer y quienes todavía tienen pendiente venir a ver, que son cinco, dos personas, una tres entradas y la otra dos entradas para que se vayan al estadio el día domingo. 8 de la mañana con 47 minutos, el saludo especial para la familia Paz en el sector de la 24 de mayo, para la familia Paz, salud especial para usted. Héctor Sosón Moreira Vince siempre recuerda aquella familia, muy, muy allegados. A Héctor, voy a ver si converso con Héctor hoy día o mañana, en estos días, porque A ver si es que tenemos una salidita, digo, vía telefónica, por lo menos con Héctor Sosón Moreira, y conocer cómo está su estado de salud, cómo está él. No lo he podido ver, encontrar por aquí el centro, pero me imagino yo de que debe estar bien, debe estar un cuidado. Pero vamos a tener en cualquier momento comunicación con él para que también los oyentes puedan conocer, porque me preguntan por él, cómo está. Justamente Yanela el día lunes me preguntaba por él, le explicaba las situaciones, por qué la ausencia de Héctor Sosón Moreira Vinces. Bueno, le decía que ayer se dieron resultados. Freddy, présteme un ratito suyo, solamente ubíquelo, es porque acá no puedo, en Facebook, porque necesito ver Mar Deporte, necesito ver ahí ya la fecha, ubíquese ahí, y que acá no hay, porque la gente me está preguntando por acá sobre la próxima fecha. Yo ayer les decía que a lo mejor o posiblemente podría haber horarios unificados en las dos últimas fechas, porque el reglamento así lo permite, aunque no estaba de acuerdo, pero mire esto lo que me muestra, muy bien. Muy bien. Gracias a Mar Deportes, por acá tengo ya. Ya está. Déjeme ver. A ver. Algo me falta aquí. Creo que hubo una confusión. No, aquí está. Ya está. Gracias. Si usted quiere estar enterado, puede hacer a través de Mar Deportes. ¿Sabe cuándo empieza la fecha 29? Este viernes. Viernes 4 de septiembre. Atentos a los oyentes. El viernes 4 de septiembre, 7:30 p.m. Técnico Universitario versus Liga de Quito. ¿Qué nos interesa? ¿Qué es lo que queremos? Que gane Liga de Quito, pues, que está luchando por meterse en el hexagonal primero, ¿verdad? Para que el técnico no siga sumando por situaciones indirectas con el Delfín. El día sábado, 5 de septiembre, a las 6 de la tarde, Independiente del Valle, ojo con Independiente del Valle, juega con el Macará. Independiente de Largo, ya está primero. Y aquí viene lo otro. El domingo, como lo había manifestado, a las 4 de la tarde, en el Estadio Jocay de Manta, domingo 6 de septiembre, Delfín Sporting Club versus Universidad Católica. Versus Universidad Católica. Atentos con eso. El domingo a las 7 de la noche, Aucas, 7 de la noche, Aucas versus Barcelona. Buen partido esto, ¿eh? Este va a ser en el sur de Quito. Aucas, a propósito, Aucas hace unos días comunicó indicando de que no va a prestar bajo ningún punto de vista el escenario deportivo de él, es decir, el sur, el estadio Gonzalo Pozo, a ningún equipo de AFNA. No sé por qué Nacional estaba jugando ahí. En una ocasión Liga de Quito lo utilizó también. No sé si es que le quedaron mal o qué pasó, pero los directivos del Aucas dijeron que no van a prestar ni facilitar el estadio para ningún otro equipo profesional de AFNA. Es decir, para ningún tipo tampoco de evento. Lo van a cuidar, lo van a tratar bien el estadio. Es como se debe ser. Entonces aclaramos eso. Aucas a las 7 de la noche el domingo con Barcelona. Nos vamos para el domingo también a las 7 de la noche. El domingo 7 de la noche, Deportivo Cuenca versus Libertad Fútbol Club versus Libertad. Es decir, hay dos partidos unificados a ese horario, que es Aucas Barcelona y Cuenca versus Libertad, domingo 7 de la noche. Nos trasladamos al lunes, que hay tres partidos en horario unificados. Ojo con esto, tres partidos en horario unificado el día lunes. Emelec versus Manta Fútbol Club en el Estadio Capuel a las 7 de la noche. El Muchurruna a las 7 de la noche con Leones Fútbol Club. Y Orense a las 7 de la noche con Guayaquil City Fútbol Club. Tres partidos el día lunes en horario unificado para que la gente pueda ya conocer con exactitud los partidos que se juegan en la penúltima fecha de la Liga Pro, donde el Delfín Sporting Club en condición de local enfrentará a la difícil, complicada Universidad Católica, que está en lucha, en pelea por meterse como segundo, por mantener ese cupo a la Libertadora. Recordemos que también está ya metido entre los 8 de la Copa Ecuador, Así es que atentos con eso. Decíamos que ayer el Delfín Sporting Club rompió una racha de 7 partidos consecutivos sin ganar, al derrotar 1-0 al técnico universitario el día de ayer en el Estadio Jocay de Manta. 7 partidos, nosotros lo veníamos diciendo, Delfín no suma de a 3. Lamentablemente para el Delfín dejó escapar muchas posibilidades en casa, afuera y más que todo en casa, y eso le ha concedido estar en el penúltimo lugar. El tanto del encuentro llegó casi al cierre del primer tiempo, a los 45, 46, por ahí. El potente remate de cabeza de Anthony Bedoya, luego de una asistencia del señor Dani Luna. Así que con eso se fueron al descanso, 1-0. Pensábamos que el Delfín iba a sumar, más que todo cuando expulsaron a un jugador del técnico universitario, iba a lo mejor aprovechar y iba a convertir más goles, pero no se pudo. Técnico universitario complicó sus aspiraciones ya en el segundo tiempo, cuando el defensa, les mencionaba yo de que Luis Córdoba recibió una tarjeta directa roja al minuto 66 por ahí, tras una revisión del VAR. Fue el que le hacen el llamado al árbitro central y luego roja directa. Así que el Delfín Sporting Club realmente acumulaba un bache negativo, ¿no? Importante, con 3 derrotas en fila y un total de 7 encuentros oficiales, digamos que consecutivos, sin sumar de a 3. Lo que veníamos siempre diciendo nosotros, volviendo a festejar por primera vez desde mediados de julio, imagínense, mediados de julio, agosto y ya en septiembre, los primeros días, viene a ganar. Pese a la victoria del Delfín Sporting Club, bajo la batuta del Pechón León, el puntaje acumulado obliga a que tanto el técnico como el Delfín a disputar el hexagonal por la permanencia de la categoría, ¿no? A la siguiente etapa del campeonato nacional, que hay que estar ahí muy atento, porque sinceramente van a ser para mí esos partidos de vida y muerte cuando se logren nuevamente enfrentar entre técnico universitario y Delfín. Lo del Manta, vamos mañana a hablar del Manta, porque quiero ver primero, vamos a ver cuál es el resultado de hoy día, a falta de 2 fechas para el Manta, 3 fechas, porque tiene que jugar hoy día, pero hoy día que juega el Manta Fútbol Club, sin alguna novedad, va motivado, ya está allá el Manta en Ambato, está motivado por el último triunfo que obtuvo ante Barcelona, jugadores comprometidos, no es imposible ganarle a Macará, es más, el Manta ya lo ha hecho, el Delfín lo ha hecho. Y más allá de que el Macará viene pasando por un buen momento bajo la batuta de Guillermo Sanguinetti, pero no, todo es posible. Si le puedo ganar al Cuenca, que también venía en buena racha el Cuenca, si le pudiste ganar a Barcelona, puedes ganarle a Macará también, todo es posible en el fútbol. Por eso es que lo del Manta quiero dejarlo para el día de mañana, poder comentar algo sobre posibilidades, todo lo que concierne a próximas fechas del Manta, y qué tanto de porcentaje en posibilidad tendrá el Manta de por lo menos intentar pelearla, ¿verdad? La lucha hay que hacerla y hay que defenderla peleando, y hay que morir de pie, dice. Entonces, pero sí hay que ser realista. Tenemos que ver con qué cantidad de puntos iría al hexagonal final el Manta Fútbol Club, a diferencia de los otros rivales que para mí van a ser Delfín, técnico universitario, está ahí Orense, está el Deportivo Cuenca, ¿verdad? Sumamos al Manta 5 y uno que por ahí está entre Leones del Norte y el propio club por Emelec, que podrían meterse. Libertad yo lo saco, yo creo que Libertad sí va a entrar al cuadrangular, ¿no? Libertad más está peleando hasta por meterse en el hexagonal, pero queremos con mayor propiedad y elementos de juicio poder hacer un análisis ya práctico, pero de presente, con falta de 2 fechas, el día de mañana, referente al Manta Fútbol Club y con base al resultado de hoy día en Ambato. Así que atentos porque el tema del Manta Fútbol Club, déjeme darle la fecha también. A ver, por acá, ayúdeme, ¿cómo es? Freddy, se me fue la ESA. Para poderle dar la fecha completa de los partidos que corresponden durante la semana y luego nos vamos a ir a una pausa, por supuesto, para poder entrar ya en detalle también sobre otros temas correspondientes al Campeonato Ecuatoriano de Fútbol y sobre varios temas que es oportuno mencionar. Les decía de que la fecha continúa, apenas dos partidos se han jugado, apenas dos partidos donde el Liga de Quito realmente se dio dos puntos ante el Muchurruna. Hoy día, a las 2 de la tarde, el Macará versus Manta Fútbol Club. A las 2 de la tarde es el partido del Macará versus Manta Fútbol Club. Esperemos que el Manta saque un buen resultado. A las 4 y media de la tarde, el Deportivo Cuenca tendrá que enfrentarse a Guayaquil City. A las 4 y media de la tarde ante Guayaquil City. Hoy día, miércoles también, a las 7 de la noche, Barcelona Sporting Club, a las 7 de la noche, se enfrenta a Independiente del Valle. Esos son los partidos para hoy día. Para hoy día. Mañana jueves habrán los tres últimos partidos de la fecha 28, que corresponde a la fecha 28. Universidad Católica a las 2 de la tarde, muy buen partido este con Aucas, la lucha por el segundo lugar. 2 de la tarde, Universidad Católica versus Aucas. Leones Fútbol Club juega hoy día, perdón, el jueves, estoy hablando al jueves, me voy al jueves. Jueves, Universidad Católica, jueves 3, mañana, a las 2 de la tarde con Aucas. Mañana jueves a las 4 y media de la tarde, Leones Fútbol Club versus Orense Sporting Club. Esto es el día de mañana. Y por último, el partido a las 7 de la noche, Libertad Fútbol Club en Loja versus el Club Sport Emelec. Un partido también interesante por tener posibilidad de meterse Libertad al hexagonal primero y Emelec salir de esa... De ese hueco que tiene, de ese temor de no ir al hexagonal para mantener categoría, sino meterse al cuadrangular de un cupo para pelear un cupo a la sudamericana. Son los partidos de la fecha 28, como les dije, y la 29, ya se la di a conocer, donde se juegan partidos también. Algunos partidos en horario unificado, pero creo que hay resultados que no van a influir mucho, dependiendo de lo que se está viviendo ahorita con relación a todo el tema de posibilidades de ir a un hexagonal, al cuadrangular, al último hexagonal. Entonces la lucha ahí está. Solamente lo seguro es quién queda primero. Ya está, Independiente del Valle, ¿verdad? Por lo menos en esta primera fase. Y en la hexagonal, por la ventaja que tiene de puntos, lógicamente va a ser el equipo con mejores posibilidades de entrar. 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John Milton Palma, también para José Delgado, el saludo especial allá en San Juan de Manta. Para el amigo López, se llama Joaquín López en San Mateo. Y también para la familia López en San Mateo, que nos escucha. Gracias por estar atento a la sintonía de Radio La Voz. Vamos a una pausa, no sin antes también decirle que si está usted o quiere estar más bien comunicado, informado sobre todo lo que acontece en el mundo deportivo, Mar Deportes es la página original en Facebook. Usted se ingresa a Facebook, ahí en la parte del círculo busca y ubica M mayúscula Mar, aparte Deportes, ahí va a encontrar la página digital para que siga la página, póngale, hágale clic a la página donde dice Mar Deportes, donde dice seguir, ahí va a seguir y te vas a enterar de todo lo que acontece en el mundo deportivo y te van a llegar las notificaciones y publicaciones de todo lo que la página deportiva Mar Deportes a diario publica, 100% contrastada la información. 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Tengo un problema, economista, el teléfono está totalmente desahuciado, bloqueado, formateado, y ahí se me fueron unos videos que no lo puedo recuperar, estoy intentando, y una cosa más importante, el texto se me ha... tenía, ahí tengo una agenda de textos y donde no puedo rescatar el texto de lo escrito, pero bueno, ya vamos a ver cómo hacemos, a ver si me logran rescatar eso. Vamos a la pausa, ya regresamos con más información.
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La verdad, del Dinamo de Moscú aclara la situación de Gonzalo Plata porque no pasó los exámenes médicos. Es lo que se dice, y el Dinamo de Moscú da por culminada la posibilidad de fichar a Gonzalo Plata. El presidente del Flamengo menciona de que él escuché que dijo, decía de que él se fue contra Plata, dice que no está, ellos no, a ver, como dirigente no están para seguirlos o para cuidarlos por las noches. Tengo que entender de que hay jugadores como Gonzalo Plata que no descansan bien y que por las noches, lógicamente, han de hacer cosas, han de tener una vida alegre, por ahí con muchas malas noches, y habría que ver qué sustancias se meten a su cuerpo para que no hayan pasado el tema del chequeo médico por parte de el equipo del Dinamo de Moscú. Sinceramente, eso deja en claro, ¿no?, algunos jugadores, la vida con la que están en el camino. Y sabes que también, lo que pasa es que también hay algo raro, porque el Dinamo de Moscú eran dos brasileños, a ver, un ecuatoriano y un brasileño, el de Botafogo, y tampoco pasó las pruebas médicas en el Dinamo de Moscú el jugador de Botafogo. Y tuvieron o tienen que regresarse ya a Brasil cada uno a sus equipos, tanto Gonzalo Plata y Mateus Martins, del Dinamo de Moscú, ir a Botafogo y a Flamengo, porque no pasaron los chequeos médicos del club. Habría que ver qué sucedió, cómo están este par de jugadores, pero lamentablemente se cortó ese traspaso, donde le quedaba tanto para los equipos Botafogo y Flamengo, tanto para el jugador y empresarios, una gran cantidad de dinero por ese traspaso. Sin embargo, se quedaron con las ganas y tendrían que regresar ya a Brasil para presentarse a sus respectivos equipos. Lo que sí hay que mencionar o hay que aplaudir es lo que hace Independiente del Valle. Porque Juan Riquelme Angulo da el salto a Inglaterra y ficha por el Sunderland. Sí, señor. Así como escucharon, este chico de 18 años. Mire lo que es la marca de Independiente del Valle, ¿verdad? El Sunderland de AFC de Inglaterra marcó la incorporación, anunció ayer ya la incorporación del delantero ecuatoriano Juan Riquelme Angulo. Una de los jóvenes promesas surgidas de Independiente del Valle. A lo mejor ahí está el delantero que Sosó Moreira siempre venía pidiendo para la selección. Ahora, con la llegada del muñeco Gallardo, esperemos tenga posibilidades, vea otros senderos, otros jugadores. Y estos que están jóvenes, que más allá que sean de Independiente, se han llamado y tomado en cuenta, porque Ecuador necesita el recambio en la parte delantera. El atacante de 18 años deja el fútbol ecuatoriano para iniciar su primera experiencia en Europa tras firmar un contrato de larga duración con el conjunto inglés. Angulo se ha destacado en las categorías formativas Independiente del Valle, club reconocido lógicamente por potencializar el talento joven y exportar futbolistas a las principales ligas del mundo. Ahora tendrá la oportunidad de continuar su crecimiento en una institución histórica del fútbol inglés. La llegada del ecuatoriano representa una apuesta de futuro para el Sunderland, que sigue fortaleciendo su proyecto con jóvenes talentos de gran proyección internacional. Con este fichaje, Juan Riquelme Angulo se suma a la lista del futbolista que ya a nivel internacional tiene. Si es que bien por el fútbol ecuatoriano, más que todo por el fútbol Independiente del Valle, este chico Riquelme, Juan Riquelme Angulo Caicedo, 18 años apenas, 5.2 millones de dólares dice que fue vendido, al fútbol inglés. Un ingreso más del equipo de Independiente del Valle. Se sigue fortaleciendo Independiente, sigue invirtiendo en las inferiores,
año a año.

0: año es una millonada que Independiente del Valle ingresa. Lógicamente tiene muchos egresos, pero justifica todo lo invertido porque está también recibiendo mucho dinero y un porcentaje que siempre se dejan en los jugadores para una posible transferencia a futuro. Es lo que representa Independiente del Valle. En otro de los puntos varios, Fabián Bustos deja de ser ya entrenador del Millonarios. Ayer también escuchaba, ayer por la noche, ya el Fabián Bustos, que a partir de que quedó campeón con el Delfín en 2019, tuvo un otro estilo de vida, contratos superiores, se peleó con su cuerpo técnico de cuando estaba con el Delfín, que luego fue a Barcelona, inclusive estuvo el preparador arquero Caicedo, que por aquí en la calle 13 tenía, o no sé si todavía lo tiene, un negocio. Y él se agrandó, se creció, se dice, y quería llevar la mayor parte. Entonces, como se arregla esto económicamente, como grupal, por ahí el divisionismo en ese sentido, en lo económico, hizo de que Fabián Bustos tomara la batuta solo, y ya en Barcelona, creo que en el segundo trimestre, tuvo nuevo cuerpo técnico, creo que estaba por ahí también, le ubicaron como asistente o como uno de los asistentes a Castillo, y queda campeón con Barcelona en el año 2020, y luego de eso queda semifinalista de la Copa Libertadores con un equipo limitado, muy muy muy por debajo al presupuesto que Barcelona está acostumbrado. Inclusive ahí se llevó algunos jugadores del Delfín Sporting Club, mejor dicho, el Delfín el año 2019 que fue campeón, los desmantelaron y los jugadores se fueron a otro lado. Y Bustos después del 2020 da el salto, estuvo por Brasil. Lógicamente en Brasil no le fue bien porque descendió con el Santos de Neymar, el Santos de Pelé, que ahorita está en Serie A, pero que descendió en esa época. Lo cogió ya, lógicamente, en una situación bastante complicada, pero no lo pudo salvar y descendió. Y luego agarró otro equipo brasileño que también descendió. Es decir, en Brasil Bustos tiene una mala experiencia, no le fue bien. Pero en Perú, en cambio, fue bicampeón con el Universitario de Deportes. Y de ahí, después de ganarlo en Perú con el Universitario, el reconocimiento que tuvo, da el salto a Paraguay, al Olimpia de Paraguay. Y ojo que estoy hablando de memoria, porque tengo presente la situación de Bustos. Y luego en el Olimpia, inclusive sea esta cifra, dice que al Olimpia de Paraguay se fue por $5,000 más adicional de lo que le pagaban en Perú, porque en Perú le decían que no se vaya, que a lo mejor si Bustos no se va del Universitario, hubiera sido el técnico de la selección de Perú, porque sonaba como seleccionado de la selección de Perú. Pero él prefirió irse a Paraguay por $5,000 más adicionales de lo que ganaba en Perú, que no era poco, era mucho dinero. Está bastante cotizado Bustos ya. Y luego de eso tuvo otras posibilidades hasta recaer en el Millonarios de Colombia, donde no le fue bien y ya ha sido cesado de sus funciones. Pero Bustos, como tiene vitrina, como tiene un nombre ya ganado a nivel de Sudamérica, creo que no le va a costar mucho en vincularse a otro equipo rápidamente. Pero no en el fútbol ecuatoriano, porque a lo mejor ya en el fútbol ecuatoriano no va a tener cabida por lo económico. Es más, en una ocasión lo entrevistaron a Bustos y dijo que él a Ecuador solo dirigiría, solo, dice, vendría, si es que me llama, dijo, parece que Barcelona o Liga de Quito, por ahí. Es decir, ya no cualquier equipo. Bustos, quien tiene también, él se quedó viviendo en Manta, vivía vía Barbasquillo, un departamento, en esa época que dirigía el Delfín, pues, ¿verdad? Y hasta dirigía Barcelona, él seguía teniendo acá su domicilio. Y le había gustado Manta, la esposa estaba contenta acá, decía que Manta era la ciudad donde él se iba a quedar ya viviendo toda la vida, pero con el trajinar que tiene ahora, a nivel de Sudamérica, yo sí creo que el señor Busto, y con la inseguridad que se vive aquí en Manta y a nivel del país, de repente mejor está afuera. Ahora, a la espera de tener algún otro contrato con algún otro equipo, en algún equipo de los denominados medianos o grandes a nivel de Sudamérica. Porque Busto ya ha demostrado que sí puede, no puede, pero le falta ese salto de un equipo quizás argentino, reconocido por ahí dirigir, y que logre cosas importantes. Pero lo de Busto, chao, y a espera de un nuevo contrato. Referente a jugadores ecuatorianos, como así como se fue Riquelme al fútbol inglés, el que está de mal en peor es Kendry Páez. Este chico que tuvo un mal direccionamiento por parte de los padres, y es que decirlo tajantemente, empresario y padre, sí, pero la gente dice el empresario mucho más, no señor, los padres, porque él era menor de edad, cuando le hacen el contrato, el Chelsea, por una cantidad de 20 millones de dólares, los padres lógicamente sabían que salían de pobre y sabían de que ahí estaba la mina de oro, más allá de los contratos que iban de lo que iba a ganar mensualmente. Pero como era menor de edad, no podía ir a Inglaterra todavía y lo seguía jugando Independiente. Luego le dieron la responsabilidad de la camiseta número 10 en la selección de Ecuador. Le subieron los humos, le subieron el autoestima, le subieron el ego. Entonces el chico no creía en nadie, se mareó, no tuvo una guía, no tuvo alguien que lo ayudara. Más bien el entorno de él era otra cosa. Siendo menor de edad, los padres están en todo su derecho de controlar la parte económica, administrativa, por supuesto, porque él no podía por ser menor de edad. Y dos, la vida, lo más importante, el accionar de él. Pero los padres estaban preocupados más en qué hacer con la cantidad de dinero que a ellos les correspondían, porque el 15% de la transacción del porcentaje de los 20 millones es para el jugador, más algo más adicional, valga la redundancia, sobre lo que el jugador recibía y lógicamente la mensualidad, porque sigue ganando, porque es jugador del Chelsea, ese es un jugador que le paga el Chelsea, no Independiente, por eso es que los presta. Entonces los papás estaban ya, creo que compraron casa en Inglaterra, y yo en una declaración escuché a la mamá decir de que ellos ya pensaban irse a vivir todos allá en Inglaterra, imaginando que el jugador iba a mantenerse en el Chelsea y que iba a jugar. No tiene cabida ni en el Chelsea ni en ningún otro equipo. Se dice que Kendry Páez sigue sin definir su futuro, Chelsea tendría limitadas sus opciones. En River pensábamos que iba a aprovechar el poco tiempo o el contrato que tuvo con River, pero no fue así. Es más, River no lo quiso más porque todavía le quedaba un tiempo más para que siguiera jugando en River. Sin embargo, el técnico dijo, no, el jugador no me sirve, el jugador es indisciplinado, se porta mal y a esa edad. Es una corta edad, tiene 18 años el jugador recién. Ya maneja su propio dinero, ya él recibe como mayor de edad los ingresos que me imagino debe de ganar a través de su contrato que tiene con el Chelsea, que es una cantidad enorme. Las mujeres, más de una en fila, deben de estar. Las influencers, porque esas son las que llaman la atención. Las famosas come piernas. Entonces el chico está mareado, el chico está en otro lado. Y lamentablemente la información que llega es que el futuro de Kendry Páez continúa generando incertidumbre. El futbolista ecuatoriano que ya cumplió 19 años, todavía no tiene definido su próximo destino después de finalizar anticipadamente su etapa en River Plate, mientras Chelsea busca una alternativa que le permita continuar sumando minutos. La situación está complicada, contractual de los Blues, condicionaría las posibilidades para el tricolor y el Chelsea ya no tendría cupos disponibles para realizar nuevos préstamos internacionales, por lo que las principales alternativas para Páez estarían dentro del fútbol inglés, específicamente en la Premier League o en la Champions League. Entonces, en los últimos días, el nombre del ecuatoriano comenzó a relacionarse con diferentes instituciones por ahí británicas. Sin embargo, por el momento no existe un nuevo destino confirmado. Lamentable lo de Kendrick Pan, un chico muy joven con mucho talento, pero que se desvió. Esperemos, está a tiempo, 19 años tiene, ¿no? Tiene todavía por lo menos 7 años. Déjenme ver, 19, no, yo creo que no 10 años. A los 29 años, 30, jugador, pero si se cuida, porque como no se cuida el muchacho, pongámosle 8 a 9 años. Y con la cantidad de dinero que tiene, tiene para vivir tranquilo. Si es que no la bota como Jaime Iván Caviedes, ¿no? Quien dice que a él no le importa el dinero, que no le importó y ahora está necesitado. Nos vamos a ir, si Dios lo permite, estamos el día de mañana con más información deportiva. Vamos a espera de los resultados hoy día de los partidos de hoy día y por supuesto también de lo del partido del Manta, 2 de la tarde, que juega ante el Macará de Ambato. Tengo una sensación, no sé, tengo síntomas de que Manta hoy día no pierde en Ambato. Manta no pierde en Ambato. Nos vamos, cuídense, pasen bien, si Dios lo permite, el día de mañana nos vemos.
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Amigos, ¿qué tal? Buenos días, ¿cómo les va? Aquí estoy presente quien le habla, Freddy, Alberto, Kelly, Chávez. Gracias a Dios un día más con vida para estar con ustedes, trabajar en este medio tan importante que es Radio La Voz de Manta. Punto dial 1570 en amplitud modulada. Buenos días, amigos. Estamos hoy ya miércoles, mitad de semana, esto es de septiembre, año 2026. Buenos días. Teléfono de Radio La Voz, 099-963-5011, es el número de celular de Radio La Voz, 099-963-5011. Mi número es el siguiente, apúntelo, 099-3333-067, para sus llamadas normales, mensajes normales a través de WhatsApp y Facebook, está totalmente habilitado mi número de celular, repito, 099-3333-067. Buenos días. Para Manolito Vince, su esposa Serena Chiquito, su hijo Ricardo Daniel Petita, nos escucha para el centenario mientras Manolito Vince está en la posa vendiendo el excelente cebollado. ¡Manuelito! Manolito Vince, ¿qué será de la vida de Pablito Rodríguez? Ha perdido Pablito Rodríguez, su esposa Mélida Murillo, su hijo Carlos Maribel Daniel, Mario César Maruri, nieto de amigo vecino Pablito Rodríguez en Colorado. Se ha perdido Pablito Rodríguez en Colorado y la gente de Taller Pintura Último Tres Reyes. Ahí está Richard y Gabriel, su papito Jorge Reyes Orellana está en el cielo. Richard Gabriel Cachetada, abogado Frankie Bailón, el gato William Maciel, capitán Gregorio Moreno Luca, Elvin en el barrio Santa Clara. 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Continúa el colega San José escuchando Radio La Voz a esta hora. 9:51 minutos. Bienvenidos, amigos. Este es Radio La Voz.

Amigos, son las 9 de la mañana y 54 minutos, 9 horas y 54 minutos en Radio La Voz de Manta. Gracias por estar en sintonía de los amigos de la parroquia Los Esteros. Ahí está el capitán Lido Sosa con su esposa Jennifer Quijije y su hija Isla Andy Cristi. La señora Jacqueline Flores con su esposa Eduardo Quijije Propósito. Su querida mamita María Carmen Párraga, mañana cumple 17 años de fallecido. Le van a hacer una misa allá en el domicilio de don Eduardo Quijije en Los Esteros, de don Eduardo Quijije y su esposa Jacqueline Flores. Recordando 17 años de fallecida, mañana, 17 años, señora María Carmen Párraga es la mamita de don Eduardo Quijije. ¿Qué tal? Señora Valeria Quijije con su hija, la señora Bielka. No, señorita, son señoritas. Señora Valeria Quijije con su esposa Ariel Cruz, la niña Sofía Bielka, la señorita Valeja, la quinceañera este mes. Buen día para Maelo, licenciada Katy, que dice niño, su esposo, el biólogo Jorge Cedeño, su niña Katy Lupita, también para el guapo Ramón Quijije. Esmeralda, señora Ángela Flores, su esposo Daniel Moreno, para Fiorella en Esmeralda, con la Yanalí Moreno Flores, señor Angie Moreno, el guapo Juan Carlos Flores en Altamar, le saludó su esposa en Zambrano, Johnny Flores, su esposo Mónica Castro, su hija Shakira, su hija Joana, Johnny Flores, divino niño, el coemero con palito, con su esposa Ambarinita Quimis, Reinaldo Flores, su esposa Ricky Quimis, para Heidi, para Ricky, para Juvermero, para La Rasca, y para Juanito, y para Jorge Flores Coqui, ¿cómo le da Coqui? Y su querido gran amor, Dayanara. Muy bien, Coqui. Ok, escuchando Radio La Voz a esta hora. 9 de la mañana y 55 minutos.

Muy amigos, ya son las 9 de la mañana, 9 horas 58 minutos. 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Don Vicente Bailón, buen día a la gente del comedor Keila, calle 12, avenida 34, barrio Santa Marta. Señora Jenny Mendoza, don José Modesto de Mera, Juanita de Mera, Mayra de Mera, Pistolita, amigo del comedor Keila, barrio Santa Marta. Pepito Reyes, el peluche, la esquina del Pepito Reyes. ¿Qué tal? Rich en España, su querida esposa Moncita, sus hijos Eli, Nil y Dana Rodríguez, también su mamita Mercedes Alvia, la mamá de Rich en España, que se llama Prio Rich. ¿Qué tal, Toñito? Toñito Bonilla en Carolina del Norte, Pepito Guevara, Boris Basurto, Tomás Antonio, Dani López Camal y Johnny Barcia, amigos que están en el extranjero escuchando Radio La Voz, punto de aquí en 70, Almita Quijije, su esposo Hugo López, ellos saludan a Camanta, Jimmy Quijije, y a Pepito que en las cumbres, Luis Alberto Delgado, su esposo Jenny Bailón, para Margarita Rey en Barcelona, España, Marinita Chinga, su esposo Afonso Pelá en Perú, Italia, don Gustavo Rodríguez en Nueva York. Buen día, mi gente chévere que está en el extranjero escuchando Radio La Voz, punto de él. 1570 en amplitud modulada. Y para Manolito Delgado, su esposa Paola Chávez, su hija Gabriela Yajira Esenia, Emi Delgado Chávez Cinete, Máquila Calina Luca y Fiorelito Alguín, Manuelito Delgado San Juan de Manta y el personal Voz Trenilla, a su capitán hermano Palomero, su esposa Ramona Raquel Anchuni Antón y su hijo David Caro Juan Pablo, Valentina Estefanía y Marchunita Angría José, el capitán hermano Palomero, Luis Mero, que ayer cumplió años. Él dijo: Freddy Kelly, voy por tu casa a ver las entradas para ir al estadio Hawkeye y ver el partido de Delfín y el técnico universitario, pero nunca llegó. Todavía lo estoy esperando, avíseme, mijo, porque ahí le tenemos la entrada, porque esas entradas sirven para el partido del día domingo entre Delfín y la Universidad Católica. Así que allí le tengo las entradas, avíseme, se va a ir por la casa para esperar otra vez como ayer. Me pasé toda la tarde esperando a Luis Mero, el cumpleaños de ayer, que se comió la torta con sus familiares, la gente de Botrenilla. Ahí está también Pepe López, su esposa Lamero y Juni Freire, Jairi Jumeri, en la sur Costa Azul, capitán Eduardo Mero, así viviendo Eduardo Mero, Julio Mero, David Mero y Caramero. La gente de Botrenilla, que ayer festejó a el cumpleañero Luis Mero con su capitán y hermano Pablo Mero y todos seres queridos, amigos gratos. Ya son las 10 de la mañana y un minuto.

5 minutos en Radio La Voz de Manta, 10 de la mañana y 5 minutos en La Voz de Manta, punto día 1570 en amplitud modulada. ¿Qué tal? Don Alejandro Mantroso, esposa Anita López, soy Fabián René Jenny, señorita Laira, Adamari, Mira, Alejandrita, Alicia, Ali, la familia de Don Alejandro Mantroso, esposa Anita López, está en el cielo. Tío Checho La Guavita, su mamita Bolivia, Vélez, Camero, en Tarqui, Ramoncito en Tarqui, también saludó a sus amigos, la Tulita y el niño Pichota, Capitán Chueco, allá en San Mateo. ¿Qué tal, señora Isabel Mero en el Palmar? También para Carlos Vermey, Verónica, Yaxeline, Karina, y también para el Capitán Julio Bernelli y para Javier Espinales, amigos gratos. Buen día para Juanito Marquintar y sus amigos de Mendoza, Maro Santana, no Manticristi. Juanito Marquín, soy yo, Juan Manuel, Juan Arturo, Maribel, Gladys, ese Marquín. Juanito Marquín Tarqui. Atento en el barrio Ucay. Mi gente chévere, el barrio Ucay. La hora, 10 de la mañana y 6 minutos en este miércoles, mitad de semana, 2 de septiembre, año 2026. 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Don Pedro Duarte Reyes, con 35 años de experiencia en carpintería naval y escuchando Radio La Voz con buena música a esta hora, 10 y 6 minutos.

Bien, amigos, son las 10 horas, 10 de la mañana y 10 minutos en Radio La Voz de Manta. 10 minutos, ¿qué tal? Capitán Pedro Alcón Holguín, que labora en la presa Nisa de Pozora. Capitán Pedro Alcón Holguín, su mamita Mercedes Holguín, la esposa abogada María Laval, que soy Brita de Estefano Bolívar y uno de la familia del Capitán Pedro Alcón Holguín. Pablito López Bello, soy Arenita, soy Jeremy. Pablito López Bello, su esposa Marisa López Pin. Frankie Roca, su esposa Marta Isabel López y su hija Denita Roca. Para el Capitán López Bello, buenos días para el Maestro Changa, para Charlie en el Callejón de Barro Miñahui y para el viejo Miguel, cómo no, el saludo para Gallardo, la mochila azul, el gallo bello tal que su papá Gonzalo Bello, para Pepito Reyes, peluche a la esquina del pavo, Tinita, Antena Mieles, su sobrino Andrés, su amiga Lupita Blanquita Silva, Capitán Jorge Mieles Osa, su esposa Trita Barcia Mieles y su hijo Jorge Mieles Barcia, buenos días. Antena Mieles, y Capitán Lidio Sosa con su esposa Jennifer Quijije, ahí están su vecina Andy Cristi, Capitán Lidio Sosa con su hermano el Capitán Guacoso, señora Jacqueline Flores con su esposa Dora Quijije, señora Valeria Quijije con su esposa Arena Cruz, su hija Sofía, Bielka y Valesca, la quinceañera este mes, también para Maelo, licenciada Katy Quijije Cedeño, su esposo, el biólogo Jorge Cedeño, su niña Katy Lupita, el guapo Ramón Quijije en Esmeralda, señora Ángela Flores, su esposa Daniel Moreno, también para la señora Angie Moreno, con le va Fiorella, y para Yanalí Moreno Flores, el guapo Juan Carlos Flores en Altamar, le saludó su esposa Añi Zambrano. ¿Qué tal Johnny Flores? Su esposa Mónica Castro, su hija Shakira, su hija Johnny, Johnny Flores, divino niño, el cuémero con Palito, con su esposa Marianita Quimis, Reinaldo Flores, su esposa Riquiquimi, para Edi, para Iki. ¿Qué tal, Yuma y Mero? Ahí está Tinita, me está timbrando Argentina Mieles, muy bien. Argentina Mieles, ¿qué tal? Me timbró, bueno, le iba a sacar al aire, pero no quiere salir al aire. Argentina Mieles. Buen día para Yuma y Mero, La Rasca, y para Juanito, amigos grandes que escuchan Radio La Voz. Por supuesto, ellos mañana estarán recordando 17 años de fallecida, que en vida fue señora María Carmen Parga, de parte de sus hijos. Ahí está don Eduardo Quijije, Medalberto, Lorenzo, Simón, Angelina, Rosa, Edilma, Pancho, su nieto Seferino, todos sus nietos allá de la familia de don Eduardo Quijije, la señora Jacqueline Flores, la gente que le quiere, recordando mañana, 17 años fallecida, señora María Carmen Parga. Le va a hacer una misa en la iglesia de los Esteros, por supuesto, en la iglesia María Auxiliadora, tengo entendido que es a las 7 de la noche. Y luego la misa se invita a rezo en casa de su hijo Eduardo Quijije en los Esteros, Barrio y Paraíso, recordando 17 años de fallecida, quien en vida fue señora María Carmen Parga. Recordando a ella con este tema del charrito negro con la tierra encima.

Ahí está, Charrito Negro y su tema Con la Tierra Encima, recordando 7 años de fallecida el día de mañana, señora María Carmen Parga. Están sus hijos, Eduardo, Medalberto, Lorenzo, Simón, Angelina, Rosa, Dilma, Pancho, también sus nietos, Céfero, también sus queridas nietas.

¿Cómo está el rey? Ahí está Richa Quebrecio, papito Jorge, rey Jorge, ya está en el cielo. Richa y Vieja Cachetada, abogado Frankie Bailón, el gato Julio Maciel, el capitán Gregorio Moreno Luca, capitán Guineo, la gente de Taller Pichón, Tomaterrey, el rey en la calle 108, avenida 108, la parroquia tal que contigo, colegio San José. Ahí está Richa Gabriel, gracias a reportar siendo niña de Argentina Mieles. Argentina Mieles, su sobrino antes, su amiga Lupita Blanquita Silva, el capitán Jorge Mieles Josa, su esposa Trita Barcia Mieles y su Jorge Mieles Barcia. Nos escucha Argentina Mieles con su sobrino Antonio en la ciudad de La Naval. ¿Qué tal? Angelito Anchuni Chilán, su esposa Mariel Santana, a sus queridos hijos, Ángel Jonathan Jenny, los nietos Ángel Fernando Andrés y su mamita Mari Chilán, Ángel Merocalle, Ángel Delgado, que está hechizado por su esposa Martita Santana. Ahí está su hijo Irving y también para Agustín. Lidia Moreira, su esposa Lupe Flores, a su hijo Eduardo Sano, su nieta Rosanita Lidia Moreira. Para Jorge Atuín Tiago Rodas, su hermano Verísimo, bienvenido Bellita. Jorge Atuín Tiago Rodas, la Sintonía Atenta también de Pancho Anchuña Mendieta, su querida esposa Dina Salto, para sus hijos e hijas. También para Miguelito Delgado, el bombón de los esteros con su familia, escuchando la Globo. Ahí está su querida esposa, mi pana Miguelito Delgado, el bombón de los esteros, capitán Pablo Anchundia, la Sintonía Cordial también de el Miquito Enrique Pelligua en los esteros, Ángel Parra de la Pepa, Samuel Gonzalo Suárez y Pepito Quijín en la cumbre. Carlos Anchundia, Santo Anchunio, buen zapatero de los esteros, su esposa Gloria Mantono y señor Ronnie Anchundia la toma de agua. Buen día para Cali, Cirilito, para Juan, Cirilito, saludos amigos Jorge Vélez, Holguín de San Juan de Manta, Arroz Flores y Dayanara, saludos a su gran amor Jorge Flores Coqui. Buenos días para Lisandro Cedeño con su familia, Barro Lazareto, Capitán Bolaño, La Cangreja, en la parroquia urbana de Tarqui. Buen día al Chamo Lonidas, Armando López, Juanito Paquito, Lide Moreira, don Pedro Pastor Rivera, su querida esposa y sus hijos, Mariela Delgado, Henry Ángel, Carmen Daniel Delgado, en el barrio La Victoria. Coleva, capitán Mario López Monge Picapiedra, Carlos Alberto López Monge, capitán, capitán Bolívar Flores, capitán Chino Díaz Espinosa, capitán Teodulo Mantuano, don José Carlos Barcia, su esposa Edith Gallo en el Palmar, Martín Delgado, su esposa Isabel Rivera, y para sus queridos hijos, buenos días para Simón. Simón mantuvo a su nieto con sus hijas, la señora Patricia, su esposo Pedro Anchuni, la señora Marcela, su esposo Mantón, la señora Alexandra Mantuano, su esposo Daniel Flores Chivito, y para la señorita Gemma Monserrate Flores Mantuano, está estudiando, Gemma Monserrate Flores, y su prima Sheila Anchuni Mantuano también está estudiando. Simón mantuvo a su nieto, buenos días, Simón Mantuano, ¿qué tal, cómo te va?

Hola amigos, 10 y 23 minutos, buen día, Ramoncito Pillihua, que ayer estuvo de cumpleaños. Ramoncito Pillihua, su esposa Zambita Barberán, sus hijos Kevin, Liliana, Jennifer, Carolina, Ronnie, Emiliani, su nuera Karina González con su esposo Kevin Pillihua, el chino Antón con su esposa, la señora Liliana Pillihua. Ramoncito Pillihua, José Aro Cheche, el rey de los cachos de Bar Santa Elena y su lancha de Palomo Blanco, Cheche, el maestro conductor Luis Menoscal, su hijo Henry Menoscal con su esposa Gina Pillazagua y su hijo Luis Fabián Menoscal, maestro conductor Luis Menoscal, que hay de Tarqui, Barco Pesquero Yelizaba, Eduardo Franco el Tabludo, Ramón Chuni la Culebra, Macha Lilla Carpite, Maren Chuni el Amor, la gente, buenos miradores, Barco Yelizaba, Don Vicente Bailón, técnico propietario de taller de refrigeración Bailón, que le repara refrigeradora, congeladores, aire acondicionados, 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Don Vicente Bailón, buen día para la gente del barco El Pieri. Capitán Guido Palma, su esposa María Flores y sus hijos en las cumbres. Capitán Guido Palma, Robocó, Sosoto, Basito, al Chemile Pachá, Capitán Guffy, Capitán Alberto Delgado Sombrero, está en Puerto, usted lo encuentra en el Cañita Junior, Capitán Alberto Delgado Sombrero, su hermano Jimmy Delgado, amigo del barco Pieri, también saludo para Vicente Mel, papo, recuperarte, papo, está enfermito, papo. Capitán Vicente Papo, su mamita María Franco, su esposa Rosenero Sabemero, doctora Ana, señora Marixa, licenciada María José, Ángel Leonardito, Capitán Luis Mero, Capitán Pascual Mero, Capitán Palomero, Paquita Mero, Ceballito y Samarita, la nieta querida de Vicente Mero, el Papo, Capitán Guido Palme, su amigo Gabriel El Cochoso, Capitán Pelé, William Delgado Gallina, Giovanni Delgado Huevito, la Juana y su amigo Pedro Vera, ¿cómo le va? Amiguito Rey, Clovis Bravo y su vecino Emilio Murillo en la calle 111, avenida 105. Ahí está Clovis Bravo con su familia y Emilio Murillo también con sus seres queridos. Buenos días, amiguito Rey. También para el capitán Abel Cabo Cachete, capitán Topo, Topito, capitán Loco Segundo, capitán Milton López, para su esposa y sus queridos hijos. Ahí está Marcio Catagua, su esposa Teresa Castillo, en la tarde saca el horno para el corbicho, la torta de harina de maíz sabrosa, la excelente arepa para abogado Frank Bailón, el delicioso almuerzo de ceviche. Ahí está Marcito Catagua con su esposa Teresa Castillo en Cañita Junior, para Nive, Mechita, Mariquita, doctora Aníbal Delgado, por allí tienen que estar los amigos, Eduardo Martínez, el chamán, Rubén el Rey, el pastelillero, también para Julio Bravo, para Chácara, San Juan de Manta, para Polito, buen día, para Luis Delgado, pintor y guardia Diablo, que es mujeriego, tiene a Valeria, a Carlita, pero se queda con la gatita. Ahí está Luis Delgado, pintor y Diablo, para Ramón, el panadero Monchito, que ayer festejó su santo. Muy bien, Monchito, buen pintor de los barcos de la playita mía en la parroquia urbana de Tarqui. También Polito. Buen día para el amigo Agustín Alonso, Carlos Agustín Franco Mero, Casa Tiburones, que hace guardia en la playita mía. También para Alfonso, el colombiano. Para Carlito Morel, escuchando Radio La Voz. Eduardo Martinete. Para Capitán Alberto Delgado Sombrero, su hermano Jimmy Delgado, amigo Cañita Junior. Buen día también para saludar a Manuel Sabatierra Tumbaco, está en Puerto. Manuel Sabatierra Tumbaco, su esposa María Catagua. Y también para su hija Vanessa Salvatierra y para su nieta, por supuesto, para la señorita Dayana Salvatierra. Buenos días, Dayana Salvatierra, en el Cañita Junior.

Amigos, son las 10 y 30 minutos. ¿Qué tal? Tení Tarentina Miel, escuchando Radio Lobar. Tarentina Miel, su sobrino Andrés, su amiga Lupita Blanquita Silva, capitán Jorge Mieles Osa, su esposa Trita Barce Mieles y su hijo Jorge Mieles Barcia. Argentina, Argentina Mieles, atento también para Pepito Reyes Peluche, la esquina del pavo. 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Amigos de Barrio Cay, la hora, 10 de la mañana y 30 minutos en este miércoles, mitad de semana, 2 de septiembre, año 2026. 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

Ahora, amigos, 10 de la mañana y 34 minutos, 10 horas y 34 minutos en Radio La Voz de Manta, punto dial 1570, amplitud modulada. Maestro conductor Luis Menoscal, con su hijo Henry Menoscal, su esposa Gina Pellezaba y su hijo Luis Fabián Menoscal, don Luis Menoscal, Marco Yelizaba, buenos miradores, Eduardo Franco el Tabludo, Tabludo Eduardo Franco con su familia, Ramón Chundia Culera, Macha Lilla, Carpite, Marian Chundia, el amor, y el personal de Boterinilla, creo que aún siguen festejando al compañero Luis Mero. Todavía lo está esperando a Luis Mero. Recuerda Luis Mero que las entradas sirven para este domingo ver el partido entre Delfín y Universidad Católica. Luis Mero. Ok, Luis, que ayer cumpleaños no repartió la torta con mi persona ni me visitó a la casa. Ok, Luis, todavía lo está esperando a Luis. Capitán Armador Pablo Mero. Su esposa Ramona Raquel Anchuña Antón, su hijo David Ricardo Juan Pablo, Valentía Estefanía y Marcio, Nita Inglés, yo soy el capitán Armador Pablo Mero, Luis Mero, ahí les tengo la entrada todavía, Luis Mero. Luis Mero, su esposa Juanita, su hija Yadira, Gabriela, Liliana y Maribella Mero Mantuano, Pepe López, su esposa Elda Mero, su hijo Juni Freya, Jair Chumiri, en la ciudad de Costa Azul, capitán Eduardo, Eduardo Mero, su vivienda Julio Mero, David Mero y Camero, la gente vota en línea con su capitán Armador Pablo Mero, escuchando Radio La Voz a esta hora, 10 horas, 10 de la mañana. Y 36 minutos en La Voz de Manta.

Esta semana 2 de septiembre, año 2026. Buenos días para Manuelito Delgado, su esposa Paola Chávez y a Gabriela Yajira Esenia, Emi de Gochá, su nieto Maqui, la Calina Lucas, Fiorito Luis, Manuelito Delgado, San Juan de Manta, Manuelito, Jacinto Tomalá, buen carpintero, la 20 de mayo, Jacinto Tomalá, su esposa Cruz Delgado, soy Francisco Marita, su vende que trabaja con el Pachito, Simoncito, Gonzalito, tal es el ataque maestrazo, Jacinto Tomalá, en la 20 de mayo, Ramoncito Pelligua, su esposa Samita Barrerán, su hijo Kevin Liliana, Jennifer Carolina, Ronnie, Emiliandi, su nera Karina González con su esposo Kevin Pelligua, el chino Antón con su esposa Lina Pelligua, Ramoncito Pelligua, ya estuvo el cumpleaños. Buen día para Océano Cheche, el rey de los cachos del barrio Santa Elena, su lancha, el Palomo Blanco, Cheche. Y bueno, saludar también el barrio Miramar para Tomás Mero el Peje, su esposa María Espinosa, su hijo Darwin, Joana, Justin, su nieto, Elkin, Cristóbal Mayer, su lleno que estuvo amantado a Barry Miramar, Tomás Meror Peje, Marcelo Pillazagua, su esposa Mina Espinosa, Don Pedro Espinosa Pillazagua, su esposa Anita Catagua, Alberto Espinosa Carabalí, su esposa Yesenia Cañarte, y también para Pablito Espinosa de Barrio Miramar, el barrio La Victoria, Mariela Delgado, Henry Ángel, Carmen Daniel Delgado, en el barrio La Victoria, la muñeca Lucas, a sus hijos e hijas, ahí está Mayra Lucas, Julio Lucas, Enrique Lucas, el Piejito Vandálico, Camilo Lucas, el barrio La Victoria. Buen día también para saludar a la familia Parrales. ¿Qué tal? El saludo para don Carlos Parrales, Florencio Parrales, para Yuli. ¿Qué tal? Juliana Parrales en el barrio La Victoria. ¿Qué será la bien hispana? Mis amigos María Delgado, Henry Ángel, Carmen Daniel Gabón, la Victoria. Y también para don Julio César Parrales Moreno, su esposa Teresita Mero, a sus queridas hijas e hijos. ¿Qué tal? Fabricio Carreño, su esposa Dina Parrales, a su bien en Ayuli Fabricio Junior. Para Julio Junior Parrales Mero con su esposa Lesara Barahona, la señora Lili Parrales con su esposo don Alfredo Mantuano, don Sebastián Mantuano, y para Laurita Mantuano, el barrio San José, para Gonzalo Mero La Yuri, Jota va Yuri, Gonzalo Mero La Yuri, y su hijo Gonzalo, el popular venado, y para el capitán Pedro Alcón Holguín, buenos días, que labora en la presa Nilsa de Pozora, capitán Pedro Alarcón Holguín, su mamita Mercedes Holguín, la esposa abogada Mariela Vázquez, su hijo Brita Estefano Oliver Unur, buen día, capitán, Pedro Alarcón Holguín, 10:41.

Oye, amigo, ya son las 10:45 minutos. Capitán Pedro Larcoquín, su mamita Mercedes, la esposa abogada María Lava, que se brisa de Estefano Oliver, y donde la familia del capitán Pedro. Pedro Larcoquín, buen día. El saludo para Manuelito Elgazo, esposa Paola Chávez, soy Gabriela Yajera Esenia, Emigado Chávez y Nieto Máquila, Alcalina Luca y Fierolito Elguín, Manuelito Delgado de San Juan de Manta. ¿Cómo le va? Angelita Anchuna y Chilán, su esposa Maribel Santana, sus queridos hijos Ángel Jonathan Jenny, los nietos Ángel Fernanda Anthony, su mamita María Chelán, Ángel Merocalle, Ángel Delgado de Hechizado, su esposa Martita Santana, su Irving, a sus hijos Irving y Agustín. Buen día para Pancho Anchuna y Mendieta, el abuelo, su querida esposa Dina Saldo, para sus hijos y para sus queridas hijas. También para Miguelito Delgado, bombón, Miguelito Delgado Llano Estero, por el barrio Mirador, a su familia. La Centenaria Cordial también de Jorge Tiago Rodas, Armando Berísimo, bienvenido Villita. Jorge Tiago Rodas, Líder Morena, su esposa Lupe Flores, a su vez Roxana Turiza, Roxanita. Líder Morena. Buen día para Carlos Anchuna, Santo Anchuna, buen zapatero de los Esteros, su esposa Gloria Mantuano y señor Ronda Anchuna, la toma de agua. Jimmy Quijije y su esposa Marilyn Chimbo, Jimmy Quijije, el Miquito Enrique Pillán, los Esteros, Ángel Parra de la Pepa, su amigo Gonzalo Suárez y Pepito Quijije en Las Cumbres. Ahí están los buenos amigos escuchando Radio La Voz, como no, para saludar a Cali Cirilito, para Juan Cirilito, saludos a su amigo Jorge Vélez Holguín de San Juan de Manta, a Rob Florida Yanala, saludos a su gran amor, Jorge Flores Coqui. ¿Qué tal, amigo? Lisandro Cedeño, con su familia en el barrio Lazareto, Capitán Bolaño, Capitán Cangreja en Tarqui, el Chamo Leonida, Armando López, Juanito Paquito, Lidia Moreira, Pedro Pastor Rivera, su esposa e hijos, ¿cómo le va? A don José Carlos Barcia, su esposa y su esposa Edith Gaño del Palmar. Ahí está Martín Delgado con su esposa Isabel Rivera, ahí sí estamos bien. Capitán Bolívar Flores, Capitán Mario López Monge Picapiedra, Capitán Alberto López Monge, Capitán Teodoro Mantono, Capitán Chino Díaz Espinosa. ¿Cómo le va? A Mariela Delgado Henry, Ángel Carmen, Daniel Delgado Barrio La Victoria y Simón Mantono Soñito con sus hijas. La señora Patricia Soposo Pedro Anchundia, la señora Marisela Soposo Mantón, la señora Alexandra Mantuano Soposo Daniel Flores Chivito y para la señorita Gemma Montserrat Flores Mantuano y su prima, la señorita Sheila Anchundia Mantuano. Ellas están estudiando. Simón Mantuano, el mujeriego de los Esteros, escuchando Radio La Voz a esta hora, 10:48 minutos.

Muy bien, está el mujeriego para Simón, Mantrón, Soñito, el mujeriego de los esteros escuchando Radio La Voz a esta hora. 10:52 de la mañana. ¿Cómo le va? Pablito Rodríguez, esposa, Mélida Murillo, señor Carlos Maribel, Daniel Mario, Luis César Mario, nieto, amigo, siendo Pablito. Pablito Rodríguez en Colorado, para Juanito Marquín, tal que su amigo de Mendoza, para Santana, en Montecristi. Juanito Marquín, señor Juan Manuel, Juan Arturo, Maribel, Gladys y Marquín, Juanito Marquín, en la parroquia Tarqui. Patio Chacho La Guava, José Olmedo García Guava, su mamita, Bolivia, Bélgica, Mereceño en Tarqui. Ramoncito en Tarqui, saludos a su mamita, Isabel Mero en El Palmar, también para Carlos Vermey, Verónica, Karina, Jacqueline, para el capitán Julio Bernay, para Javier Espinales. Ramoncito, saluda a su buen amigo en Tarqui, también la Tulita, y para el niño Pichota. ¿Cómo le va? A Gallardo, la mochila azul de Tarqui, su papá Gonzalo Bello, y su perrito, la mascotita Bailey Bello. Gallardo, te extrañan, el Cañita Junior Gallardo. Para Pablito López Bello, su esposa Marisa López Pin, Frankie Roca, su esposa Marita Isabel López, y su Edenita Roca, en Pancho López, Dorita Benzancilla, el capitán López Bello. El maestro Changa, para Chari Chari, y para el viejo Miguel, en el callejón del barrio Rumiñahui. Capitán Lidio Sosa, con su querida esposa, la señora Jennifer Quijíes, su vieja hija Andy Cristi, capitán Lidio Sosa, y también para su querido hermano, capitán Huacoso. Capitán Huacoso, te extraña la Luisa María por el sector de la Escuela del Faro, antigua Escuela del Faro, la parroquia Tarqui. Señora Jacqueline Flores, su esposa Eduardo Quijíes, a propósito, ellos están, toda la familia de la señora María Carmen Parra, recuerden, 17 años fallecida mañana, 3 de septiembre. Ahí está la señora María, está en el cielo la señora María Carmen Parra. Mañana le van a hacer una misa en la iglesia Madre de los Esteros a las 7 de la noche. Y después al rezo en el domicilio de su hijo Eduardo Quijíe y de su nuera Jacqueline Flores en el barrio Paraíso de la parroquia de los Esteros. Se hacen presentes también sus hijos Menalberto, Lorenzo, Simón, Angelina, Rosa, Edilma, Pancho y también, por supuesto, sus nietos, Céfero. Ahí está la señora también Jennifer Quijíe, la señora Valeria Quijíe, la licenciada señora Kate Quijíe, también su nieto, el señor Ramón Quijíe y todos sus bisnietos. Recordando mañana 17 años de quien vida fue señora María Carmen Parga. Ahí está toda su gente. Y mis amigos gratos también de los Esteros. Ahí está la señora Valeria aquí con su hija Sofía, que cumple su añito. Bielka, y la quinceañera de este mes, la señorita Valesca Cruz Quijije. Ahí está don Argenis Cruz, el esposo de la señora Valeria Quijije. Buen día para Maelo. Licenciada Katy Quijije Cedeño con su esposo, el biólogo Jorge Cedeño, su niña Katy Lupita, el guapo Ramón Quijije, Esmeralda, señora Ángela Flores, su esposa Daniel Moreno, también para Fiorella, ¿qué tal Fiorella, Fiorella, Fiorella? Y para Yandalí Moreno Flores, Esmeralda, el guapo Juan Carlos Flores en Altamar, le saludo su esposa Ani Zambrano, Johnny Flores, su esposa Mónica Castro, su hija Shakira, su hija Johnny, Johnny Flores, divino niño, Eco Emero Compalito, con su esposa Marianita Quimis, Reinaldo Flores, su esposa Ricky Quimis, para Heidi, para X, para Ricky, para Yuber Mero, para La Rasca, también para Juanito y para Jorge Flores Coque con su gran amor Dayanara. Ahí está el tema de Alexia Escobar para la señora Valeria Quijije, que le encanta este tema, La Santa y la Diabla. Ya son las 10:55 de la mañana.

Muy bien, está Marcelo Ruiz, su tema, el hombre de tu vida para San Vita, Barberán, con mucho amor, y su esposo Ramón Pilligua, que ayer cumplió años. Ahí están sus hijos, Kevin Liliana, Jennifer Carolina, Ronnie Emiliano, su nena Karina González con su esposo Kevin Pilligua, el chino Antón con su esposa Liliana Pilligua. ¿Qué tal, Osvaldo Cheche? El rey de los cachos para Santa Elena y su lancha Palomo Blanco, Osvaldo Cheche. Carlito Alberto Delgado, su esposa Alvita Delgado, su bien caro con su esposa Elena Cedeño, licenciada Yulisa Libé Delgado, Maurito, están el señor Osvaldo Juan Delgado, Yandri Delgado, su esposa Mar Vélez, Daniela Delgado, su esposa Vinny Delgado, Linio Yael, Eddie Jefferson, Yasari Yegre, Don Rafa, su esposa Maribel Delgado, Colón Vélez, Pablito Delgado, maestro Galo Luca, amigo de San Juan de Manta, Manolito Vince, su esposa Serena Chiquito, señor Ricardo de Nepetita, nos escucha de Barrio Centenario, mientras Manolito Vince está a la posa vendiendo excelente cebolla. Manolito, ¿cómo le va? También a don Genaro Delgado, su esposa Lucía Macías, sus hijos Paola, José, Maricruz, Baranchina y Miguel Macías, sus yernos, William Vera, Daré Vela y su niña Lice, los nietos Mike, Caleb, Derek y Jordan, la familia de don Genaro García, su esposa Lucía Macías. Don Alejandro Mantuano, su esposa Anita López está en el cielo. Salud para su hijo René, Fabián Jenny, su nieto Aldair, Adamari, Mila, Alejandrita, Alison y Ashley, la familia de don Alejandro Mantuano. Buenos días para el Cholito de la calle 109. Él se llama señor Ángel Ciro Gómez Franco. Cholito, la calle 109. Y el saludo en la 20 de mayo para el buen maestro carpintero Jacinto Tomalá. Su esposa Cruz Delgado, señor Francisco Marita, a su gente que trabaja con el Panchito, Simoncito, Gonzalito, Estaré Charatán. Buen día, maestro Jacinto Tomalá, en la 20 de mayo, 11 y 2 minutos.

Hola amigos, ya son las 11 y 5 minutos. Pepito Reyes, peluche en la esquina del Pablo. Pepito Reyes, buen día, buen día, buen día. Para saludar también allá en Colorado, para Pablito Rodríguez, su esposa Melida Murillo, señor Carlos Maribel, Daniel Mario, César Madre, nieto de mi vecino Pablito Rodríguez en Colorado, en el barrio Mariel de Mar los Esteros, para la familia Mantuano Pelliva, don César Mantuano y su esposa Rosita Pelliva, está en el cielo. Ahorita, Rosario, Samira, Clarita, Mercedes, Mira, Medardo, Juan Mantuano, Palís, Palpollito, para Briana García, para Christopher Josué, Fernando García, su esposa Jessica Mantuano, Mauricio Mantuano, su esposa María, su inquilino, para Dana, don Gregorio Mero, su esposa Mercedes Mantuano, a su hija Lorena, Araceli Sonia, ¿qué tal, Caer Mantuano? Para Luciano Mantuano, su esposa Blanquita Arriba, está en el cielo. César Mantuano Gatire, señora María Mantuano, Johnny Mero, su esposa Miriam Mantuano y también su hija licenciada Lice Mero Mantuano y para Yanela Mero Mantuano, Esperancita Piloso, su esposo en el exácido, le saludo su comadre Aurita Mantuano y por supuesto el saludo para don Pedro Rivas, su esposa la abogada Leida Mantuano, también para Fabricio Rivas, buen día para Alison Rivas y su prima, ella es Dana Mantuano. Creo que tengo entendido que Dana Mantuano es la hija de Juan Mantuano, Chirigallo, que está chingolo, chingolo. Amigo grato que escucha Radio La Voz. Y cómo le encantan las baladas a Pepito Reyes, el peluche de la esquina del Pau. Pepito, Pepito, buen día.

Estaba Santa Bárbara y su canción Charlie para Pepito Reyes, el peluche en la esquina del Pepito Reyes. Buen día al personal Botrinilla, a su capitán hermano Pablo Mero, su esposa Ramona Raquel Anchuni, entonces su hijo David, Ricardo, Juan Pablo, Valentina, Estefanía y Mari, y su nieta Ingrida. Yo soy el capitán hermano Pablo Mero, Luis Mero, con su querida esposa Juanita, su hija Yadira, Gabriela, Liliana y Maribella Mero Mantuano, Pepe López, su esposa Elda Mero, su hijo Juni Freya Jaira y Yumiri, en la ciudad de Costa Sur, capitán Eduardo Mero, en Sivienda, Julio Mero, David Mero y Carmelo, la gente Botrinilla con su capitán y hermano Pablo Mero, escuchando Radio La Voz de Manta. A esta hora, 11 y 12 minutos. ¿Qué tal? Para tío Checho La Guava, José Olmedo García Guava, su mamita Bolivia, Beca, Mero, Cedeño, en Tarqui. Ramoncito en Tarqui saluda a la Tulita y al niño Pichota en Tarqui. También saludos a San Mateo, al capitán Chueco en San Mateo, a su familia. ¿Qué tal, Ramoncito? Su mamita Isabel Mero del Palmar. También para Carlos Bermey, Verónica, Karina, Jacqueline. Para Javier Espinal y para el capitán Julio Bernelle. Juanito Marquín Tarque, su amigo C. Mendoza, Barro Santana, en Montecristi. Juanito Marquín, sus hijos, Juan Manuel, Juan Arturo, Maribel, Gladys, Marquín, Juanito Marquín, en la parroquia urbana de Tarque. ¿Qué tal Gallardo? La mochila azul de Tarque, su papá Gonzalo Bello y su perrito, la mascotita Beli Bello. Gallardo en Tarque, la sintonía atenta también de Pablito López Bello, su hija Arenita, su hija Jeremy, Pablito López Bello, su esposa Marisa López Pim, Frankie Roca, su esposa Marta Isabel López, y su hija Denita Roca, don Pancho López, ahorita bien está en el cielo, capitán John López Bello, el maestro Changa, para Chari, el gallón del barrio Rumiñahui, Chari, para el viejo Miguel. Buen día, capitán Guido Palma, su esposa María Flores y sus hijos en la cumbre. Capitán Guido Palma, Robocoso, Soto, Masito, al Che Mile Pachay, el capitán Goofy, capitán Alberto Delgado Sombrero y su hermano Jimmy Delgado. Ahí está el capitán Vicente Mero del Papo, su mamita María Franco, su esposa Rosa Nero Sáenz Mero, doctora Ana, señora Marixa, licenciada María José, Ángel Leonardito, capitán Luis Mero, capitán Pascual Mero, capitán Pablo Mero, Paquita Mero Ceballito, Samarita, la nieta querida Vicente Mero del Papo. Capitán Guido Palma y también para su amigo Gabriel El Cochoso, Capitán Pelé, William Delgado Gallino, Giovanni Delgado Huevito, La Juana y su amigo Pedrito Vera, también para Emilio Murillo y Clovis Bravo, ellos vienen aquí a 111, avenida 105. ¿Cómo le va? Amiguito Rey, Capitán Milton López, que está el Capitán Milton López, Capitán Delgado Cachete, Capitán Topo, Capitán Luquito II, Marcio Gatagua, su esposa Teresa Castillo, Natalia Sacalorno, Palcoricha, la torta de harina maíz sabrosa, la excelente arepa para hogar Frankie Bailón y también el delicioso almuerzo Sevilla. Está Marcito Gatagua, el Cañita Junior, su esposa Teresa Castillo, también por ahí está Manuel Sabatierra Tumbaco, su querida esposa María Catagua, para su hija Vanessa Salvatierra y para su señorita Dayana Salvatierra. Buenos días, Dayana Salvatierra, el Cañita Junior. Para Nivi, también para Mechita, Mariquita, doctor Aníbal Delgado, y en la Ciudadela Naval, para Argentina Miele, Tini, Tarentina Miele, su sobrino Anthony, su amiga Lupita Blanquita Silva, el capitán Jorge Mieles Josa, su esposa Estrellita Barcia Mieles, y su Jorge Mieles Barcia, San Juan de Manta, el gatito Gonzalo Lugar, su esposa May Lucas, Argentina Mieles, la hora para Argentina Mieles, su sobrino Anthony, y en la Ciudadela Naval, 11 y 14 minutos.

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Bien, amigos, son las 11:34 minutos en este miércoles, mitad de semana. Hoy es ya en la fecha 2 de septiembre, año 2026. Buenos días para Carlito Flores, para la victoria de Carlito Flores, a sus amigos Aníbal Cañeta Jr., también para Tito María Guale, para Cherokee, para Corbichero, también para Gallardo, la mochila azul, su perrito, la mascotita, Billy Bello, como no, para el maestro Changa, para el viejo Miguel, para el capitán naval Pedrito Duarte, y también el saludo para el tío Checho La Guava, Guava, de parte de Carlito Flores en el barrio La Victoria. ¿Qué tal, capitán Pedro Colguín, que labora en la presa Nisa de Pozora? Capitán Pedro Colguín, su mamita Mercedes Colguín, la esposa abogada María La Vázquez, su hijo Brita Estefano Olivier, unió la familia del capitán Pedro Alarcón Holguín, el barrio Miramar, Tomás Mero El Peje, su esposa María Espinosa, su hijo Darwin Joana Justin, sus nietos, el que Cristo Mayer, su hijo Cristóbal Montalvo, barrio Miramar, Tomás Mero El Peje, Marcelo Pillazado, su esposa Mina Espinosa, don Pedro Espinosa Pillazado, su esposa Anita Catagua, Alberto Espinosa Carabelí, su esposa Cena Cañarte, para Pablito Espinosa, barrio Miramar. 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Ahí está Richard Gabriel, el personal Botelinilla, a su capitán armador Pablito Mero, su esposa Ramona Raquel Anchuña, entonces su hijo David Ricardo Juan Pablo, Valentía Estefanía y Mar, su nieta Grey José, el capitán armador Pablo Mero, Luis Mero con su querida esposa Juanita, su hija Yadira, Gabriel, Liliana y Maribella, Meno Mantuano, Pepe López, su esposa Aldamero, su hijo Juni Freya, Jairi Jumeri, en la ciudad de Costa Azul, capitán Eduardo Mero en Sevienda, Julio Mero, David Mero y Ricardo Mero, la gente vota en línea con su capitán llamado Pablito Mero. Capitán Guido Palma, su esposa María Flores y su hijo en la cumbre. Capitán Guido Palma, Robocoso, Soto Macito, H. Mile Pachá, Capitán Goofy, Capitán Alberto Delgado Sombrero, su hermano Jimmy Delgado, también para el Capitán Vicente Medo el Papo. Ahí está el Capitán Guido Palma y su amigo Gabriel Cochoso. Capitán Pelé, William Delgado Gallina, Giovanni Delgado Gobito, La Juana y su amigo Pedrito Vera, para Colby Bravo y su vecino Emilio Murillo, en la calle 112, avenida 105. ¿Qué tal, amiguito Rey? Buen día para el capitán Milton López, a su esposa y sus queridos hijos, capitán Abel Delgado Cachete, capitán Luquito Segundo, capitán Topo, en Cayenda Junior, para Nibi, Mechita Mariquita, actual Aníbal Delgado. También saludamos a el amigo Marcio Gatagua, su esposa Teresa Castillo, Natalia Sacaludo, para el Coricha, la torta de harina de Mesa Rosa, la excelente arepa para el abogado Frankie Bailón, Marcito Gatagua, y también el delicioso almuerzo y ceviche en Cañita Junior. Está Marcito Gatagua, su esposa Teresa Castillo. Como nos saludo también a Manuel Sabatina Tumbaco, Tumbaquito, con su esposa María Catagua y su hija Vanessa Salvatierra. El saludo para la señorita Dayana Salvatierra. Buenos días, Dayana Salvatierra en el Cañita Junior.

Oye amigos, 11 de la mañana, 42 minutos. ¿Qué tal mi gente chévere que escuchó Radio La Voz de Manta? Ahí está el biólogo señor Jorge Cedeño, está en Puerto. El biólogo Jorge Cedeño de Quijije. Ahí está su querida esposa, la licenciada Katy Quijije Cedeño, su niña Katy en Lupita, está en Puerto. Don Jorge Cedeño, buen biólogo, labora en pesca, por supuesto. Y también por ahí recordamos, mañana 17 años fallecida, que en vida fue señora María Carmen Parga, ella la mamá de don Eduardo Quijije. Se hace presente toda su familia, especialmente sus hijos, Eduardo, Medalberto, Lorenzo, Simón, Angelina, Rosa, Edilma, Pancho, también sus nietos, Céfero, la señora Jennifer Quijije, la licenciada Katy Quijije de Cedeño, señora Valeria Quijije, también de parte de su bisnieto, también de su nieto, el guapo Ramón Quijije, toda su familia, mañana recuerden 17 años fallecida, y le van a hacer una misa en la iglesia de Rosario Tal, que tengo entendido, en la iglesia María Auxiliadora, en la iglesia María Auxiliadora de Los Esteros, a las 7 de la noche, y luego al rezo en casa de su querido hijo, el señor Eduardo Quijije, su nuera, la señora Jacqueline Flores, recordando 17 años de fallecida señora María Carmen Párraga, que será el día de mañana. Buen día para todos ellos que escuchan Radio La Voz de Manta. Capitán Lidio Sosa, ahí está la familia Sosa Quijije, la familia Quijije Flores, la familia Cedeño Quijije y la familia Cruz Quijije, la familia Quijije Quijije. Y la quinceañera de este mes de septiembre es la señorita Valeria Cruz, Valesca, estamos bien. La señorita Valesca Cruz Quijije, que cumple 15 años el 19 de este mes. Gracias a los amigos chéveres. Buen día para Simón Mantón, su nieto con sus hijas. La señora Patricia, su esposo Pedro Anchino, la señora Marcela, su esposo Mantón. La señora Alexandra Mantón, su esposo Daniel Flores, popular Chivito. Y Ramoncito Pilligua, ahí está también. Las nietas de Simón Mantón, su nieto, pero están estudiando. La señorita Gemma Monserrate Flores Mantuano y su prima, la señorita Sheila Chino Mantuano. Ayer festejó su cumpleaños Ramón Pilligua, su esposa Samita Barrerán, sus hijos Kevin Liliana, Jennifer Carolina, Ronnie Emily Andes, su nuera Karina González, con su esposo Kevin Pilligua, el Chino Antón, con su querida esposa Liliana Pilligua. José Albachaché, el rey de los cachos de Barro Santa Elena y su lancha de palomo blanco. El maestro conductor Luis Menocal, consiguió Henry Menocal, el caecento de Tarqui, Marco Yelizaje, buenos miradores, Eduardo Franco Tabludo, Ramón Chenera Colera, Macha Lilla Carpite, Maren Chenera Amor, Juanito Marajín Tarqui, su amigo José Mendoza, Barra Santana en el Monte Cristi, Juanito Marajín, su hijo Juan Manuel, Juan Arturo, Maribel Gilay, ese Marajín, Juanito Marajín Tarqui, tío Checha La Guava y su mamita Bolivia, Bel Camero Cedeño en Tarqui, José Almeo García en Tarqui, Ramoncito y su amigo Tulita y la Tulita, el capitán Choco en San Mateo. Ahí está Ramoncito, su mamita Sable Mero, para Julio Bernay, el capitán, también para Javier Espinales, para Carlos Bernay, para Jacqueline, Verónica, Karina y también para Gallardo, la mochila azul está aquí, su papá Gonzalo Bello, su perrito, la mascotita Bailey Bello, Pablito López Bello, su esposa Marisa López Pim, Frankie Roca, su esposa Marta Isabel López, y su hija Denita Roca, don Pancho López, ahorita Bello está en el cielo. Para el viejo Miguel, para Chari, el callejón de Barro Miñagui, cómo no, para el maestro Changa, escuchando Radio La Voz, el personal Voz Trenilla, a su capitán y hermano Pablo Mero, su esposa Ramona Raquel Anchuña Antón y su hijo David Ricardo Juan Pablo, Valentía Estefanía y Aymar, su nieta Angela y yo, el capitán hermano Pablo Mero, Luis Mero con su querida esposa Juanita, su hija Yadira, Gabriela Liliana, Maribella Mero Mantuano, Pepe López, su esposa Elda Mero, su hijo Junifre Yajaira y Yumeri en la ciudad de Costa Azul, capitán Eduardo Mero, su vivienda, Julio Mero, David Mero y Carmero, la gente Voz Trenilla con su capitán y armador Pablito Mero, ¿cómo le va? A Ángel Parra de la Pepa, su amigo Gonzalo Suárez Pepito, que es en la cumbre, Jimmy Quijije y su esposa, la señora Marilyn Chimbo, Pepito Reyes, el peluche de la esquina del pavo, Tinita, Antina Mieles, su sobrino Antonio, su amiga y Lupita y Blanquita Silva, escuchando Radio La Voz, punto día 1570. Ya son las 11 de la mañana y 48 minutos, como el tiempo avanza y nadie lo detiene. Por hoy me despido, se reportó Carlito Flores, de mañana. Muy bien. Me despido por hoy. Dios arriba, nosotros acabados tenemos que cuidarnos. Si Dios quiere, estaré con ustedes el día de mañana. Sigan con Radio La Voz de Manta.

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1: Son las 12 del mediodía. Y 3 minutos.

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8: 1:12.
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0: 41 minutos.
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Esa es la música aquí en La Voz, la 1570. Se cumplen ya, estamos en las 4, las 3 de la tarde con 26, por acá arribando a las 4 de la tarde. Saludo para todos nuestros amigos oyentes que están en la sintonía de la radio. Saludamos a Lupita que está en la sintonía, Marcos Mero también nos sintoniza. El señor Franklin Franco Anchundia, saludo a sus hermanos en España, el ingeniero José Franco y la licenciada Berta Franco. Anchundia nos sintonizan en España. También el saludo por allá para Margarita Reyes Brigni, David, el señor Luis Reyes. Por acá un cordial saludo para el señor José Flores, su hija Joana Flores en San Juan de Manta. Lorenzo y Vicente Pin también nos sintoniza. Nos sintoniza el capitán Francisco Conforme. Un cordial saludo también para su esposa Rosa Vélez, en la sintonía de la estación La 1570. Javier Narváez también nos sintoniza en el barrio San Pedro. Rosita Bailón Flores en la sintonía. Saludos a Margot Moreira, a la señora Mariuxi y María Bailón. Para el señor también Javier Narváez, que está en la sintonía de la radio. Y por acá un cordial saludo para Juanita de Mera, Juan Alonso, Paula de Mera, Pedro de Mera, el señor José Modesto de Mera, la señora Jenny Mendoza y todo el personal de Comedor Keila. El día de ayer estuvo de onomástico, estuvo de cumpleaños. Eduardo de Mera y Betty de Mera estuvieron cumpliendo años el día de ayer. Felicitaciones desean de parte de su papá, el señor José Modesto de Mera, la señora Jenny Mendoza. Enviamos el saludo para el señor Toño Bonilla en Rally, Carolina del Norte. También nos sintoniza Argentina Mieles, nos sintoniza acá en el sector de la Ciudadela Naval.

señor Cristian Nodal y su música. Ahí estaba la canción titulada Los Besos que te di. Se cumplen ya las 3 de la tarde con 31. Estamos en las 3 de la tarde con 31 minutos aquí en La Voz, la 1570. El señor Pedro Delgado, conocido como Chavico, nos sintoniza en Queen. También para Chelito Chávez Piloso, la señora Gloria Piloso nos sintoniza en Long Island. El saludo para Rosita en Starry City, la quinta que está en la sintonía. El ingeniero Milton López nos sintoniza en Yonkers.

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somos Yuridia, Yuridia y Ángel Aguilar con la canción Que Agonía. Se cumplen ya las 3 de la tarde con 38 minutos, 3 con 38 en el país. Aquí estamos con buena música.

Ahí estaba la música del señor Cristian Castro, la canción Vuélveme a Querer. La música aquí en La Voz a 1570. Enviamos por acá el saludo para Eduardo de Mera y también para Betty de Mera, que el día de ayer estuvieron de cumpleaños. Felicitaciones de parte de su papá, el señor José Modesto de Mera, y también de la señora Jenny Mendoza para Eduardo de Mera y Betty de Mera, que el día de ayer estuvieron de onomástico. Estuvieron de cumpleaños.

Música, la canción, el wikisito, se cumplen ya las 15 horas 55, 5 minutos y serán ya 5 y serán las 3, las 4 de la tarde, 5 y serán las 4. Saludo para Argentina Mieles en la sintonía de la radio. También Aurita Mantuano, Brianita y Rosario Mantuano en el barrio María del Mar en la sintonía de la 1570. El saludo también para María Flores que nos sintoniza en Urbimanta. Enviamos el saludo para el señor Alipio Conforme. A la familia Pihuave en Santa Marianita en la sintonía de la radio, la familia Pihuave.

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1: Esta es la hora.
2: 3:58.
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arroba magia latina en la voz la 1570. Se cumplen ya, estamos en las 4:13 minutos. Se cumplen ya las 4:13. Saludo para el señor José Proaño, nos sintoniza aquí en el centro de la ciudad. También para el señor Manaví Salcedo, que nos sintoniza también por el centro de la ciudad. Enviamos el saludo para el señor Ángel Anchundi Achilán, su mamá María Achilán, su esposa Maribel Santana en la 8 y la 18. La gente que está en la sintonía, el señor Franklin Franco Anchundia nos sintoniza en Acuña Alfaro. Enviamos el saludo también para la gente que sintoniza la estación, la 1570 en la Leonidas Proaño. ¿Qué tal nuestros amigos que están sintonizando la radio en la parroquia Luis Alfaro, parroquia Los Esteros? Enviamos el saludo para la gente en Urbimanta, a nuestros amigos de Santa Margarita, Ligüique, Las Piñas, Santa Rosa, Come, La Travesía, El Abra, San Mateo, Don Alipio, Conforme y Familia. El saludo para el señor José Flores, su hija Joana Flores en San Juan de Manta, Argentina. Mieles también sintoniza la estación. Saludo para el gato Gonzalo Delgado, que nos sintoniza en San Juan de Manta.

estaba la canción El Boleto. Saludos para nuestro pana Jaime López La Lorita, en la sintonía de la radio. Jaime López La Lorita nos sintonizan en Peluquería El Descanso, Los Capitanes. Saludos para el señor Augusto Palma. También el saludo para Canalla, en la sintonía de la 1570.

Hoy estaba la canción que más te puedo dar. Saludo para Jaime López, la Lorita nos sintoniza en Peluquería El Descanso de los Capitanes, allá en el barrio San Antonio. Saludos también para Canalla. Saludamos por acá al señor Rodolfo Quijique en El Chorrillo, está en la sintonía. El señor Rodolfo Quijique Cartagena, sintonizando la radio en El Chorrillo, allá donde hace frío de noche y frío de día, cerquititita al cielo, allá están en la sintonía de la radio. Vamos a continuar, saludo para Aurita Mantuano, que está en la sintonía también en el barrio María del Mar. Aurita Mantuano, sintonizando la estación.

0: es la hora.
1: 4:35.
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estuvo el señor Juan Gabriel con la canción Cosas de Enamorado. Se cumplen ya, estamos en las 4 de la tarde con 45 minutos, 4:45 en el país. Vamos a enviar por acá el saludo para Juanita de Mera, el señor Juan Alonso, la Paula de Mera, Pedro de Mera, el señor José Modesto de Mera, la señora Jenny Mendoza y todo el personal de Comedor Keila en la sintonía en San Juan de Manta. Por allá nos sintonizan. El día de ayer estuvo de cumpleaños, estuvo de onomástico Eduardo de Mera y también Betty de Mera. Le saludan de parte de su papá, el señor José Modesto de Mera y la señora Jenny Mendoza. Felicitaciones a Eduardo de Mera y también a Betty de Mera, que el día de ayer estuvieron de onomástico, estuvieron de cumpleaños en San Juan de Manta. Saludo por acá para el economista Antonio Pazmiño en la sintonía de la radio. También el saludo para Jaime López, la Lorita. También para el señor Augusto Palma en Peluquería El Descanso de los Capitanes.

El señor Manaví Salcedo sintoniza la radio en el centro de la ciudad. El señor José Proaño también en la sintonía. Marujita Cedeño nos sintoniza en las 12 y las 26. Ángel Anchundia Chilán, su esposa Maribel Santana, nos sintonizan en la 8 y la 18. Por acá el saludo para el señor Franklin Franco Anchundia, nos sintoniza en el Paseo Lúdico en el Cantón Montecristi. Saludo para Eduardo de Mera y Betty de Mera, que el día de ayer estuvieron de onomástico, estuvieron de cumpleaños. Saludo para el señor José Chila, el señor José Anchundia, su esposa la señora Mercedes Chila en la sintonía de la radio, la señora Gloria Flores, la familia López Flores en la Ensenadita.

0: ¡Esta es la hora!
1: 5:04.
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Se cumplen ya las 5 de la tarde con 12 minutos en el país, las 5 con 12. El día de ayer estuvieron de onomástico, estuvieron de cumpleaños por acá. Estuvieron de cumpleaños en San Juan de Mante, Eduardo de Mera y también Betty de Mera. Le felicitan su papá, el señor José Modesto de Mera y la señora Jenny Mendoza. Para los cumpleañeros, Eduardo de Mera y Betty de Mera, que el día de ayer estuvieron de onomástico de cumpleaños.

Bueno, no te olvidaré la música del doctor Eduardo Brito Mieles aquí en La Voz La 1570. Estamos en las 5 de la tarde con 22 minutos. Felicitaciones el día de ayer. Estuvieron de romántico de cumpleaños. Eduardo de Mera y Betty de Mera le felicitan a su papá, el señor José Modesto de Mera y la señora Jenny Mendoza y toda la

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0: Esta es la hora.
1: 5:40.
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0: 5 y 45 minutos.
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0: ¡Esta es la hora!
1: 5:52.
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0: es la hora.
1: 6:01.
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0: es la hora.
1: 6:10. 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

0: 6:16.
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0: Esta es la hora.
1: 6:20.
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0: es la hora.
1: 6:26.
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0: Hola, hola, hola, hola, hola, ¿qué tal la audiencia de la voz 1570? ¿Qué tal? Buenos días, ya estamos acá nuevamente para iniciar una programación. El día de hoy el calendario marca miércoles 2 de septiembre del 2026, 2 de septiembre del 2026, amigos oyentes, iniciando un nuevo día, una nueva jornada, un nuevo trabajo informativo para ustedes, a todos ustedes, buenos días a los amigos que nos escuchan allá en el otro lado del planeta, en el viejo continente, horas de la tarde, saludos cordiales para ustedes desde la República del Ecuador, 5 de la mañana con 29 minutos acá, 5:29 minutos de novedades. El día de ayer del acontecer de la Crónica Roja no se dieron, sí empezó el día de ayer un anunciado plan denominado Escudo, donde la Policía Nacional puede ingresar a los planteles educativos previa coordinación, previo pedido de alguna autoridad del plantel educativo. Esto se da a través de un convenio que se hizo entre el Ministerio de Educación y el Ministerio del Interior, según se pudo conocer ayer. Ayer acá en Manta se dio un recorrido para ver si había algún tipo de acción de esta manera, de este modo, pero no, la Policía Nacional se limitó solamente a pasar o a vigilar algunos planteles educativos desde los exteriores. Pero según la nueva disposición o este plan, él o los uniformados, la Policía Nacional, podrán ingresar, le entiendo, nuevamente señalo, previa coordinación. Esto tendrá que ser un acompañamiento también de los profesores, de las autoridades de escuela, de colegio, cuando se realice el procedimiento. Si le están realizando, por ejemplo, la revisión de la mochila del lugar donde está el estudiante, tiene que estar al lado un profesor. En el caso de la chica, deben de hacerlo una agente policial. Es lo que se dio a conocer ayer también sobre ese, este plan que entró en vigencia desde el 1 de septiembre. Novedades del acontecer de la Crónica Roja acá en la ciudad de Manta: no se dieron hechos de violencia, afortunadamente, ni ninguno de los cantones que corresponde al distrito Manta, Montecristi y Jaramillo. 5:32 detalles. Vamos a darle de lo que sucedió en otros lugares del país, de la Crónica Roja, de la nota policial. Amigos oyentes, esto se ha vuelto botadero de cabeza, de un nuevo hallazgo, alarma, amigos oyentes, a conductores en Bella India, esto en Machala. Una cabeza humana que correspondía a un hombre fue localizado a la mañana del día martes 1 de septiembre en la parte baja del distribuidor de tráfico Bella India, en la vía pasaje Machala, jurisdicción de Machala. Personas que circulaban por el sector observaron el paquete y alertaron al EQ911. Agentes de la Policía Nacional llegaron al lugar y, tras verificar el contenido, acordonaron la zona para evitar la contaminación de posibles evidencias. Personal especializado indicó posteriormente el levantamiento de indicios y las diligencias correspondientes. Hasta el momento, la identidad de la víctima no ha sido establecida prácticamente. Tampoco se conoce dónde ocurrió el asesinato, cuánto tiempo permaneció los restos humanos en el lugar, o quiénes lo abandonaron justo en la carretera. Esto se desconoce. El resto del cuerpo tampoco había sido localizado. Según lo que se dan a conocer, el caso genera preocupación debido a los antecedentes registrados durante los últimos meses. De acuerdo con publicaciones locales, esta sería la tercera cabeza humana encontrada en las inmediaciones de distribuidores de Bella India durante el 2026. Por ejemplo, el 20 de julio, una cabeza humana fue localizada en este mismo sector, junto a un mensaje con amenazas de agentes de criminalística y de la Dirección Nacional de Delitos contra la Vida, Muerte Violenta, Desaparición, Extorsión y Nacede. Invirtieron en ese momento, aquella ocasión, amigos oyentes, dieron una intervención en un segundo hecho, un segundo caso, el 4 de agosto, cuando otra cabeza fue encontrada dentro de una funda negra. Junto a los restos humanos también apareció un panfleto con fotografía y mensajes amenazantes. Las autoridades iniciaron entonces investigaciones para determinar si este crimen estaba relacionado con el caso registrado una semana antes de tras el hallazgo o el nuevo hallazgo. Las investigaciones deberán establecer si los tres hechos tienen alguna conexión, además de determinar la identidad de las víctimas más recientes y localizar el resto del cuerpo. Uno de los ciudadanos que se encontraron en el sector resumió su preocupación generada por los reiterados hallazgos en la expresión: esto se ha vuelto un botadero de cabeza. Hasta ahora no existe información oficial que permita atribuir este último crimen a algunas organizaciones delictivas específicamente, ni establecer móviles. Amigos oyentes, de atención, según un morador dice que esto se ha vuelto un botadero de cabeza. Un nuevo hallazgo alarma, amigos oyentes, a conductores en Bella India, esto en el sector o en la ciudad de Machala. 5 de la mañana con 35 minutos, abogado Leonardo Zabalama.
1: Señores oyentes, ¿qué tal? Buen día. A la audiencia de la emisora en esta nueva jornada, en este nuevo día, que es que dice el calendario, ¿qué fecha estamos, Frikeli? Dos ya, ¿no?
2: Dos.
1: Diga dos, ¿no?
2: Dos patitos.
1: Correcto, como que dos patitos. Eso es 22, pues hable bien, pues.
2: Ah, muy bien.
1: 2 del mes de septiembre. El buenos días para la audiencia de la emisora. La gente que se levanta temprano a camellar en este día miércoles. Ya estamos mitad de la primera semana del mes de septiembre. Son las 5 de la mañana. Y 36, el tiempo nacional que informa la voz del pueblo para la audiencia. Allá en San Mateo, la gente que se levanta muy, pero que muy temprano, con ganas de camellar, aunque están paniqueados por lo que le está pasando a los barcos pesqueros. La gente de San Mateo, un abrazo. Buenos días, Jacinto Mendoza, Estela, Juliana, Franco, Diana Mendoza. ¿Qué tal? Buen día. Canta claro, canta claro. El gallito cantor en esta mañana. Activo, nuevo día, nuevas esperanzas, nuevas ilusiones. Levántate, José Olmedo, popularmente conocido como la guava. Ya no hay que seguir durmiendo, ya hay que levantarse, señora. Levante a su hija para que se vaya al colegio, para que le ayude con las tareas en la casa. Levántela, por favor.
3: Las hijas de ahora son vagas.
1: Para que no le digan eso, levántela, porque hay que estar activo en este nuevo día como la gente que se activa.

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1: La 5:39, más informaciones de la crónica policial en La Voz del Pueblo.
2: Vamos a continuar, amigos oyentes. Muere un joven herido durante un presunto robo a cuatro policías en Santo Domingo, amigos oyentes. Atención, un joven identificado como Edwin Alexander Gualotto Godoy, de 23 años de edad, falleció la tarde de este lunes 31 de agosto del 2026, cuatro días después de resultar herido durante un procedimiento policial en Ayuriquín, Santos Domingo, en Santo Domingo Los Áchilas. El hecho se originó, según el reporte policial, por un presunto robo a cuatro servidores policiales que se movilizaban en la vía Aloa Santo Domingo. El caso fue registrado como una investigación por el uso legítimo de la fuerza. De acuerdo con el informe de la Dirección Nacional de Investigación de Delitos contra la Vida, Muerte Violeta, desaparición de Inasegue Gualotto, resultó herido durante un procedimiento y permanecía bajo custodia policial mientras recibía atención médica. El reporte establece que el hecho ocurrió aproximadamente a las 21:40 del jueves 27 de agosto en la parroquia Ayuriquín. Cuatro policías se trasladaban en una camioneta cuando, según la versión, observaron a una persona en el balde del vehículo. El ciudadano habría mostrado un objeto con características similares a un arma de fuego. Según el documento policial, los uniformados manifestaron que el ciudadano habría apuntado hacia ellos y profirió amenaza. Ante esa situación, los agentes utilizaron sus armas de fuego entregadas en dotación. Después del enfrentamiento, Gualotto quedó herido. El uniformado inicialmente señalaban lesiones compatibles con proyectiles de armas de fuego y detallaban que el ciudadano recibió atención médica antes de ser trasladado hasta el hospital en Santo Domingo. La información recopilada posteriormente señala que Gualotto presentó una herida en el tobillo izquierdo y otra en la espalda. Permaneció hospitalizado durante los días siguientes bajo custodia policial. Policía Nacional también informó que durante el procedimiento se reportó la sustracción de pertenencia de los uniformados. Entre los objetos constaban uniformes policiales, botas, zapatos, prendas personales y en una maleta. El caso también fue difundido públicamente como un procedimiento relacionado con un presunto robo a servidores policiales. Las investigaciones buscan identificar a otros posibles involucrados. Gualotto ingresó al hospital la noche del 27 de agosto con heridas de bala y en estado crítico. El lunes 31 de agosto, aproximadamente a las 14 horas, una ambulancia trasladó al paciente hasta una clínica ubicada en Quito. Sin embargo, durante el trayecto, el joven falleció debido a la gravedad de sus heridas. De acuerdo con la información médica recogida por los investigadores, el cuerpo regresó al hospital en Santo Domingo y posteriormente trasladado al centro forense para la necropsia de ley. El levantamiento del cadáver fue coordinado por la fiscal de turno. Atención, que muere un joven herido durante un presunto robo a cuatro policías en Santo Domingo. 5:42.
1: 5:42 y William Calle, comandante de la Policía Nacional de la zona número 4, reconoció que los homicidios en la provincia no han reducido y eso no tiene satisfecho a las autoridades policiales. Calle señaló que en lo que va del 2026, de enero a agosto, ha habido más de 800 muertes violentas. Apunte, señor Lucas, apunte para que tenga el registro, más de 820 en lo que va del año. Y que todo el 2025 hubieron 125 o 1250, no sé, pero han puesto 1.25, me imagino debe ser 1250. El coronel William Calle indicó que Manabí es una provincia donde la droga sale por el mar y hay muchos detenidos. Hay muchos asesinatos por el tema de la droga que trae sicariato, bandas, vacunas. Es un círculo, es una economía ilegal que se mueve directa o indirectamente, y lo que es peor, que hay víctimas colaterales que nada tienen que ver con esta batalla entre bandas, aseguró el coronel William Calle, comandante de la policía, jefe de la zona número 4, que reconoce que nanay nanay no bajan los niveles de violencia en Manabí. La hora 5 de la mañana, 44. Sería bueno que el coronel Calle, por ejemplo, tenga una rueda de prensa, escuche a los periodistas, escuche a la ciudadanía, para que sea retroalimentado, para que pueda escuchar que alguien le diga: pero señor Calle, ¿se están haciendo o no se están haciendo operativos? Porque no los podemos observar, no se los siente, no se los percibe, y después no se queje porque los índices no bajan, porque por magia no baja nada. 5:45, la hora en el país.
2: 5:45 minutos, amigos oyentes, atención, más detalles de la información. Hayan cuerpo decapitado y embalado a un costado de la carretera en el Guabo. También, amigos oyentes, el cuerpo de un hombre decapitado y envuelto en plástico negro fue localizado aproximadamente a las 7 horas de este día, martes 1 de septiembre del 2026, a un costado de la vía E25 en la jurisdicción del cantón El Guabo, provincia del Oro. Personas que circulaban por la carretera observaron un bulto y alertaron al EQ911, lo que movilizó unidades policiales hasta ese sector. Reportes locales ubican el hallazgo en una zona denominada Río Bonito, cerca del ingreso a la cascada de Manuel, en el tramo que conecta El Guabo con Ponce Enrique. Una publicación local confirmó inicialmente la presencia de un cadáver completamente cubierto con plástico negro y cinta de embalaje junto a una carretera. Una unidad de la Policía Nacional que realizaba labores de patrullaje acudió al sitio tras recibir la alerta. Los uniformados acordonaron el área para preservar posibles indicios y permitir el ingreso del personal especializado encargado del proceso en la escena. Asimismo, de acuerdo con la información preliminar proporcionada sobre el caso, durante las diligencias se estableció que el cadáver correspondía a un hombre y que había sido decapitado. El cuerpo habría sido encontrado en posición cúbito dorsal y la cabeza no estaba junto al cadáver al momento del procedimiento. Inicialmente, debido a que el cuerpo permanecía totalmente embalado, las autoridades no habían podido establecer públicamente el sexo ni la identidad de la víctima. Una fuente local informó que el cadáver fue posteriormente trasladado al centro forense para el respectivo análisis. Las pericias forenses serán fundamental para determinar la identidad del fallecido, establecer las causas y el tiempo aproximado de muerte y obtener elementos que permitan avanzar con la investigación. Hasta el momento no se conoce oficialmente quiénes trasladaron y abandonaron el cadáver en el costado de la carretera ni el lugar donde se habría producido la muerte. Tampoco se ha informado sobre personas detenidas o sospechosas vinculadas directamente con este caso. La policía deberá determinar, entre otros aspectos, si existen cámaras de seguridad o registros vehiculares que permitan reconstruir el movimiento previo a este hallazgo. Hay algún cuerpo decapitado y embalado a un costado de la carretera El Guabo. 5:48 minutos.
1: Señores oyentes, atentos a la hora, las 5 de la mañana con 48 es la hora. La hora nacional que le informamos en esta mañana, en esta jornada informativa, en este nuevo día. Repetimos, atento, el calendario dice que estamos miércoles 2 del mes de septiembre. 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Botella de casi un litro, 750 ml. 5 de la mañana, 49. La hora nacional. Las 5 de la mañana, 49 es el tiempo en el país.
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5: ¡Ay, despierta! ¡Adiós! ¡Buenos días, Ecuador!
6: ¡Cucu!
7: Hoy amanecí con el ánimo al 100%, con la fuerza al 100%, con más ganas de
1: vivir. Sí, señor, hoy amanecí con el ánimo al 100%, con las ganas de vivir, con la bendición de Taitita, Dios Todopoderoso. No importa cuál sea su religión, agradézcale a su Dios, al que usted crea él, agradézcale por un día más de vida, por permitirnos respirar, por permitirnos levantarnos, por permitirnos estar aquí junto a ustedes en este día.
7: Sí, con el ánimo al 100%, con la fuerza al 100%, con más ganas de vivir.
1: Hay que pedir por la salud, por el bienestar, por la seguridad, que mucho la necesitamos. Hágalo con fe y esperanza, que todo saldrá bien, todo saldrá de maravilla.
8: 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Cuando el mundo entero la espalda me dio, con su mano fuerte me hizo caminar.
1: No haga, yo conozco unos amigos que solo invocan a Dios cuando están en problemas, ¿sí sabe? Me hacen acordar de la serie del Chapulín Colorado. Solo, ay Dios mío, ¿por qué me hace esto? No es que Dios le hace. Uno mismo busca el camino que lo conduce donde de repente uno no quiere estar. Eso es como que cuando esté enfermo, le va, ay Diosito, ¿por qué me haces esto? Si yo no soy mala gente. Pero chupa casi todos los días, pues. ¿Quién se va por el camino? Diosito, te llevo por ahí. No. La gente cuando está en problemas, ay Diosito, ¿por qué la enfermedad? Pero si no se cuidan. 5:52, después no vamos a cantar canciones de Dios, sino vamos a tener que cantar esta canción que, como dijo la Chilindrina, es para los moridos.
8: 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Mejor miren al cielo y digan ya se fue.
1: Digan que yo era buena gente y que mucho corrí.

0: 5:53, 5 de la mañana, 53, la hora en el país, la hora que informa la voz del pueblo, la 1570 en esta jornada informativa. Con más noticias, Lucas García.
1: Continuamos, 5:53 minutos, amigos oyentes, ¿qué tal? Saludos cordiales, Argentina Mieles, allá en la ciudad de la Naval, buenos días, Anthony Mieles, saludos cordiales, Robert Mieles, buenos días, 5:53 minutos, ¿qué tal? Saludos cordiales, Eugenio Mendoza, allá en el barrio Córdoba, buenos días, Luis Chávez, por allá también, Jimmy López, Luis López, saludos cordiales, 5:54 minutos, la gente en las zonas rurales, ¿qué tal? Buenos días, bienvenidos a este espacio informativo, a ustedes de siempre por estar con nosotros, de Cristian el Diablito, Lara desmiente la detención en Quito y aclara que fue un control policial de rutina. El Diablito Lara otra vez fue detenido, decía la información ayer, y la nota que le vamos a compartir dice que él desmiente esta situación. El exfutbolista profesional ecuatoriano Cristian el Diablito Lara desmintió haber sido detenido durante un operativo policial ejecutado en el sur de Quito la noche del día martes 1 de septiembre. A través de un video publicado en redes sociales personales de el ex deportista explicó que la difusión de su supuesta captura correspondió a una mala interpretación de las imágenes